0: y música también de Paladines del Reino, del Dúo Líbano, Voceros de Cristo, bueno, sin fin de cantantes.
1: Todos estos artistas de cuerda eran pegados en esa época, hermano.
0: Y otra cosa también,
1: sí,
0: que en las radios, esta música, en muchas radios a nivel nacional o internacional, se han como aislado esta música.
1: Es cierto, muy positivo eso, ¿eh?
0: Se han aislado, y yo no estoy en contra, ¿verdad?, de la música contemporánea, porque a mí me gusta la música contemporánea.
1: Correcto.
0: Pero si queremos esencia, doctrina y palabra, no hay como la música de cuerdas.
1: Es correcto, usted pegó en el clavo, como decimos nosotros acá, ¿eh? Así es, la esencia, hermano, no se puede perder, y el enfoque, jamás, eso no se puede obviar, ¿eh? Y en eso es lo que yo siempre les he dicho a toda la enorme audiencia de la radio. Tenemos un enfoque, tenemos una visión. La visión y la misión de nosotros es predicarte a ti la verdad sin quitarle ni ponerle. Así como usted se deleitaba, como nos cuenta esa prédica que estaba disfrutándose ahí, ¿verdad? Okay. Ese es el objetivo de Radio Visión Misionera. Para eso fue hecha, ¿verdad? Para llevar bendición a todas las almas que ahora, pues, ajá, díganme.
0: Hay una alabanza de Estanislao Marino, ahorita que menciona esas palabras, que dice: aquí predicamos la palabra del Señor sin ponerle ni quitarle, de limpio corazón.
1: Amén.
0: Eso vale la pena. Yo me gozo, me alegro y le doy gracias a Dios porque este proyecto de Radio Visión Misionera ya está lanzado, no solamente a nivel nacional, sino a nivel mundial con los streaming de la radio.
1: Correcto.
0: Y yo sé que el Señor va a llevar a lugares, a niveles más altos, lo que es Radio Visión Misionera, que no comenzó ayer, ya tiene su tiempo este proyecto,
1: sí,
0: que el Señor ha permitido.
1: Es lo que yo les he dicho.
0: Una realidad.
1: Amén, hermano Jairo, usted tocó un punto muy importante, es lo que yo siempre les he recalcado a los hermanos. Tenemos 12 años de estar al aire por el internet, 12 años virtuales. Uh-huh. Y ahora nos ha conseguido el Señor tener la frecuencia 87.9 FM en la ciudad de Santa Bárbara y más específicamente en la aldea, sector del Capulín Nuevo Celilán, ahí en Santa Bárbara. Bueno, así que desde ahí estamos transmitiendo, y hace poco le estaba dando una noticia a la audiencia que vamos muy pronto, Dios lo permita, vamos a tener un nuevo repetidor. En la zona sur, ¿verdad? Estamos conociendo los contactos, ¿verdad? La radio, por eso yo les digo, hermanos, a toda esta enorme audiencia que hoy nos escucha, la radio no es una radio que empezó ya hoy. No, la radio tiene trayectoria, ¿eh? Como dice nuestro hermano Jairo.
0: No, y aparte de esto, hay que celebrar, como dice Renato Sánchez, hay que celebrar.
1: Amén.
0: Porque esta es una gran victoria. Óigame bien, usted sabe, los medios que trabajamos en otros años, unas décadas atrás.
1: Claro.
0: Medios que ya totalmente desaparecieron. Y yo quisiera motivar esta tarde-noche ya a los que son pastores, ministerios, evangelistas, profetas, todos aquellos que estén con la visión de llegar a las almas que necesitan la palabra del Señor, para que se motiven y puedan decidirse no solamente a apoyar el ministerio de Radio Visión Misionera, sino también a formar parte de este ministerio.
1: Es correcto.
0: ¿Cuántos ministerios deseaban en otro tiempo tener una oportunidad? Aquí está la oportunidad ya.
1: Amén.
0: Aquí está el tiempo que Dios ha mandado para la nación occidental, para que puedan lanzar el mensaje de salvación. Si habrá algo, Ángel, que el creyente, que el cristiano, que el predicador debe de hacer, es ser inteligente y conocer los tiempos que Dios ha puesto para poder realizar la obra misionera.
1: Es correcto. Así es, hermano Jairo, ¿verdad? Bueno, ya escucharon ustedes. El hermano Jairo es un hombre que tiene mucha, mucha, mucha experiencia. Respeto mucho eso, ¿verdad? Que el hermano Jairo tiene mucha experiencia en medios de comunicación. Y por supuesto, hermano Jairo conoce la esencia de las emisoras cristianas, que son pocas las que han quedado ahorita al aire, pero unas se han ido ya, ya no existen, como dice el hermano Jairo, ¿verdad? Y nosotros que hoy salimos al aire, nosotros que hoy tenemos esta virtud, esta esencia nueva aquí, ¿verdad? Como Radio Visión Misionera, como lo llamamos, ¿verdad? Aprovechar este ministerio, hermano, al máximo.
0: Así es. Fíjese que hay algo muy, muy bueno en lo que es la radio.
1: Amén.
0: La de frecuencia abierta. Y es que la gente no necesita pagar por escucharla.
1: Sí.
0: Con tal tenga su receptor, puede sintonizar la radio en muchos lugares, en el trabajo, en la oficina, en la casa, en muchos lugares. Correcto. Yo creo que este es el tiempo para Santa Bárbara. Es el tiempo para que los ministerios, hay ministerios que se han desarrollado porque se dieron a conocer y Dios los impulsó a través de un medio de comunicación.
1: Sí.
0: Y yo creo que este tiempo, los ministerios ahí en Santa Bárbara, más que todo donde están los estudios de la radio en este momento, debería de ser aprovechado al máximo esta herramienta que Dios ha puesto a disposición de la Iglesia del Señor. Y lo que cuesta, pues, el costo que tiene un medio de comunicación. Y yo creo que vamos a tener que programar algunos eventos para esa zona.
1: Sí, a ver.
0: Para que los hermanos. No, me disculpa, ¿no? Porque estamos saboreando la taza de café y comiéndonos un pancito.
1: No se preocupe, estamos. Lo que sucede en vivo se queda en el aire, dijo alguien.
0: Y de repente, pues vienen muchos eventos para la radio.
1: Sí, amén.
0: Y ahí es donde los ministerios van a tener que decir, bueno, o estamos aquí o a dónde estamos.
1: Es correcto, sí, amén, así es. Es correcto, hermano Jairo. ¿Y usted
0: tomó café?
1: No, tenía la cena aquí, ya me la trajeron la cena. Le estaba comentando a la audiencia, pero cómo, la deseo devorar, pero no puedo meterle el diente porque estoy aquí con ustedes, les digo a mis hermanos, ¿verdad? Pero ya en breves momentos voy a programar una tandita de música ahí para irme a devorar esa cena que ya mi esposa me preparó ahí.
0: Hay que comer para tener energías.
1: Amén, amén. Así es. Bueno, mis hermanos, bueno, escucharon ya, antes de que se vaya hermano Jairo, déjeme decir algo que recalcó usted ahí, que tocó ese punto y voy a recalcarlo yo hoy. Hermanos, usted que nos está escuchando por medio de la frecuencia 87.9 FM, desde el Capulín y a donde estamos llegando, Trinidad, Chinda, Ilama, sí, correcto, Ilama, el sector de Protección Santa Bárbara, todos esos sectores donde estamos entrando con la señal. Hermanos, valoremos, como dice nuestro hermano Jairo, los costos que tiene la radio. Usted no se imagina cuántos son. Son grandes los costos, hermano. Tener radio no es así que es, Dios me la saqué de la manga y ya. No. Hermano, son costos grandes que usted no se imagina, hermano. Y yo, este ministerio, lo traje a este sector para ser de bendición. Quiero que la aldea del Capulín aproveche este ministerio. Están abiertas las puertas para hacer grandes cosas en esta radiodifusión como es Visión Misionera. Somos Radio Visión Misionera, ¿verdad? Así que, ya lo dijo el hermano Jairo, así que, hermano, oiga, ¿cuánto decía el hermano Jairo que él tuviera esta radio ahí en el sector de él? Sí.
0: ¿Se imagina qué bendición? Bueno, pero ya para irnos despidiendo,
1: sí,
0: yo quiero que me complazca con una alabanza.
1: Adelante, vámonos. Dígame.
0: Escuchar las melodías de bendición, y quiero que escuchemos todos esa alabanza. No sé si me la tiene lista usted por ahí, que es de Paladines del Reino. Nombre, sobre todo nombre, es muy buena.
1: Sí, ahorita acaba de sonar, ya la había complacido, pero nos vamos entonces de nuevo con ella, entonces.
0: Bueno, sí que estábamos con otra llamada ahí atendiendo un asunto por ahí, pero...
1: Sí.
0: Bueno, escuchémosla de nuevo entonces.
1: Vámonos entonces, preséntela y nos vamos con eso que dice así. Vámonos entonces, preséntela.
0: Este es el tema de Paladines del Reino, nombre sobre todo nombre, aquí en Radio Visión Misionera 87.9 para todo el occidente del país, para Honduras y el mundo. Buenas tardes.

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0: Escuchamos la voz de nuestro hermano Renato Sánchez con ese bonito tema, hombre, que nos llena de mucha bendición. Esa voz de nuestro hermano Renato Sánchez con eso titulado Una Mujer Te Siguió, en esta preciosa hora, cuando ya tenemos las exactamente las 6 allá en Honduras, 6 de la tarde con 18 minutos que se marcan. Bendiciones para ti en esta preciosa hora, mis hermanos. Estamos en vivo. Vámonos entonces. En esta hora tengo más invitados. Hoy les dije que era una noche de sorpresas, mis hermanos. Hoy tenemos como invitado, ¿verdad?, una persona muy especial, ¿verdad?, que usted hoy la va a conocer, ¿verdad? ¿Qué? Así que nos vamos entonces, vamos a dar la entrada a nuestro hermano Germán, ¿verdad? Bendiciones, hermano Germán, Dios le bendiga, buenas tardes.
1: Bendiciones a toda la audiencia de Visión Misionera. Pues un gusto, un placer poder compartir con ustedes, compartir la palabra del Señor, estar motivando, estar hablando, ¿verdad? Y que todas las personas en Honduras pues puedan conocernos, ¿verdad? Y que puedan interactuar con nosotros también por la radio, hermano, que puedan llamarnos, que puedan hacernos preguntas, que podamos compartir, ¿verdad? Así es que la gente de ahí de La Laguna, la gente de Pueblo Nuevo, la gente de Cofradía, del Naco, de La Sequía, de Monte Grande, Agua Sucia, todos los sectores, El Tablón, todos los lugares, ¿verdad?, que se inunde desde de la radio Visión Misionera, ¿verdad?, ya se escucha en todos lados. Y así es que qué bonito, hermano, poder compartir una bendición. Hoy tenemos a alguien muy especial, hermano. Para mí es una persona
0: especial.
1: Claro que sí. Mucho, y es una persona de las que yo siempre he admirado todo el tiempo, ¿verdad? Y que hemos estado y hemos trabajado juntos en el ministerio. Tenemos a nuestro hermano René Lario, ¿verdad? Desde La Laguna de Quimistán, Santa Bárbara. ¿Verdad?
0: Amén.
1: Y así es, pues le vamos a dar palabra a nuestro hermano René para que salude a nuestra audiencia. Y pues aquí le van a hacer preguntas, hermano.
0: Adelante, hermano René Larios. Bienvenidos a la Radio Visión Misionera.
2: Buenas tardes. Aquí estamos. Sí, hombre, me siento. Es para mí un privilegio, un gran privilegio y un gozo estar pues escuchándoles a ustedes. Y
0: amén.
2: Estar pues.
1: Amén.
2: Levantado en el nombre de Jesús.
0: Amén, porque, hermano.
2: Que los iba a saludar, bueno, un saludo para todos a nivel nacional, para ustedes. Amén. Reciban un cordial saludo y para todos los que están escuchando, pues mi nombre es Mario y he trabajado siempre con el hermano Giovanni Aldana en el Ministerio de la Vida Verdadera.
0: Amén. Bueno, entonces, para que ustedes tengan en contexto, querida audiencia, nuestro hermano René Larios, ¿verdad?, es una de las personas que es el fundador, ¿verdad?, del grupo La Vid Verdadera. ¿Usted escuchó esos temas musicales? Bueno, aquí tenemos al fundador y creador de esas bonitas alabanzas con el estilo marimba, ¿verdad? Con el estilo marimba, ¿verdad?, que hace mucho tiempo recordábamos con esas alabanzas, ¿verdad?, que nuestro hermano René, ¿verdad?, ha inspirado a muchas personas. Y para que ustedes lo conozcan más, ¿verdad?, le vamos a presentar al hermano, ¿verdad? Ya dijo quién es él, ¿verdad? Pero ahora se lo vamos a presentar lo que él es en la música, ¿verdad? Lo que él es a través de la alabanza. Así que, hermano, ¿cuánto tiempo usted tiene de ministerio? Bueno, desde que usted inició, hombre, con esto, con esos proyectos hermosos que el Señor le dio.
2: Bueno, sí, ya tiempos, hermano, ya tiempos. Cuando yo, bueno, para empezar, les voy a decir así,
0: sí,
2: rápido, para empezar, yo tenía 30 años cuando recibí a mi Señor como el Salvador de mi vida.
0: Amén.
2: Pero después de eso fui creciendo, fuimos allí con el hermano Giovanni, era un niño. Un niñito.
0: Estaba pequeño. Estaba pequeño, mi hermano. Sí, sí.
2: Te voy a decir, andaba con nosotros tocando en un ministerio que tuvimos en donde yo me congregaba. Primeramente andábamos ahí un cuarteto de mariachis, Los Lirios del Valle. ¿Se acuerda, hermano?
1: Los Lirios del Valle. Estaba Diego Cartagena, Quique Guillén, el hermano René, mi persona. Y una bendición.
2: fue ya tiempo. Y entonces ahí nos fuimos. Yo era músico oficial en el templo. Y después de eso, ya cuando ya transcurrieron los tiempos, los años, voy a decir así.
0: Sí, amén.
2: Y entonces se desintegraron algunos muchachos, por siempre, por eso que siempre se van al norte. Sí. Entonces pasamos con la agrupación La Vid Verdadera. Y eso ya pues ya tiene, ya hace como unos 10 años, hermano, si no me
0: La Vid Verdadera.
1: Ya,
0: hace 10 años. ¿Cuáles fueron los temas más sonados de ese tiempo, hermano, de La Vid Verdadera? Los temas que usted escuchaba ahí con poder ahí en la radio, en las, qué sé yo, las esquinas ahí donde las ponían los hermanos, ¿verdad? ¿Cuáles fueron los temas más pegados de esa temporada?
2: Al principio tocábamos alabanzas conocidas.
0: Okay.
2: Y después de eso, que tuvimos, ya les pusimos inspirar alabanzas.
0: Excelente, ok.
2: Cantándole al Señor, con mi voz yo cantaré.
1: Amén.
2: Sí,
1: y entonces, Rey de Reyes, yo no camino solo.
2: Y entonces, y logramos a meter alabanzas bastante, inspirando, orando primeramente.
0: Amén,
2: orando.
0: Amén.
2: Y entonces por ahí fuimos haciendo alabanzas. Y entonces fue de mucha bendición, hermano, porque sí, sobre todo les decía a estos jóvenes, de la oración, porque el mismo Señor dice ahí en San Juan 15, porque ahí es donde habla de la vida verdadera.
0: Sí, amén.
2: San Juan 15, sí, separado de mí, nada podéis hacer. Entonces le decía yo a estos hipotes, aquí no hay de otra que doblemos rodillas, oremos para que Dios nos dé sabiduría.
0: Qué bueno.
2: Y entonces ahí el Señor, meter unos merengues, que mi respeto después.
0: Sí. De esos merengues que lo hacen a uno sacudirse.
2: Sí.
0: Excelente, mi hermano. Nos contenta, ¿verdad?, de que nos dé esta entrevista, hermano, ¿verdad? ¿Verdad? Sabemos que tiene años en el ministerio, ya nos comentaba nuestro hermano, ¿verdad? ¿Verdad? Que tiene mucha trayectoria, ¿verdad? Dice, y por eso, hermano, eso nos motiva a nosotros, ¿verdad? A personas como usted, ¿verdad? A ver esos ejemplos, hermano, reflejados hoy en nuestras vidas. Nosotros, imagínense que desde ese tiempo que usted anduvo con estos muchachos y todo, echándole porras ahí para que no desmayemos, sigamos adelante. Imagínense, y aquí ahora está el fruto de estos muchachos, ¿verdad?
2: Amén.
0: Sí. Gracias, hermano, ¿verdad? Por este tiempo de verdad que hemos estado con usted compartiendo, ¿verdad? Y hay muchas alabanzas, sé que hay muchas alabanzas que tal vez ya algunas no se acuerda bien, ¿verdad? Algo otra sí, ¿verdad? Por la trayectoria, ¿verdad? Que tiene su imagen, ¿verdad? De a través de la música cristiana. Y algo para culminar, hermano René.

0: las comunidades cerca o de repente aquí mismo en la comunidad.
1: Sí, entonces,
0: sí. Entonces no tengo que ese respeto que dicen, la vida verdadera. Y entonces estamos... Y siempre estamos orando. Pues sabemos también que el hermano Giovanni, pues de repente se va a retornar para acá.
1: Sí.
0: Y vamos a echar el grupo como... Como según la visión, según lo que él, pues, hemos orado aquí siempre ayudándole en oración al varón.
1: Qué bueno, qué bueno.
0: Ahora, en cuanto a las bajas inspiraciones, tengo un cuaderno ahí que le vamos a dar prioridad a Giovanni al venir ustedes.
2: Venga, amén.
0: Que no han salido, pues.
1: Sí.
0: Son buenas alabanzas.
2: Tenemos mira, hermano Ángel.
1: Sí.
2: Tenemos un repertorio de alabanzas, tanto como del hermano René,
1: sí,
2: como mías y como de Tino Lario también. Hay un montón de alabanzas que no han salido a la luz. Están
1: nuevecitas.
2: Están para estrenar. Tenemos aproximadamente como unas 45 a 50 canciones.
1: Ah, ok. Sí, es un buen álbum, ¿eh? Imagínense. Unos cuantos discos salen de ahí, unos 3-4 discos, ¿me entiendes?
2: Y esa es la visión, que tenemos con el hermano René, juntamente con Elvin Enoch, que es el percusionista de La Vid Verdadera, es un musicazo. Incluso tenemos muchos músicos que La Vid Verdadera ha formado, en el caso de Wendell, en el caso de Chito, en el caso de muchos músicos que se nos van a incorporar, en el caso de Gerson, muchas personas que cuando, si Dios lo permite, ¿verdad?, en el futuro, pues Dios me lleve para allá. Este va a ser un proyecto grande que vamos a montar, hermano.
1: Correcto.
2: Y vamos a estar ahí con la radio Visión Visionera, vamos a estar ahí al 100.
1: Excelente, qué bueno, hermano. Nos contenta mucho, hermano René, ¿verdad? Saludarle a la distancia. Sé que estamos muy lejos, hermano, allá a Honduras, pero en el Señor somos una sola familia.
0: Amén, hermano, amén, en el nombre de Jesús.
1: Amén. Le agradezco, hermano, por el tiempo que nos brindó, ¿verdad? Y así es, hermano. Vamos a sonar esas alabanzas, hombre, que no tienen que faltar en la radio, hermano. Esas alabanzas para seguir recordando esos tiempos, ¿verdad? Cuando el Señor, ¿verdad? Porque mire, hermano, cuando recordamos esos tiempos de donde el Señor nos ha sacado, hermano, nosotros nos motivamos, hermano, ¿verdad? Y somos de mucha bendición y mucha inspiración para muchas generaciones. Así es, hermano René. Las últimas palabras, hermano René, que quiera decirnos antes de despedirse.
0: Sí, gracias por todo. Gracias, muchísimas gracias. Porque Dios tenía ya este privilegio para mí.
1: Amén.
0: Porque como dice la palabra de Dios, nada puede recibir el hombre si no le fuera dado del cielo.
1: Aleluya. Entonces, amén.
0: Ustedes, gracias. Que Dios me los bendiga. Y Dios me los colme de bendiciones y voy a estar orando por ustedes.
1: Amén. Gracias, hermano. Bueno, bendiciones. Ahí está nuestro hermano René Larios. Es una bendición estar con usted. Dios le bendiga. Será hasta, ¿verdad? A ver cuándo más adelante, ¿verdad? Ya cuando tengan los temas musicales, los hermanos, listos y preparados para sonarlos acá en la radio. Bendiciones, hermano René. Que el Señor me lo bendiga. Y nos quedamos con nuestro hermano, hermano Germán Aldana, ¿verdad? Aquí en esta preciosa hora. Adelante, hermano Germán.
2: No, hermano Ángel, otra observación muy bonita, pues.
1: Amén.
2: Ya pronto, pues, Visión Misionera va a tener todo el álbum de Vid Verdadera. Y aquí la tengo.
1: Y la tiene ya en la UCB, mire.
2: Así es que este álbum ya va a estar sonando en la radio. Esperamos que la gente reciba estas alabanzas con amor, con gozo, porque es una letra muy bonita, alabanzas muy bonitas. En el caso de una alabanza que se llama Yo no camino solo, es una alabanza poderosa. Esa alabanza Dios nos la dio hace un montón de años y ha sido de mucha bendición para mi vida. Y hay una alabanza que se llama Volaré Cantando, que es el tema del álbum. Es una alabanza poderosa. Y yo sé que a las personas pues les va a gustar. Media vez escuchen por Visión Misionera esas alabanzas. Y
1: correcto,
2: créanme que va a ser de mucha bendición para muchas personas. Y la verdad que desde ya al público que nos escucha, a las personas que nos están atencionando y que nos están escuchando, de ya le agradecemos, ¿verdad?, su apoyo. Y la verdad que va a ser mucha bendición para ustedes como para nosotros también. y déjeme decirle que va a ser de bendición. Y los proyectos que vienen adelante, pues, y también, hermano, ya pueden pedir la alabanza en mi

0: también ya está en la radio.
1: Amén. Pueden pedir, ya está sonando esa alabanza ahí a todo volumen.
0: Amén. Esa alabanza, pues también Dios me la dio, y así es que hay que darle con todo, ¿verdad? Así es que Dios me los bendiga a todos, y es una bendición poder compartir con todos mis, mis amigos, personas que me escuchan, que me conocen, y es una bendición, ¿verdad? Así es, hermano Ángel, hay que motivar a esta gente, hermano.
1: Amén, hermano Germán, gracias, hermano Germán. Vamos con un tema musical, ya retornamos con más de esta bendición. Dios te bendiga, sigue en sintonía de Radio Visión Misionera.
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0: Excelente, buenas tardes. Seguimos en esta preciosa hora cuando ya estamos marcando exactamente las 6 de la tarde con 40 minutos. 6 de la tarde, 40 minutos. Esto es en Honduras, la hora exacta para todos los hermanos de Honduras. 6 de la tarde con 40 minutos en Houston, Texas, en los Estados Unidos. Estamos reportando la hora. Somos ya las 7 con 40 minutos. 7 con 40 minutos más que se nos suman a esta programación especial. Estoy con nuestro hermano Germán Bernal Dana, quien nos está acompañando en esta poderosa tarde y bonita, ¿verdad? Acompañándonos en esta bendición, mi hermano Germán. Y ya vamos al cierre entonces, hermano Germán. Así que las últimas palabras que usted quiere darnos aquí a la audiencia de Radio Visión Misionera.
1: Oh, pues que muchas gracias y la verdad por entrenarnos, por escuchar esta radio, ¿verdad? Que es una bendición de parte de Dios. Es una voz de Dios aquí, ¿verdad? Escuchando. Y la verdad que es bonito poder compartir con todos ustedes y es una bendición. Así es que, hermanos, muchas gracias de antemano ya, pues, el apoyo, ¿verdad? Por el apoyo que le están dando a Visión Visionera. Y es un gozo poder estar aquí, ¿verdad? Compartiendo con nuestro hermano Angelito. Y es una bendición, ¿verdad? Así es que, mi gente, levantémonos, apoyemos la radio y vamos para adelante, ¿verdad? Porque lo mejor está por venir, hermano Ángel.
0: Amén. Gracias, hermano, ¿verdad, Aldana? Hermano Germán Aldana, Dios le bendiga y gracias por este tiempo, ¿verdad?
1: Amén. Amén, amén, hermano.
0: Amén. Gracias. Ahí estaba nuestro hermano Germán Aldana, quien se estuvo comunicando con nosotros, ¿verdad?, en esta programación especial. Yo me despido también, hermano, de cada uno de ustedes, ya que me siento un poco afectado de salud, pero hoy me despido una hora antes. Debería estar hasta las 8 con ustedes, ¿verdad?, hasta las 8, porque a las 8 inicia nuestro hermano, ay, hombre, ando bien mal, mi hermano Marlon. Mi hermano Marlon Isaías, ¿verdad? Quien va a estar con ustedes, mi hermano, ahorita, ¿verdad? Desde ahorita va a estar él locutando también acá con ustedes, compartiendo de esta bendición de Radio Visión Misionera. Aprecie este ministerio, hermano. Aprecie este ministerio que Dios ha dado a la aldea del Capulín Nuevo Cerilac. Estamos creciendo poco a poco. Ya verán que se vienen mejores cosas para la radio. Así que, mis hermanos, ore. Le pido oración fuertemente por este ministerio de radio, como lo es Visión Misionera, para que el Señor siga bendiciendo este ministerio, ¿verdad? Ya que lo hemos dedicado para el Señor. Bendiciones para ti en esta tarde, que el Señor te bendiga, buen provecho y buena noche. Será hasta el día de mañana, hermano. Recuerda, mañana a partir de las 5 de la mañana. Estamos en la oración. Mañana estaré con ustedes nuevamente en el tiempo de clamor, ¿verdad? En A Solas con Dios. Bendiciones para ti. Dios te bendiga. Nos vemos. Será hasta la próxima. Que el Señor te bendiga. Queda con ustedes nuestro hermano Marlon, ¿verdad? Así que con este tema yo me despido. Y ahí viene ya nuestro hermano Marlon a continuación. Dios te bendiga. Buenas tardes.
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Así que muy buenas noches, Dios les bendiga en una manera muy especial en esta bonita hora de la noche cuando son las 7 con 12 minutos. Es una bendición para nosotros, hermano, estar hoy día miércoles 23 de septiembre del año 2026, ¿verdad? Es una bendición más, hermano, que el Señor nos permite de poder estar, ¿verdad? De pie, hermanos, en pie de lucha, ¿verdad? Hoy un día de mucha bendición, ¿verdad? Que Dios nos ha regalado. Al darnos cuenta, hermano, de que Dios, ¿verdad?, ha estado con nosotros este día. Que la bendición de Dios, hermano, ha estado siempre de nuestro lado. Esa es la mayor bendición que nosotros tenemos, hermano, en esta preciosa hora de la noche, ¿verdad? Así que nos sentimos alegres, hermano, agradecidos con el Rey de Reyes y Señor de Señores. Agradecidos, hermano, con aquel que nos llamó, hermano, de las tinieblas a la luz admirable. Amén. Así que en esta preciosa hora de la noche, ¿verdad?, nos sentimos de parte de Papá Dios, ¿verdad?, honrados, porque Él una vez más, hermano, nos permite estar, ¿verdad?, en cabina de Radio Visión Misionera, la 87.9 FM, ¿verdad? Estamos desde el Capulín Nuevo, Celilac, Santa Bárbara. Para aquellos que nos vienen sintonizando por primera vez, ¿verdad?, estamos desde el Capulín Nuevo, Celilac, Santa Bárbara, ¿verdad? Desde el Capulín Nuevo, Celilac, Santa Bárbara. Transmitiendo, ¿verdad?, a través del FM en la 87.9 FM. También, ¿verdad?, a través estamos a través del FM, ¿verdad?, y también a través de las plataformas. Es una bendición, hermano, para nosotros, en el cual nosotros, ¿verdad?, estamos ya, ¿verdad?, en cabinas de radio. Así que, mientras tanto, nosotros, hermano, queremos irnos, ¿verdad?, a una breve palabra, hermano, del Señor. Queremos, amado hermano, ¿verdad?, tocar un tema muy bonito, ¿verdad?, en esta hora de la noche. En Segunda de Samuel, Segundo libro de Samuel, ¿verdad? Segundo libro de Samuel, hermanos. Vamos a ver.

Segunda Samuel capítulo 4, versículo 4. Queremos hablar de este hombre llamado Mefiboset, ¿verdad? Queremos ver, hermanos, la historia de este hombre, meditar unos minutos en la palabra. Mientras tanto, usted, hermano, nos puede, ¿verdad?, escribir al 9543-0689. Al 9543-0689. Leemos, hermano, esta palabra a la honra del Padre, del Hijo y de su Santo Espíritu. Y su letra dice de esta manera: Y Jonatán, hijo de Saúl, tenía un hijo lisiado de los pies. Tenía 5 años de edad cuando llegó de Jezreel la noticia de la muerte de Saúl y de Jonatán. Y su dronisa le tomó y huyó. Mientras iba huyendo, apresuradamente se le cayó el niño y quedó cojo. Su nombre era Mefiboset. Qué bonito, hermano, es esta historia. Aquí comienza la historia, hermano, de un hombre desechado, un hombre menospreciado, de un hombre, hermanos, que muchos lo miraban sin esperanzas, amado hermano. Lo veían, hermanos, sin ninguna esperanza, gloria al Señor. ¿Verdad? Como usted y yo, hermano, en algún tiempo no dábamos ninguna esperanza sin Cristo. Pero Dios, amado hermano, tenía un propósito para este muchacho. Dios tenía, hermanos, un propósito para Mefiboset. Y a veces, hermano, no es el estado físico, a veces no es el estado, hermano, en el cual nosotros nos encontramos, hermano, sino, hermano, en el estado espiritual, hermano, que nuestra vida puede estar delante de Dios. De repente, cuando usted vino al Señor físicamente, hermano, traía o venía con las dos manos, venía con los dos pies, amado hermano, buenos, con sus ojos, con todos los miembros de su cuerpo, hermano, en perfectas condiciones. Pero de repente, hermano, venía algo dentro de nosotros que nos traía lisiados espiritualmente. Porque muchos de nosotros, amado hermano, acarreamos costumbres, acarreamos, amado hermano, costumbres de los ancestrales, de los antepasados, de vuestros abuelos, amado hermano, de los abuelos de nuestros padres. Traíamos, amado hermano, veníamos con eso, amado hermano, en nuestra vida, gloria al Señor. Pero hay algo, hermano, que llama la atención, es cuando Dios decide tratar con uno de la familia. Cuando Dios decide, amado hermano, tratar con uno de la familia, es porque Dios va a romper, amado hermano, un lazo de maldición. Es porque Dios va a romper, amado hermano, las ataduras de la idolatría, hermanos, de las viejas costumbres. Es porque Dios, amado hermano, ya quiere entrar plenamente y tratar, hermano, con esa familia. Ya no, hermano, identificarlos por el ADN de su sangre, sino por el ADN de la sangre de Cristo, la cual Él derramó, amado hermano, en la cruz del Calvario. Y este pasaje me llama la atención, hermano, porque comienza la historia, amado hermano, de Samuel capítulo 9, versículo 3. Pero comienza aquí, amado hermano, en primera de Samuel 4:4, capítulo 4, versículo 4, donde dice: Y Jonatán, hijo de Saúl, tenía un hijo lisiado de los pies. Tenía 5 años de edad. Tenía 5 años este niño.
Este niño, amado hermano, apenas tenía una edad. Una edad, hermano, muy temprana. Pero está en esta situación de una que venía lisiado de sus pies. Y no quiero que vayamos a confundir, hermano, con lisiado, con cojo, amado hermano. Son dos cosas que habla este pasaje. Porque dice: y Jonatán, hijo de Saúl, tenía un hijo lisiado de los pies. Tenía 5 años de edad cuando llegó de Jezreel la noticia de la muerte de Saúl y de Jonatán. Y su dronisa, o su criada, quien cuidaba, hermanos, a Mefiboset, le tomó y oyó, y mientras iba huyendo apresuradamente, se le cayó el niño y quedó cojo. Su nombre era Mefiboset. Quiero que identifiquemos, amado hermano, ¿qué es lisiado? Lisiado, amado hermano, de los pies, era una incapacidad o discapacidad que tenía Mefiboset de nación. Que le impedía, hermanos, de repente caminar de la mejor manera, pero sí podía andar Mefiboset. O sea, tenía eso, hermano, que venía lisiado de los pies desde su nacimiento. Pero eso, hermano, aún Mefiboset podía moverse, Mefiboset podía caminar. Lo único que caminaba con dificultades. Y eso es lo que yo quiero hablarle espiritualmente esta noche. Que muchas veces nosotros, amado hermano, en la vida pasada veníamos con esa lisiadura en nuestros pies, hablando espiritualmente. ¿Por qué? Porque de repente nosotros veníamos lisiados de los pies, amado hermano, espiritualmente, adorando dioses, amado hermano, que no eran dioses, amado hermano, que la Biblia los llama, hermano, dioses ajenos, dioses de palo, de madera, de bronce, de oro, de plata. Nosotros veníamos con esa lisiadura en nuestra vida espiritual. ¿Por qué? Porque nuestros padres, amado hermano, nuestros abuelos nos inculcaron eso. Caminábamos nosotros, hermano, creyendo que había un Dios. Caminábamos nosotros, hermano, creyendo que había un Dios. Pero nunca, hermano, nos entregábamos rotundamente en Él para caminar, para marcar los pasos, para que Dios tomara, hermano, nuestra vida y comenzara a poner confianza donde usted y yo, hermano, comenzáramos a pisotear tierra, tierra deseable, tierra fértil, tierra, amado hermano, donde usted iba a llevar la palabra y las almas iban a venir a los pies de Cristo. O sea, Dios eso quería, hermano, que nosotros camináramos. Pero mucho tiempo vivimos lisiado de vuestros pies. Lisiado de vuestros pies, amado hermano, espiritualmente, una forma no, hermano, agradable a Dios, hermano, en ese tiempo. ¿Por qué? Porque creíamos que había Dios, creíamos que existía Dios, pero no nos entregábamos a Él. No decidíamos, hermano, hacer un voto con Él y convertirnos en verdaderamente hijos de Dios. ¿Por qué había una lisiadura, hermano? Hay gente que dice: no, hermano, es que todos somos hijos de Dios. No, hermano, la Biblia no dice eso. La Biblia dice, amado hermano, que el que practica el pecado es hijo del diablo. Y yo quiero decirle algo esta preciosa noche. Nosotros, amado hermano, de repente creíamos que había un Dios. Íbamos a adorar otros dioses, pero al momento, hermano, era fácil para nosotros irnos a la cantina, era fácil, hermano, irnos al baile, era fácil, amado hermano, tomar el camino de antes, pues nuevamente, igual, hermano, solamente era que creíamos que había Dios, sabía que existía Dios.
Entonces nosotros estábamos con esa aliciadura que caminábamos, hermano, pero teníamos dificultades, teníamos problemas, amado hermano, para verdaderamente convertirnos en hijos de Dios, convertirnos, amado hermano, en verdaderos hijos de Dios. Lisiadura, hermano, puede ser un pie equino, hermano, un parálisis cerebral, hermano, o espina bífida, hermanos, que muchas veces hay gente que ya viene con esos problemas, hermano, gloria al Señor, con esos problemas en su cuerpo, físicamente desde su nacimiento. Entonces, comienza esta bonita historia. Comienza esta bonita historia. Comienza, hermano, esta bonita historia. Y este niño, amado hermano, llamado Mefiboset, que estamos viendo en el versículo 4, capítulo 4, versículo 4 de segundo libro de Samuel. Dice: y Jonatán, hijo de Saúl, tenía un hijo lisiado de los pies. Tenía 5 años de edad. Cuando llegó la noticia, amado hermano, de la muerte de Saúl y de Jonatán, y su hijo de Jonatán y su dronisa, hermano, quien cuidaba a Mefiboset, viéndolo en dificultad, dijo: si mataron a David, mataron a Jonatán, van a venir por nosotros, huyamos. Creo que de repente la noticia llegó, hermanos, a nuestra vida, y sabíamos nosotros que la vida que nosotros llevábamos espiritualmente hablando, hermano, era una vida, hermano, de muerte. Porque la Biblia dice que la paga del pecado es muerte, mas la dádiva de Dios es vida eterna. Entonces yo quiero decirle algo en esta preciosa noche. Pero Dios decidió, hermano, que llegara la noticia, y eso pasó con Mefiboset. Llegó la noticia, hermano, hasta la casa de Saúl, de Jonatán, y la dronisa no le queda de otra y dice: hay que salir huyendo porque los enemigos vendrán por nosotros. Pero viendo la dificultad de Mefiboset, viendo la dificultad, hermano, de este niño, dice que lo tomó, hermano, y huyó. Y mientras iban huyendo apresuradamente o corriendo, se le cayó el niño y quedó cojo. Su nombre era Mefiboset. Y aquí venimos, hermano, con esta descripción. ¿Qué es cojo, amado hermano? Es cuando una persona coge al caminar porque tenía una pierna o pie, hermano, o cadera, hermano, con problemas. Entonces, ¿qué pasa aquí, hermano? Cuando se le cae el niño, el niño se golpea, o sea, tiene lógica, hermano, que el niño tuvo que golpearse, tuvo que pegar muy fuerte contra el suelo para que quedara cojo. Por eso la Biblia, hermano, y aquí hay un propósito de que muchas veces nosotros, la vida nos tuvo que golpear en el mundo, la vida nos tuvo que, amado hermano, permitirnos que estuvieran muchos en el alcohol, muchos en la drogadicción, en el tabaco. Pero ¿sabe por qué? Porque muchas veces esos golpes de la vida te hacen reconocer quién es el verdadero Dios. Alabado sea el nombre del

En esta preciosa hora de la noche, quiero que me entienda, hermano, en la razón que le estoy hablando de que este niño queda cojo. Y para muchos, amado hermano, fue un fracaso. Para muchos, amado hermano, fue lo último. Y de repente Mefiboset dijo: no, yo solamente espero la muerte. Y de repente pienso que en ese tiempo, hermano, no existía la depresión, ¿verdad? Solamente había preocupación, aflicción. Porque la depresión, hermano, es un demonio que actualmente está operando en las personas. Pero Mefiboset, viéndose que había sido lisiado desde su niñez, desde su nacimiento, en esta caída que tiene, amado hermano, queda lisiado de los pies. Entonces muchos de nosotros, hermanos, nos pasó como Mefiboset. Tuvimos que de repente, hermanos, ser golpeados. Y esta palabra me recuerda algo, hermano, cuando mi hermano Irving fuimos a cierto lugar, hermanos, del departamento de Lempira a predicar una campaña. Y se nos acercó un pastor, hermano, muy humilde de la iglesia, y nos dijo: hermano, ¿quién de ustedes dos fue de la vida alegre, pero que le gustó todo lo que había en el mundo? Yo le dije a mi hermano. Entonces él me dijo: aunque le duela y aunque usted piense lo contrario, él tendrá más firmeza espiritual que usted. ¿Sabe por qué? Porque no hay hombre que se pare firme en el camino del Señor cuando la vida lo ha golpeado, cuando los vicios, cuando ha probado toda la porquería del mundo, y él sabe que regresar atrás no hay ninguna ventaja, no hay ningún beneficio. Ese hombre se para y piensa que para él solamente existe la bendición de Dios, solamente existe la posibilidad de servir a Dios en este mundo, y son hombres de oración, son hombres que no desean regresar a la vida pasada. Y yo siempre, hermano, digo, Irving es mi hermano, hermano, un hermano pastor que mi persona tiene. Y yo siempre lo admiro, yo siempre, hermano, le tengo ese respeto, a pesar de tratarnos de vos como hermanos, pero espiritualmente yo le tengo ese respeto. ¿Por qué? Porque fue un hombre golpeado, y yo pienso que muchas veces vino hasta cojo, vino lisiado de los pies a los pies del Señor. Porque aun cuando él se convierte, y por eso yo siempre recuerdo, hermano, esas alabanzas del grupo Sin Fronteras, porque en un concierto del grupo Sin Fronteras, hermano, él aceptó a Cristo. Y esa noche, amado hermano, hubo alegría en mi corazón, hubo felicidad en mi corazón. Porque yo creía en toda mi familia, yo creía en mi papá, yo creía en mi mamá, yo creía en mis hermanos que podían aceptar al Señor y servirle a Dios, pero nunca creía en Irving, porque Irving era el hombre de la familia que marcaba algo muy diferente fuera de la línea en que nosotros estábamos parados. Y yo le decía al Señor: pero tú tienes propósitos. Yo no sé cuál va a ser el propósito para que tú lo traigas a tus pies. El día que él aceptó, ese día yo lloré, hermanos, y venía feliz, venía contento. Pero por el camino, él andaba música, hermano, rock, hermano, música requetón, de todo, hermano, en el teléfono. Y en el camino sacó el teléfono y comenzó a escuchar nuevamente la música que él escuchaba. Y vino aquello, hermanos, a mi corazón, y dije: no. O sea, entró la duda nuevamente. Pero ¿sabe cuál fue lo bonito? Que ese concierto fue un sábado en la noche. Un domingo en la mañana, hermano, me tocaba estar en la enseñanza de la iglesia por la mañana. Yo me vine de mi casa, él se quedó durmiendo. Lo bonito fue, hermano, que yo llegué a la iglesia
Y antes de que la enseñanza comenzara, llegó él.

también. Y estuvo, hermano, en la enseñanza, y ahí de repente por el camino en la noche, yo no sé cuándo, él borró la música del teléfono. Y lo que me llama la atención, hermano, que se concentró y comenzó a meterse con Dios, hermano. Y por eso, hermano, esta historia de segunda de Samuel capítulo 4 nos lleva, hermanos, al versículo 9. Capítulo 1, hermano, y aquí comienza la historia de la vida espiritual. Porque mucha gente mira solamente tu caída, el hombre solamente mira lo malo que tú has hecho. Pero la gente nunca va a ver lo bueno que tú hiciste y lo bueno que tú puedes ser sirviendo al Señor. Y dijo David: ¿ha quedado alguno de la casa de Saúl a quien haga yo misericordia por amor de Jonatán? Y había un siervo de la casa de Saúl que se llamaba Siba, el cual llamaron para que viniese a David, y el rey le dijo: ¿eres tú Siba? Y él le respondió: tu siervo. Y el rey le dijo: no ha quedado nadie de la casa de Saúl a quien haga yo misericordia de Dios. Y Siba respondió al rey: aún ha quedado un hijo de Jonatán lisiado de los pies. Imagínense que David pregunta y dice: ¿ha quedado alguno de la casa de Saúl en que yo haga misericordia? Yo quiero renovar el pacto que hice con Jonatán. Yo quiero renovar ese, o sea, imagínense cuántos años pudieron pasar para que David llegara a su reinado, pero David guardaba en su corazón, hermano, esa promesa. David guardaba, hermano, qué bonito, hermano, es esto, y quiero que lo entienda en el área espiritual. Qué bonito es, hermano, cuando como hombre de Dios, como mujer de Dios, usted guarda en su corazón el pacto que usted hizo con Dios el día que decidió aceptarle. Y el pacto, hermano, no se rompe cuando nosotros le fallamos a Dios. ¿Por qué? Porque muchas veces, hermano, cuando aceptamos a Cristo, nosotros le dijimos: Señor, te entrego mi corazón de ahora en adelante, hasta el último día de mi vida. Cuando nosotros, hermano, decidimos caminar por este camino, ¿verdad? Y yo quiero que lo entienda, hermano, en el área espiritual, no estoy hablando físicamente. Porque David pregunta y dice: ¿ha quedado alguno de la casa de Saúl en quien haga yo misericordia por amor de Jonatán? O sea, es como Dios, hermano, pagando el precio allá en la cruz del Calvario. Él dijo: yo no vengo solamente por María, yo no solamente vengo por Lázaro, yo no solamente vengo por este, vengo por otro. No, Él dijo: yo vengo por una humanidad entera. Él venía a pagar el precio, hermano, por el borracho, por el adúltero, por el fornicario, por el brujo, por el hechicero. Pero ¿qué necesita Dios, hermano? De que haya, hermano, siempre una decisión, haya siempre en su corazón ese deseo, ese de hacer ese pacto con el Rey de Reyes y Señor de Señores. Porque Él pregunta, y había un siervo, había un criado ahí cerquita de David, que de repente era el que estaba ahí sentado cerca de David, esperando que David dijera: tráiganme vino, tráiganme la comida, tráiganme esto, tráiganme el otro. Ese hombre estaba ahí cerca, él estaba ahí, hermano, a la expectativa de lo que David iba a pedir. Y David ahí en ese momento se recuerda y dice: ¿ha quedado alguno de la casa de Saúl en quien yo haga misericordia por el pacto que yo hice con Jonatán? Y había un siervo de la casa de Saúl que se llamaba Siba, el cual llamaron para que viniese a David. Y el rey le dijo: ¿eres tú Siba? Y él respondió: tu siervo.
El rey le dijo: ¿ha quedado alguno? Y David hace esta pregunta y le dice: hey Sibas, ¿ha quedado alguno de la casa de Saúl ahí que vos lo conozcas, que vos sepas que es la descendencia de Saúl, de Jonathan? Y él le dijo: mire señor, o mire mi majestad, yo no sé cómo le llamó, hermano, ahí le dijo: ha quedado uno, pero por más de la desgracia, he lisiado de los pies. Cuando de repente usted aceptó al Señor, hermano, y andaba hasta borracho cuando aceptó, hubo gente que dijo: no, ese aceptó porque es borracho. Y llegó haciendo el comentario y le preguntaron: ¿y cómo estuvo la campaña? ¿Cómo estuvo la vigilia? ¿Cómo estuvo el culto unido? No, allí no hubo nada. Allí lo que aceptó fue un borracho. Ese mañana anda bolo de vuelta. Porque la gente solo piensa negativamente. El hombre solo piensa, hermano, negativamente. Y le dice: si hay uno. Porque el rey pregunta y le dijo: ¿ha quedado? No ha quedado nadie de la casa de Saúl en quien haga yo misericordia de Dios. Y Siba respondió al rey: aún ha quedado un hijo de Jonathan, lisiado de los pies, descendencia de Saúl. Entonces el rey le preguntó: ¿dónde está? Creo que Dios, esa fue la pregunta que nos hizo el día que nosotros reconocimos de él. ¿Dónde estás tú posicionado sin Cristo? ¿Dónde está el hombre, hermano, posicionado sin Dios? Y Siba le respondió al rey: he aquí está en Maquir, hijo de Amaliel, en Lodebar.

Entonces el rey le preguntó dónde está. Y Siba le respondió al rey: he aquí está en casa de Maquir, hijo de Amiel, en Lodebar. O sea, a David no le importó la situación de Mefiboset. Cuando Siba le dijo: rey, pero es que ese hombre está lisiado de los pies. Imagínese que en la casa del rey, hermano, ahí están los mejores ejércitos, hermano, los mejores soldados, las mejores criadas, los mejores siervos, los mejores, hermano, aquellos que sirven al rey ahí. Entonces dijo Siba: ¿para qué el rey pregunta por alguien que está lisiado de los pies? ¿Para qué lo puede ocupar el rey aquí en la casa? Y bíblicamente, hermano, Lodebar significaba lugar, hermano, sin pasto, lugar seco, lugar en el olvido, lugar de miseria. O sea, se puede imaginar, hermano, según estudios de la Biblia, hermano, dice que era un pueblo pequeño al otro lado del Jordán, en la tierra de Galat. No era un lugar bonito, hermano, era un lugar desierto. Entonces se puede imaginar la vida que Mefiboset estaba pasando en esa tierra de dolor, tierra de miseria, donde era una tierra seca, era una tierra de dolor, hermano, hablando así. Este Mefiboset era nieto, hermano, del rey Saúl. En el lugar donde se encontraba Mefiboset, estaba olvidado, hermano, sin esperanza. Así estaba el hombre, hermano, sin Dios. Así estaba la mujer sin Dios. Olvidado, hermano, olvidado, hermano, humanamente, hermanos, del Dios viviente. No Dios olvidado de nosotros, sino el hombre olvidado, hermano, el de Dios. Entonces el rey, hermano, le pregunta a Siba y le dice: ¿dónde está? Y Siba le respondió: está en la casa de Maquir, hijo de Amiel, en Lodebar. Entonces envió el rey y le dijo el rey David, y lo trajo, hermano, a la casa de Maquir, hijo de Amiel, de Lodebar. Y vino a Mefiboset. Imagínese qué noticias, amado hermano, estaba Mefiboset en ese momento, en esa tierra. O sea, se imagina cuando llega Siba donde Mefiboset y le dice: Mefiboset, el rey te mandó a llamar. El rey te mandó a llamar. Y yo no sé cuántos, hermanos, de los que esta noche me están escuchando, hermano, han vivido en una tierra desierta, en una tierra de dolor, que su alma, su corazón solo siente tristeza, siente desesperación, siente angustia, siente problemas, siente enfermedades, siente que la muerte lo rondea. Pero el rey, hermano, esta noche te manda a llamar. El rey te trae una buena noticia, que él pagó el precio en la cruz del Calvario por ti y por mí. Entonces dice que el rey, hermano, mandó a traer a Mefiboset. Y llega Sibas, hermano, donde Mefiboset, y le dice: Mefiboset,
¿Sabe qué? El rey te mandó a llamar. El rey David te manda a llamar y quiere verte, quiere tenerte. Yo no sé cuántos esta noche Dios le dice que quiere tenerlos en la mesa. Dios quiere tenerlos en su casa. Dios quiere tenernos, amado hermano, seguro de la salvación. Él quiere tenernos, hermano. Y esa es la buena noticia, que esta noche queremos llevarte hasta la intimidad de tus hogares. Esta es la buena noticia que nosotros te estamos llevando, que el rey te manda a llamar, porque algo grande, un trato diferente tiene Dios contigo. No es la depresión, no es la muerte, no es lo que tú estás sintiendo esta noche, es el trato que Dios quiere hacer contigo en esta noche. Solo necesitas tomar esta palabra, necesitas decirle al Señor: heme aquí, porque yo necesito ser y recibir ese llamamiento. Esas noticias que le llegó a Mefiboset en esa tierra desierta, en esa tierra de miseria, tierra de dolor, tierra de tristeza, hermano, de angustia, de sequedad, hermanos. Para Mefiboset, hermano, según historias, hermano, se relata que dice que en esa tierra iban a tirar gente enferma, gente que ya no servía, gente que tenía lepra, gente, hermano, que tenía algún problema físico y que ya no podía hacer nada, hermano, de trabajo. Entonces lo iban a dejar allá, esa tierra. Entonces Mefiboset estaba en medio de algo terrible, cerca de leprosos, cerca de gente, hermano, que de repente no podía caminar. O sea, lugar, hermano, donde Mefiboset solamente pretendía morirse, sentía dolor en su alma, siendo de una descendencia, siendo de un ADN diferente, de reyes, de una línea de gente poderosa, pero Mefiboset, para él, ver nacido lisiado, ver quedado cojo, para Mefiboset pudo haber sido la peor desgracia para su vida. Pero hay cosas, hay propósitos, los cuales Dios, hermano, tiene con el hombre. Y llegó Sivas donde Mefiboset y le dijo: el rey te mandó a llamar. Y la pregunta, me imagino, ¿para qué? Si yo no sirvo para nada. Porque hay gente que eso es lo que dice. Cuando la gente, el predicador le dice: hermano, quiere aceptar a Cristo, Cristo lo necesita, Cristo quiere que usted le entregue su alma. No, si es que yo no sirvo para nada. Yo soy un borracho, yo soy un drogadicto, yo soy una que practica la prostitución, dice la mujer. Yo soy aquella que me gusta el baile, que me gusta esto, que me gusta lo otro. Pero es que Dios no está viendo tu estatus físico. Dios no está viendo tu cuerpo físico en ese momento. Dios quiere tratar, porque Él no solamente está viendo en ese momento tu cuerpo físico, en la posición que tú te encuentras. Él lo que quiere es que tú le entregues su corazón, porque después de eso Él se encarga de cuerpo, alma y espíritu. Porque cuando Dios te llama, Dios transforma. Y vemos en Mefiboset: y vino Mefiboset, hijo de Jonatán, hijo de Saúl, a David, y se postró sobre su rostro e hizo reverencia y dijo: David, Mefiboset. Y él respondió: he aquí tu siervo. Tomó el camino Mefiboset hacia donde David, y por el camino de repente habían pensamientos: ¿y para qué me manda a llamar el rey? ¿Será que me va a terminar de sacrificar porque ya no quiere que esté ni existiendo en la tierra de Lodebar? ¿Y cuántos pensamientos, hermanos, se pudieron cruzar por la mente de Mefiboset? Como se le cruzan los pensamientos al hombre cuando está sin Dios. ¿Cuántos pensamientos se le cruzan a la mujer cuando está sin Dios? La mujer comienza a decir: pero es que yo no valgo nada. La mujer comienza a decir: no, es que a mí me menosprecia mi familia. El salmista David lo dijo, hermano, en los salmos: aunque mi padre y mi madre me dejaren, con
todo me recogerá Jehová. Y esa es la palabra, hermano, que esta noche yo quiero darte. Mefiboset pudo haber pensado eso y decir, pero ¿para qué me manda a llamar David? Si yo soy un hombre arruinado, hay gente que así dice. Yo mejor me hubiera muerto, dice, en el vientre de mi madre. No era ese el propósito de Dios. Porque si hubiese hecho el propósito de Dios morir desde el nacimiento, Él hubiera permitido. Pero si Él permitió que tú nacieses, creciéramos, era porque había un propósito en nuestras vidas. Y vino Mefiboset, hijo de Jonatán, hijo de Saúl, a David, y se postró sobre su rostro e hizo reverencia. Mefiboset llegó hacia donde David, se postró, hizo reverencia, como en aquel tiempo había que hacérselo a los hombres grandes, a los reyes, a los sacerdotes, a los magistrados. Y él respondió, heme aquí. David le dijo, ¿eres tú Mefiboset? Sí, rey. ¿Eres nieto de Saúl? Sí. ¿Hijo de quién? Soy hijo de Jonatán, David. Y David, aquí es donde yo le saco conclusiones, que Mefiboset iba pensando cosas inadecuadas, como mucho hombre lo puede estar pensando hoy. Mefiboset tenía un problema grave en su cuerpo. Hay hombres que no tienen problemas graves. El hombre lo que necesita es arrancarse del pensamiento, sacarse ese sentimiento del corazón. Porque hay gente que lo que siente en su corazón y piensa con la mente, eso cree que es la solución. Hay hombre que el deseo ya el sábado es que el corazón le palpita por irse para la cantina, y viene al pensamiento y le dice, con 3-4 cervezas allá en la cantina se te va a quitar la aflicción. Pero nunca llega un pensamiento que le diga, levántate, vete a la casa de Dios, porque allá está el Rey de Reyes. El Rey de Reyes te mandó a llamar. Y viene, verdad, y le dice David a Mefiboset, no tengas temor, porque yo a la verdad haré contigo misericordia por amor de Jonatán, tu padre, y te devolveré todas las tierras de Saúl, tu padre, y tú comerás siempre a mi mesa. Y él, inclinándose, dijo, ¿quién es tu siervo para que mires a un perro muerto como yo? Imagínese que David le dice, no tengas temor, Mefiboset, porque a la verdad yo haré el pacto contigo que prometí con Jonatán hacer. El pacto que yo hice con Jonatán. ¿Cuál era el pacto entre David y Jonatán? Que si Jonatán moría, David le cumpliría el pacto a uno de su descendencia. Y si David moría, Jonatán tendría que cumplir ese pacto de tener uno en la descendencia de cada uno de ellos en su reinado. Porque le dice, a la verdad yo haré misericordia contigo. Y creo que eso es lo que nosotros, hermanos, alcanzamos de Dios. Cuando Dios decidió arrancar el miedo, decidió arrancar el temor, y Dios nos dijo en nuestro corazón, hijo, párate firme. Comienza a andar, comienza por esta senda estrecha, comienza a retomar este camino que es difícil, pero que te llevo a una salvación, que te llevo a una vida eterna. Y comenzó Dios, hermano, en su infinita misericordia, a devolvernos todo lo que el diablo en nuestra mente y en nuestro corazón nos decía lo contrario. ¿Por qué? Porque el diablo en la mente del hombre lo maquina y le dice, tú no sirves. Tú eres un borracho, tú eres un adúltero, tú eres un fornicario, tú eres alguien que no vale nada. Mira a tu esposa cómo te mira, mira a tu padre, mira a tu madre, te tratan de drogadicto, te tratan del alcohol.
tú no sirves, quítate la vida, o vete allá a la cantina por 2-3 días sin comer, sin beber, solamente ahí con el alcohol, con la cerveza, con la droga. Esos son los pensamientos, pero cuando Dios decide hacer misericordia con el hombre, Dios comienza a ponerle los decretos que Él ha establecido en su palabra, donde la Biblia dice, amado hermano, que hay una corona de vida, que hay una salvación. Hay una boda del Cordero que están siendo día con día preparadas, amado hermano. Hay una ciudad, hermano, con calles de oro, con un mar de cristal. Una morada especial para cada hombre, para cada mujer que sirva a Dios. Hay un galardón, por eso el libro de Apocalipsis dice: he aquí yo vengo pronto y mi galardón conmigo, para recompensar a cada uno según sea su obra. Entonces David comienza a decirle: por tanto yo haré misericordia por amor de Jonatán tu padre, y te devolveré las tierras de Saúl. Y aquí donde le devuelve las tierras de Saúl, David a Jonatán, es donde Dios comienza a entrar al corazón y comienza a sacar la raíz de amargura. Comienza a sacar, hermano, el odio, la envidia, la hipocresía. Comienza Dios, hermano, a limpiar el corazón. Comienza Dios a barrer, hermano, rotundamente el corazón. Y comienza a decirle: yo te devuelvo lo que es tuyo. Yo devuelvo la promesa que yo hice en mi palabra. La promesa que yo hice en la cruz del Calvario, donde yo di una palabra que vendría a morir por una humanidad. Entonces comienza ahí el Señor a poner en cada parte del corazón la paz, la tranquilidad, el gozo, la alegría, la felicidad. Y comienza Dios, hermano, ahí a ubicar las cosas. Y comienza el hombre a sentirle, lo verdadero que es la vida. Comienza el hombre que allí sí la vida ya tiene sentido. Que se compre, hermano, la libre pollo y se la come en la cena, se acuesta a dormir y otro día se levanta tranquilo, mira a su familia, mira a sus hijos, mira a sus padres, mira a sus hermanos. Ya no es como antes, que se levantaba de goma viendo quién le prestaba 20 lempiras, quién le prestaba 10 lempiras para irse a la cantina a desengomar, y si allá se encontraba con el amigo, con aquel que le invitaba, se volvía en volar y comenzaba. Muchos hombres, amado hermano, viviendo esa vida, unos están en el cementerio y otros están, hermano, allá en el pozo de Ilama, Santa Bárbara. Porque el hombre, hermano, cuando el diablo le maquina los pensamientos, el hombre cree que lo que el diablo le pone, esa es la solución. Pero yo quiero decirte esta noche, la solución es Cristo Jesús. Y el pacto que había entre David y Jonatán es el mismo pacto que Dios hizo, que el Padre hizo con su Hijo, que vendría a morir a la cruz del Calvario, pero que a través de esa muerte Él traería salvación a todo aquel que le busque, a todo aquel que decida apartarse, de todo aquel que se decida, amado hermano, buscar el rostro del Rey de Reyes y Señor de Señores. Inclinándose dijo: ¿quién es tu siervo? Dijo Mefiboset, para que lo mires a un perro muerto como yo. Entonces el rey llamó a Siba, siervo de Saúl, y le dijo: todo lo que fue de Saúl y de toda su casa, yo lo he dado al hijo de tu señor. Qué bonito es esto, hermano, y aquí termino con esta palabra. Qué maravilloso, hermano, es esto. Qué lindo, hermano, es escuchar este último versículo, capítulo 9, hermano. Versículo 9. Donde Mefiboset se da cuenta que lo lisiado de sus pies, que lo que él cojo que estaba,
no era ningún impedimento para que el rey lo tomara en cuenta. Que no era ningún impedimento, hermano, para que el rey devolviera el pacto. Entonces yo quiero decirle esta preciosa noche, que tú seas un borracho no es impedimento para que tú busques de Dios. Que tú seas un drogadicto no es impedimento para que tú busques de Dios. Tú lo que tienes que ver es la misericordia que Dios ha tenido hasta este último tiempo. Lo que tú tienes que ver es lo último que Dios está haciendo contigo. Y es que el rey te manda a llamar. Yo no sé cuántos pastores han llegado a tu casa evangelizando. Yo no sé cuántos eventos ha hecho el pastor ahí en el parque de tu aldea, en el parque de tu municipio, ahí en el patio de alguna casa, y el mensaje ha llegado a tus oídos. Es porque el rey quiere tratar contigo. Y esta noche yo te dejo esa invitación. El rey está a las puertas, pero él antes de eso quiere tratar contigo. Él quiere tratar contigo en esta preciosa noche. Él te llama en esta noche. Yo no sé cuántos en su corazón sienten y dicen: yo necesito. Y dice: yo necesito volver a la casa de mi padre. Y que necesita reconciliarse, necesita aceptar a Cristo. Sabe que el rey lo mandó a llamar esta noche. Sabe que el rey lo mandó a llamar esta noche. Y Dios te habla en esta palabra, en esta preciosa noche. Y todo aquello que el diablo muchas veces te quitó, todo aquello que el diablo muchas veces te quitó, Dios te lo devuelve. Dios te lo devuelve. Porque sabes que viene día, y hoy Dios, hermano, te está llamando. Y viene día también donde Dios juzgará. Así como Dios, hermano, llamó un día, así vendrá un día también el cual Él llamará también, ya no para salvación, ya no para darle una oportunidad al hombre, sino para una condenación eterna o para una salvación eterna. Por eso la decisión del hombre es hoy. La decisión del hombre es hoy, hermano, de buscar a Cristo. Por eso, hermano, hay dos caminos que el hombre tiene a la vista. Dos caminos que el hombre, hermano, tiene para caminar. Y él decide, hermano, por dónde ir, si por el camino ancho, hermano, o por el camino angosto. De dos ofertas que el hombre tiene que escoger la mejor oferta que hay. Porque una, hermano, te lleva a la vida eterna, y la otra te lleva a la condenación eterna. Así que yo te dejo la invitación esta noche. Tú que has escuchado esta palabra y tienes el radio ahí en tus oídos, y decides escribirme y decir: hermano, yo quiero reconciliarme. Hermano, yo quiero aceptar al Señor. Hermano, yo quiero que esta noche usted ore por mi vida. Yo lo hago, hermano, con el mayor de los gustos, porque yo no sé cuál sea el problema que tú estás pasando. Yo no sé cuál sea, hermano, lo lisiado que tú estás pasando espiritualmente, pero Dios te dice esta noche que Él rompe cadenas, Él rompe yugos, Él, hermano, quebranta toda cadena de brujería, toda cadena de hechicería, todo problema familiar, todo problema económico. Hermano, yo te digo, solamente tú decides en esta noche. Tú decides en esta noche, ¿verdad? Y mientras tanto, hermano, nosotros queremos dejar esta alabanza que se llama Las Dos Ofertas.
¿verdad? Y usted nos puede escribir, hermanos, al 95 43 06 89, ¿verdad? Esta es la palabra, hermano. Nosotros terminamos aquí con esta palabra. Así que yo le animo, hermano, usted que se ha apartado del Señor, usted, hermano, que no ha aceptado a Cristo, búsquele. Búsquele ahora que hay tiempo, hermano, no sea que mañana sea demasiado tarde. Hoy la muerte, hermano, la tenemos tan cerca. Hoy la muerte, hermano, es la que tenemos más seguro. La muerte, hermano, es lo más seguro que tenemos, ¿verdad? Así que nosotros nos vamos a ir, hermano, con esta alabanza que se llama Las Dos Ofertas.

Bueno, así que continuamos, ¿verdad? En esta hora de la noche, ¿verdad? Así que estamos en cabinas de Radio Visión Misionera, la 87.9 FM. Es una bendición, hermanos, ¿verdad? En esta preciosa noche, haber compartido con ustedes, ¿verdad? Ese bonito, ¿verdad? Mensaje, hermano, ¿verdad? Gracias a Dios, la honra sea para Dios, ¿verdad? ¿Verdad? Poder el cual, ¿verdad? Dios nos ha regalado esta noche. Dios bendiga, ¿verdad? La gente que está conectadita, hermanos, a través de las diferentes plataformas, ¿verdad? Nuestro hermano Ángel Bonilla, ¿verdad? Ya en Houston, Texas, ¿verdad? A su familia ahí le bendecimos en una manera muy especial, ¿verdad? Nuestro hermano Ángel Bonilla, ¿verdad? Dueño y gerente de la radio, de Radio Visión Misionera, ¿verdad? La 87.9, ¿verdad? Así que bendecimos, ¿verdad? La vida de nuestro hermano Ángel Bonilla, ¿verdad? En Houston, Texas, ¿verdad? También bendecimos la vida de nuestra hermana Vilma, ¿verdad? Ya en Houston también, hermano. Ahí nos está escuchando también nuestro hermano, nuestra hermana Vilma, en Houston, Texas, ¿verdad? Así que en esta preciosa hora de la noche también le mandamos, ¿verdad? Saludos, ¿verdad? Nuestro hermano Jaime Robles en ¿verdad? Nuestro hermano nos está escuchando en California, Estados Unidos, ¿verdad? Y está también con su familia, ¿verdad? Así que le bendecimos en esta preciosa hora de la noche a nuestro hermano Jaime Robles en, ¿verdad? En California, Estados Unidos. Ahí está, ¿verdad? Nuestro hermano Jaime Robles escuchándolo, ¿verdad? A través de la web, ¿verdad? Ahí nos está escuchando, así que le bendecimos en una manera muy especial. También, ¿verdad? Bendecimos la vida de nuestro hermano allá en Choloma, Cortés. Ahí nos están escuchando los hermanos en Choloma, Cortés. Bendecimos la vida de nuestro hermano, ¿verdad? Técnico de la radio, ¿verdad? José Luis, ¿verdad? Yo sé que ya pronto va a estar nuevamente por acá, ¿verdad? Así que le bendecimos, hermano José Luis, en una manera muy especial. Bendecimos, ¿verdad? La vida de nuestro hermano Pastor Juan Guillén, ¿verdad? Ahí en casita, la vida de Misael, de Amy, de Gesser, ¿verdad? Nuestra hermana Irma. También bendecimos la vida del Pastor Alexander allá en el Retiro Nuevo Celilac, ¿verdad? Su familia, le bendecimos. Toda esa gente hermosa del Retiro Nuevo, ¿verdad? De nuevos, perdón, de El Retiro, le bendecimos, ¿verdad? A José Luis, ¿verdad? También estamos saludando a nuestro hermano José Luis, ¿verdad? Y mira, ahí se reportó, ¿ves? Ahí se reportó nuestro hermano José Luis, que el nombre no sé cómo, perdón, el apellido no sé cómo es, ¿verdad? Yo solo sé que llama José Luis. Así que bendecimos a nuestro hermano José Luis, ¿verdad? En Choloma, Cortés, su esposa, su niño, ¿verdad? Su familia, le bendecimos en esta bonita hora de la noche, ¿verdad? Nuestros hermanos ahí, ¿verdad? En Gualfoco, Santa Bárbara, le bendecimos. La gente de San Nicolásito, ¿verdad? Le bendecimos en una manera muy especial, ¿verdad? Nuestra hermana Elena, ¿verdad? Que por ahí nos escucha, nuestro hermano Samuel. Decimos a la gente de Ababuena, Nuevo Celilac, ¿verdad? Nuestro hermano Pastor Héctor Ventura, Congregación Iglesia de Dios, de Ababuena, Nuevo Celilac, ¿verdad? Nuestro hermano Héctor, ¿verdad? Comparta la radio ahí con la Congregación de Iglesia de Dios, ¿verdad? Un pueblo muy bonito, ¿verdad? Que Dios ha levantado, ¿verdad? En ese lugar. Así que bendecimos, ¿verdad? La gente del Valle de la Cruz, de las Crucitas, donde nos, ¿verdad? Jorge Luis, José Luis. Jorge, ¿cómo es? José Luis López, ¿verdad? Allá en Choloma, Cortés. Allá, ¿verdad? Está compartiendo la radio. Qué bonito. Qué bonito, hermano. Qué bonito, qué bonito, qué bonito, ¿verdad? Es esto. ¿Verdad? Esto es lo bonito, hermano. Vivir la vida alegre. ¿Verdad? Vivir la vida en el Señor, hermano, es lo más bonito que hay, ¿verdad? La fiesta del cristiano, hermano, nunca se termina. La fiesta del cristiano nunca se termina, hermano. ¿Verdad? La fiesta del cristiano nunca se termina, hermano. ¿Verdad? El bolo, ¿verdad? Se emborrachó hoy, mañana amanece de goma, ya amanece bravo. ¿Verdad? El borracho, ¿verdad? Se emborrachó y, ¿verdad? Ya mañana no tiene dinero ni para la comida.
amanece bravo, empleitado, con los ojos morados, ¿verdad? Y un montón de cosas, hermano, ¿verdad? Pero los hijos de Dios, hermano, día con día, ¿verdad? Se goza, lo gozamos hoy, mañana también, pasado. Y la fiesta del cristiano, hermano, nunca se termina, ¿verdad? Pasa la felicidad, hermano, de las fiestas. En el mundo, ¿verdad? Pasa la fiesta, la alegría de la fiesta de San Nicolás, de Atima, de Nuevo Celilac, donde hayan fiestas, ¿verdad? Pero el cristiano, hermano, el cristiano que tiene a Cristo en su corazón, ese vive alegre, vive feliz, ¿verdad? Hay que dejar a un lado la amargura, la tristeza, todo aquello que nos sirve, ¿verdad? Hay que agarrar la cancioncita que tienen los niños, ¿verdad? Una cancioncita infantil, ¿verdad? Del tren, ¿verdad? Donde va montado Don Odio, Doña Pereza, Don Sueño, no sé cómo termina ahí, hermano, ¿verdad? Pero son cánticos de niños muy bonitos, ¿verdad? Que de repente vamos a pedir a los niños que los pidan alabanzas de niños ahí, hermano, también le pudimos complacer ahí, ¿verdad? No me vaya a salir el hermano que ya tiene como 30 años, 50 años, ¿verdad? Pidiéndome el Patito Juan, ¿verdad? Yo no lo voy a permitir. Solo es para los niños, ¿verdad? La música infantil, las alabanzas infantiles, ¿verdad? Pero sí podemos, hermanos. Si un niño me dice, complázcame con el pombero por ahí, ¿verdad? Le ponemos el pombero aquí, ¿verdad? Para eso estamos. Para eso estamos, hermano, para, ¿verdad? Complacerle con su tema, ¿verdad? Que usted quiere escuchar, ¿verdad? Así que en esta hora de la noche, ¿verdad? Le bendecimos ahí en casita a aquellos que, ¿verdad? Están cenando en esta hora de la noche cuando son las 8:20. 8:20, nos vamos con este bonito canto de nuestro hermano Celio Brenis, que se llama La Fiesta del Cristiano.

Así que, ¿verdad? Por ahí estaba sonando ese bonito tema de nuestro hermano Celio Brenis, ¿verdad? Estaba sonando ese bonito tema de Celio Brenis, ¿verdad? La felicidad, ¿verdad? Así se llama ese bonito tema, ¿verdad? Ese es, hermano, la felicidad del Hijo de Dios, del cristiano, el que ha conocido al Rey de Reyes y Señor de Señores. Dice por acá, Dios le bendiga, hermano, complázcame con alabanza solas con Naldi Pineda, dice. Bueno, ya le vamos a estar complaciendo a nuestro hermano Migdonio, ¿verdad? Edwin Migdonio, interiano. Así que le invitamos, hermano, también a que usted puede, hermanos, ¿verdad? Por acá escuchar el programa de nuestro hermano Migdonio, ¿verdad? De nuestro hermano Edwin Migdonio, interiano. El programa de él, ¿verdad? Está de 7 de la mañana a 10 de la mañana, ¿verdad? Con prédica, alabanza, motivación, ¿verdad? ¿Verdad? Pues por ahí, hermano, ¿verdad? Está siempre también complaciéndole, ¿verdad? Con esos bonitos temas, ¿verdad? Si usted quiere escuchar una alabanza ahí por la mañana, ¿verdad? Pues encienda su radio a las 5 de la mañana, de 5 a 6, está nuestro hermano Ángel Bonilla, ¿verdad? Con ese tiempo de clamor, de verdad, queda un espacio de 6 a 7, ¿verdad? Que hay alabanzas de 7, hermanos, a 10 de la mañana está nuestro hermano Migdonio, ¿verdad? Que ya tiene que irle buscando nombre a ese programa, ¿verdad? ¿Verdad? Tiene que irle buscando un nombre, ¿verdad? Porque tiene que hacerle un spot, ¿verdad? De entrada y un spot de salida, ¿verdad? El mismo hermano Ángel Bonilla los hace, ¿verdad? Vaya pensando en un nombre, hermano, ¿verdad? De ese programa. Igual nosotros, ¿verdad? Con este programa de 8 a 10 de la noche, tenemos que buscar un nombre también, ¿verdad? Que quede bonito ahí. Y, ¿verdad? También vamos a continuar, ¿verdad? Mientras Dios nos permita, con el programa Un Llamado a la Restauración. Pero ese, ¿verdad? Es por la tarde. Vamos a elegir qué día, ¿verdad? Así que, ¿verdad? Le bendecimos en esta hora de la noche, ¿verdad? Usted puede comunicarse con nosotros al 95. Vamos a ver, al 95-43-06-89. Al 95-43-06-89, ¿verdad? ¿Verdad? Somos Radio Visión Misionera, la 87.9, ¿verdad? La 87.9, hermano, es la que llegó y se quedó, ¿verdad? Con cada uno de ustedes. Así que nos vamos con este bonito tema de nuestro hermano Naldi Pineda, ¿verdad? A solas, ¿verdad? A solas con él, ¿verdad? Esta alabanza muy bonita.

Bueno, por ahí estábamos, ¿verdad? Con esa bonita alabanza, ¿verdad? Estábamos con esa bonita alabanza, ¿verdad? Que estábamos escuchando, ¿verdad? De Naldi Pineda, ¿verdad? También escuchamos la de Celio Brenis. Bonitas alabanzas, ¿verdad? Bonitas alabanzas. Mientras tanto, usted puede comunicarse con nosotros. Terminación 89 dice, hola, bendiciones, hermano. Quiero escuchar la alabanza con mi fe del grupo Sin Fronteras, dice. Bueno, ahorita le vamos a complacer con esa bonita alabanza, ¿verdad? No dice quién ni de dónde, pero lo bueno es que la gente, hermano, sigue activo, ¿verdad? La radio, hermano, día con día va creciendo, ¿verdad? Día con día la radio, pues, está, ¿verdad? Pues, más y más, ¿verdad? Entonces, llegando, ¿verdad? Muchos lugares. Entonces, es bonito, hermano, ¿verdad? Poco a poco, hermano, ¿verdad? No es todo de la noche a la mañana, ¿verdad? Entonces, aquí, ¿verdad? Lo que se quiere es paciencia. La radio, hermanos, está en lo que es. Está en manos de Dios, ¿verdad? Viviente, es la obra de Dios, hermano. Es una iglesia en los aires, ¿verdad? Que se está predicando el evangelio. Se está llegando a muchas personas. Se está llegando a muchas personas. Y la esperanza, ¿verdad? Cada día de nosotros, ¿verdad? Es alcanzar. Alcanzar, ¿verdad? A las personas, aquellas que no han escuchado el mensaje, ¿verdad? Que a través de la radio se puede escuchar, ¿verdad? Hasta donde ellos se encuentran, donde ellos estén. La gente que nos escucha en diferentes países, hermano, ¿verdad? Diferentes países donde nos escuchan a través de las diferentes plataformas. Mientras tanto, usted se puede comunicar al 95-4306-89. 95-4306-89. Vamos con este bonito tema que se llama Con mi fe de Sin Fronteras.

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1: Así que continuamos en esta hora de la noche. Cuando son unas 8:43 minutos, ¿verdad? Estamos en cabinas de Radio Visión Misionera, la 87.9 FM, ¿verdad? Así que para aquellos que nos vienen escuchando por primera vez, ¿verdad? Estamos en cabinas de Radio Visión Misionera, ¿verdad? En Radio Visión Misionera, ¿verdad? Las cabinas de la radio están en El Capulín Nuevo, Celilac, Santa Bárbara, ¿verdad? Honduras, para aquellos que nos escuchan fuera del país, ¿verdad? Estamos desde el departamento de Santa Bárbara, en Honduras, desde una aldea que se llama El Capulín, en el municipio de Nuevo Celilac, ¿verdad? Así que los que nos vienen sintonizando por primera vez, ¿verdad? Hoy casi, hermano, pues, hoy platicábamos con alguien, ¿verdad? Y le comentaba acerca de la radio, ¿verdad? Y él me decía, pero la radio solamente es a través de Facebook. Y yo le decía que no, que la radio estaba a través del FM. Entonces, ¿verdad? Hay gente que se alegra, hermano, hay gente que se contenta. Y él me decía, qué bueno, y lo voy a buscar. Voy a buscar la radio para escucharla, ¿verdad? Y le dejé escrita ya la frecuencia. Entonces, ¿verdad? Hay gente que se alegra, hermano, y también hay gente que de repente no le puede gustar, ¿verdad? Porque en este mundo, hermano, estamos en este mundo, hermano, donde pues unos, ¿verdad?, están de acuerdo, otros no, hermano, ¿verdad? Así como hay voces de parte de Dios, ¿verdad?, que dan palabras de aliento, ¿verdad?, así también hay voces del enemigo, hermano, que trabajan. Hay voces del enemigo que trabajan, hermano, queriendo destruir la obra de Dios. Yo le pregunto, hermano, ahorita a un pastor de los que me está escuchando, que me diga que si ellos no escuchan voces del enemigo cuando vienen para el culto, cuando andan trabajando, ¿verdad? Nunca falta que el enemigo ponga una voz en alguien, ¿verdad?, y le diga, usted nada anda haciendo ahí. O de repente el hermano que está desanimado, ¿verdad?, quiere volver a la iglesia, no falta que le digan, hombre, ¿y qué va a andar haciendo ahí? Aunque haya sido bueno para predicar, hermano, se haya tirado buenos sermones, haya cantado coros, cadenas de coro de media hora, 40 minutos, ¿verdad? El diablo siempre va a buscar la manera de cómo ponerle una palabra negativa a alguien para que usted se desanime. Para que usted se desanime, hermano, pero yo le digo, hermano, que no es el tiempo de rendirnos. No es el tiempo de rendirnos, hermano, es el tiempo de levantarnos, ¿verdad? No es el tiempo de rendirse, hermano. Sino, ¿verdad?, de seguir adelante. De seguir adelante siempre, hermano, ¿verdad?, creyéndole al Rey de Reyes y Señor de Señores, ¿verdad? Así que el enemigo es experto, hermano, para meter clichés negativos. El enemigo es experto, hermano, para ver a quién le enferma el corazón, le enferma la mente, para que pueda, hermanos, desanimarse y no seguir adelante. Entonces, ¿verdad?, esto es de seguir adelante, hermano, a pesar de las luchas, a pesar de las pruebas, de las dificultades, de lo que pueda venir. Entonces, eso es lo que nosotros, hermano, podemos, lo mejor que nosotros podemos hacer es eso. De no rendirnos. Vamos con este bonito tema de grupo Salmistas de Jehová, ¿verdad?, que se llama No Me Voy a Rendir.

Así que, verdad, por ahí estábamos con ese bonito tema, Yo no me voy a rendir, de los salmistas de Jehová, ¿verdad? Yo no me voy a rendir, de los salmistas de Jehová, ¿verdad? Un bonito tema de los salmistas de Jehová, ¿verdad? Unos hombres muy humildes, ¿verdad? Grupo Salmistas de Jehová. Tuvimos la bendición de conocerles, ¿verdad? En Ceibita Sur, ¿verdad? Cuando Radio Control de lo Alto, ¿verdad? Los trajo para el segundo aniversario, ¿verdad? Ahí estuvieron los hermanos, ¿verdad? Salmistas de Jehová. Hombres muy humildes, ¿verdad? Hombres muy humildes, hermano, ¿verdad? Que adoran el nombre del Señor. Que adoran el nombre del Señor, ¿verdad? De todo corazón. Y tienen un repertorio de alabanzas muy, muy bonito.

Así que, ¿verdad? Por ahí estamos, hermano, ¿verdad? En esta preciosa hora de la noche, ¿verdad? Estamos ahí. Mientras tanto, usted se puede comunicar con nosotros, ¿verdad?

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Así que por ahí, ¿verdad? Estaba sonando ese bonito tema, Ya no quiero regresar, de los salmistas de Jehová, ¿verdad? Ahí estaba sonando ese bonito tema de los salmistas de Jehová, Ya no quiero regresar, ¿verdad? Creo que, ¿verdad? Al pasar de los años, ¿verdad? Y nosotros nos damos cuenta, hermano, que lo mejor es ¿verdad? Lo más lindo, pues, es servir a Dios, ¿verdad? A pesar de todo lo que podamos ver, ¿verdad? Porque si usted pregunta, ¿verdad? Que si el mundo, las cosas del mundo son bonitas, pero la paz que Dios da, hermano, la confianza, no, hermano, ¿verdad? La paz que Dios da, hermano, no se compara con la paz que el mundo da, ¿verdad? O con la felicidad. Así que, ¿verdad? Por eso esa alabanza dice, ya no quiero regresar, ¿verdad? Sino, ¿verdad? Mantenernos en el Señor. Así que mientras tanto, ¿verdad? Usted, hermano, si usted, ¿verdad? Hoy no tenemos, hermano, solamente dos, ¿verdad? Se comunicaron con nosotros. Dos personas, ¿verdad? Se comunicaron con nosotros. ¿Qué está pasando? ¿Se nos duermen temprano? No creo que se nos duerman tan temprano, ¿verdad? No creo que se nos duerman tan rápido, ¿verdad? ¿Verdad? Usted que está despierto todavía, ¿verdad? Puede comunicarse al 9543-0689. Ese es el número que tenemos, ¿verdad? Aquí en los estudios de Radio Visión Misionera, la 87.9, ¿verdad? La 87.9 FM. Es, ¿verdad? La radio que usted está escuchando en estos momentos. Es la radio que usted está escuchando en estos momentos. Así que nos vamos a ir con este bonito tema que se llama Como una vasija, de Marvin Bravo, ¿verdad? El único hombre que no tiene paz en su corazón, ¿verdad? Marvin Bravo. Todo el tiempo camina amargado este hombre, ¿verdad? Marvin Bravo. Así que Marvin Bravo nos deleita con este bonito tema, ¿verdad? Como una vasija, de Marvin Bravo, ¿verdad? Así que nos vamos a ir con este bonito tema en esta hora de la noche. Vamos a ir con este bonito tema, ¿verdad? En esta preciosa hora de la noche.

0: Así que, ¿verdad? Por ahí estábamos con ese bonito tema, ¿verdad? La vasija de Marvin Bravo, ¿verdad? Qué bonito tema es, hermano, la vasija, ¿verdad? La vasija de Marvin Bravo, ¿verdad? Eso es lo bonito, hermano, eso es lo bonito, ¿verdad? Cuando Cristo llega y llena nuestros corazones, que disponemos, ¿verdad? Nuestro corazón para Dios, ¿verdad? Qué bonito. Así que nosotros nos sentimos alegres, nos sentimos felices estar, hermanos, en cabinas de Radio Visión Misionera, la 87.9 FM, ¿verdad? Así que nosotros, hermano, nos sentimos felices, contentos por estarle llevando esta bonita programación. Así que bendecimos a la gente de Estados Unidos. Nuestro hermano Jaime Robles ya han de estar descansando los hermanos, ¿verdad? Allá creo que ya son las 10 con 10 minutos, ¿verdad? Cuando aquí son las 9 con 9 minutos. Así que bendecimos a la gente del Valle de la Cruz, ¿verdad? A nuestro hermano, ¿verdad? De ahí Valle de la Cruz, ¿verdad? Vamos a ver por acá, ¿verdad? Por acá tenemos, ¿verdad? Nuestro hermano, vamos a ver. Carlos, desde el Valle de la Cruz. Bendecimos al hermano Carlos desde el Valle de la Cruz, Nuevo Celilac, Santa Bárbara. Él nos pide la alabanza, Lágrimas de un Pastor. Vamos a ver, mire, ya de noche como que se está despertando esta gente, ¿verdad? Ya de noche como que se está despertando los hermanos. Así que mientras tanto, ¿verdad? Usted puede, ¿verdad? Puede por ahí, ¿verdad? Pues irnos llamando también, hermano, a ese mismo número, al 9543-0689, ¿verdad? 9543-0689, ¿verdad? Ese, hermano, es el número que tenemos habilitado en esta hora de la noche. Así que nos vamos con este bonito tema, ¿verdad? Complaciendo a nuestro hermano Carlos hasta el Valle de la Cruz, ¿verdad? Este tema que se llama Lágrimas de un Pastor. Lágrimas de un Pastor, ¿verdad? Nos ha solicitado nuestro hermano Carlos, ¿verdad? Por acá.
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Así que ahí estaba ese bonito tema de nuestro hermano Marvin Bravo, ¿verdad? La alabanza Lágrimas de un Pastor, ¿verdad? Lágrimas de un Pastor. Ese era el tema que estábamos escuchando, Lágrimas de un Pastor, ¿verdad? De nuestro hermano Marvin Bravo, ¿verdad? Por ahí, ¿verdad? Tiene muy bonitas alabanzas, ¿verdad? Nuestro hermano Marvin Bravo, ¿verdad? Tiene alabanzas, hermano, muy bonitas, ¿verdad? Tiene alabanzas de mucha, mucha bendición nuestro hermano Marvin Bravo, ¿verdad? Tiene alabanzas que administran, ¿verdad? Alabanzas muy de mucha bendición, hermano, ¿verdad? Que han venido, ¿verdad? Para eso, para llenar nuestras vidas, ¿verdad? De gozo y felicidad al escucharlas en la radio, ¿verdad? Y en muchos medios donde usted, ¿verdad? Lo ha escuchado, ¿verdad? Entonces, tiene esta bonita alabanza también, ¿verdad? Nuestro hermano Marvin Bravo, vamos a ver por acá. Vamos a ver esta alabanza. Vamos a preparar esta alabanza por acá. Vamos a ver esta alabanza que tenemos por acá. Nuestro hermano Marvin Bravo también, ¿verdad? Vamos a ver, por acá la tenemos. Así que mientras tanto usted se puede comunicar con nosotros al 9543-0689. El 9543-0689, número que tenemos en cabinas de Radio Visión Misionera, la 87.9 FM, ¿verdad? Saliendo la señal desde el Capulín Nuevo Celilac, ¿verdad? Desde el Capulín Nuevo Celilac, hermano, estamos llevando este bonito tiempo de alabanza, ¿verdad? Este bonito tiempo de alabanza, ¿verdad? Esto termina a las 10 de la noche, hermanos. Así que no espere que se lleguen las 10, ¿verdad? Porque no va a escuchar su alabanza. Es ahorita, hermano. Es ahorita que usted me puede escribir, ¿verdad? Al WhatsApp. Y decir, hermano, estoy aquí, ¿verdad? Escuchándola en mi camita, con mi radio, con mi equipo ahí encendido, escuchándola, ¿verdad? Y quiero tal alabanza, ¿verdad? Entonces nos vamos a ir con este otro bonito tema de nuestro hermano Marvin Bravo, ¿verdad? Que se llama Mi Alabanza Será Para Ti, ¿verdad? Disfrutemos este bonito tema, ¿verdad? En esta hora de la noche, este bonito tema que se llama Mi Alabanza Será Para Ti.

Así que, ¿verdad? Por ahí estábamos escuchando, ¿verdad? Esa alabanza que se llama Mi Alabanza Será Para Ti, de nuestro hermano Marvin Bravo, ¿verdad? También. Le decía que tiene temas muy bonitos, ¿verdad? Nuestro hermano Marvin Bravo, ¿verdad? Así que, ¿verdad? Son temas muy bonitos, hermano. ¿Verdad? Vamos a ver por acá. Qué bendición, hermanos. Así que les bendecimos en esta preciosa hora de la noche. La gente que sigue conectadito con nosotros. La gente que está pendiente allí, ¿verdad? Con su radio todavía, ¿verdad? Escuchándonos. Muchísimas gracias. Cuando son las 9:25 minutos. Nos estamos yendo, ¿verdad?, del aire a las 10 en punto, ¿verdad? Así que puede solicitar su alabanza. Así, mientras tanto, nosotros nos vamos a ir con este bonito tema de los Heraldos del Rey, ¿verdad?

Así que, ¿verdad? Por ahí estaban sonando esos bonitos temas. Estaban sonando esas bonitas alabanzas, ¿verdad? De puritita cuerda, ¿verdad? De pura cuerda. Pura cuerda, ¿verdad? Esa música es bonita, hermanos. La verdad, esa música, hermano, es de mucha bendición. Amén. Lo que le decía aquel día, que Barak y todos esos hermanos cantan alabanzas muy bonitas. Pero la música de cuerda, hermano, nunca pasará de moda también, ¿verdad? Entonces, Marino, ¿verdad? La hermana Reina, todas esas alabanzas nunca van a pasar de moda, hermano. Renato Sánchez, Antonio Ruiz, Rabito, ¿verdad? Entonces, todos esos músicos, esos grandes adoradores, ¿verdad? Pues nunca van a pasar de moda, ¿verdad? Está también este muchacho Oscar Medina, ¿verdad? Que son Heraldos del Rey, Dúo Líbano y varias que tocan música de cuerda por ahí, ¿verdad? Son alabanzas muy bonitas. Así que nos vamos a ir con este bonito tema que se llama El Ciego Bartimeo, de Estanislao Marino, ¿verdad? También quiero que disfrute este bonito tema de Estanislao Marino, ¿verdad? Esta que se llama El Ciego Bartimeo.

Así que, ¿verdad? Por ahí estábamos con esa bonita alabanza de nuestro hermano Estanislao Marino, ¿verdad? Esa alabanza que se llamaba El Ciego Bartimeo, ¿verdad? Una historia basada en la Biblia. Dice por acá, vamos a ver nuestro hermano Juan, ¿verdad? Que ya está en sintonía, ¿verdad? Dice por acá, bendiciones, complázcame con alabanza Si Me Critican, de Antonio Ruiz. Ya estamos en casita escuchándole, gracias. Gracias, hermano Juan. Gracias, Pastor Juan, ¿verdad? Ya vino de Aguabuena, ¿verdad? Hoy le tocó servicio de culto en Aguabuena. ¿Verdad? ¿Verdad? Le tocó servicio de culto, ¿verdad? Ya en Aguabuena, ¿verdad? Hoy. Así que vamos a ver. En Aguabuena, ¿verdad? La iglesia Puerta al Cielo, ¿verdad? Así que gracias, hermano Juan, gracias por esa sintonía. Gracias y muchas bendiciones. Así que nos vamos a ir con este bonito tema entonces de José Antonio Ruiz, Si Me Criticas, ¿verdad? Otros le llaman La Monedita de Oro.

Así que, ¿verdad? Estábamos complaciéndole a nuestro hermano Pastor Juan, ¿verdad? Con esa bonita alabanza, Si Me Critican, ¿verdad? De José Antonio Ruiz, ¿verdad? Otro le llaman La Monedita de Oro, ¿verdad? Pero todos lo conocemos casi por ese nombre, ¿verdad? Pero en sí, ¿verdad? Esa alabanza se llama Si Me Critica, ¿verdad? Así que es una bendición, ¿verdad? En esta preciosa hora de la noche seguir, ¿verdad? Cuando son las 9:42. 9:42 minutos, ¿verdad? Para la gente que sigue conectadita. La gente que sigue activa todavía ahí, hermanos. Le bendecimos. Le bendecimos. Gracias por esa fiel sintonía, la gente que nos escucha, ¿verdad? En Ceibita, Yamalá, ¿verdad? Ahí nos están escuchando en San Nicolásito, ¿verdad? Las aldeas de San Luis, Santa Bárbara. ¿Verdad? La pastora Reina en Peñitas, Totoca, San Luis. También, ¿verdad? La gente que nos está escuchando en Copuelado, Protección, Santa Bárbara, ¿verdad? Estaba llegando la radio ahí, ¿verdad? La gente de Agua Blanca, San Luis, Santa Bárbara. De San Francisco, de Las Rosas, de San Luis, ¿verdad? La gente de Colinas, del Porvenir Colinas, Victoria Colinas, Las Lomitas, Santa Cruz, Yamalá, les bendecimos. La gente de Trinidad, de Chinda, de Ilama, la gente de, ¿verdad? San Nicolás, Santa Bárbara, la gente, ¿verdad? De Atima, Santa Bárbara, ¿verdad? Bendecimos la gente que nos escucha en los diferentes municipios. Así que nos vamos con este bonito tema de cuerda, ¿verdad? Me parece, si no me equivoco, ¿verdad? Esta alabanza se llama El Vuelo 417, ¿verdad?

Así que ahí estaba ese bonito tema, ¿verdad? El vuelo 417, ¿verdad? Qué bonito, hermano, qué bonito esas alabanzas, ¿verdad? Son alabanzas, ¿verdad? Basadas. El vuelo 417, ¿verdad? Creo que si no me equivoco, la alabanza dice en Primera Tesalonicense, ¿verdad? 417. Parece que así dice, hermano. ¿Verdad? Bueno, así dice la alabanza, ¿verdad? Así que qué bendición, hermanos, estar escuchando esos bonitos temas de música de cuerda. Música que bendice su vida, ¿verdad? Bendice su corazón. Así que, ¿verdad? Ya están esos temas ahí en carpetas de la radio, ¿verdad? Para aquellos que les gusta la música de cuerda, ¿verdad? ¿Verdad? Por ejemplo, vamos a ver por acá en esta hora. Vamos a ver, ¿verdad? Por acá. No nos ha llegado reporte todavía, ¿verdad? Pero son las 9:49. Son las 9:49 minutos de la noche, ¿verdad? Puede comunicarse al 95-43-06-89. Vámonos a ver por acá. Vámonos a ver por acá. Vamos a ir con estos bonitos dos temas de nuestro hermano Malcolm, ¿verdad? Para aquellos que les gusta, ¿verdad? También. Así que bendecimos la vida del salmista Judy Emanuel, ¿verdad? En Portillo Grande, Ojotiagua, Comayagua, ¿verdad? Portillo Grande, Ojotiagua, Comayagua. ¿Verdad? Allá está el salmista Judy Emanuel, ¿verdad? Y también nuestro hermano Malcolm Contreras en Netapa, Esquías, Comayagua. Allá está nuestro hermano Malcolm, ¿verdad? Así que le mandamos un cordial saludo, ¿verdad? Allá en Netapa, Esquías, Comayagua. Nos vamos con este bonito tema que se llama Cuando termine mi carrera, de nuestro hermano salmista Malcolm Contreras.

Por ahí estaba ese bonito tema de nuestro hermano Judy Emanuel, ¿verdad? La humildad, como también, ¿verdad? Estaba sonando por ahí, ¿verdad? La alabanza cuando termine mi carrera de el salmista Malcolm Contreras. Así que nos vamos a ir, ¿verdad? En esta hora de la noche, ¿verdad? Ya son las 9:58. Vamos a ir con esta última alabanza, ¿verdad? Ahorita, que se llama El Rapto, de José Antonio Ruiz. Y, ¿verdad? Nos vemos mañana, si Dios así lo permite. ¿Verdad? Que Dios me les bendiga. Dios me les guarde, ¿verdad? Y estuvo, ¿verdad? Con ustedes, Marlon Isaías Quintanilla Guzmán. ¿Verdad? Y los esperamos el día de mañana, hermano, a la misma hora y por la misma estación. Bendiciones.

Espíritu Santo de Dios, te damos gracias por esta oportunidad que nos has regalado. 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Es de esta manera que Radio Visión Misionera 87.9 FM se despide del aire por este día. Será hasta el día de mañana en una nueva audición que estaremos sonando siempre. Música, palabra y mucho más. Dios te bendiga. Buenas noches.

Espíritu Santo de Dios, te damos gracias por esta oportunidad que nos has regalado. Gracias, Dios, porque hemos llegado al final de este día con tantas bendiciones. Es de esta manera. De este día con tantas bendiciones. Es de esta manera. De este día con tantas bendiciones. Es de esta manera. De este día con tantas bendiciones. Es de esta manera. De este día con tantas bendiciones. Es de esta manera. Este día con tantas bendiciones. Es de esta manera. De este día con tantas bendiciones. Es de esta manera.

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1: Hay alguien de la casa de Saúl quien yo pueda ayudar.

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las cosas, visibles e invisibles, sean tronos, sean dominios, sean potestades.

mano sanadora del Todopoderoso está aquí. Él te sana, Él te hace libre. Proféticamente extiende la mano al que tienes al lado. Señor, declaramos sanidad. Por tus llagas somos sanos. Por tus heridas, por tu sangre, hoy somos limpios. Ordenamos que toda enfermedad se vaya en el nombre de Cristo Jesús. Ordenamos que toda lepra, que es tipo del pecado, tipo de ataduras, tipo de maldiciones, ordenamos que hoy se vaya en el nombre de Jesús. Somos una generación limpia, somos una generación que le pertenece a la sangre de Cristo. No le pertenecemos al pecado, no le pertenecemos a ninguna enfermedad, le pertenecemos a la sangre del Cordero de Dios. Somos libres.

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todos con todos mis amigos. Madre, perdóname, aunque yo reconozco que no hay amor más lindo como el de una madre, pero hoy siento en mi corazón marchar de tu lado. 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

espiritual y escolar, por comprender tus pequeños problemas y resolverlos con sabiduría, para que cada día tú te sintieras el niño más feliz de esta vida. La cuenta es nada.

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2: Yo sé que hay momentos cuando uno se siente en esos vacíos, en esa soledad, en ese baño de lágrimas, cuando te encierras en un cuarto y te sientes abandonado, traicionado, solo, y que muchas veces pensamos que Dios nos ha dado la espalda, que Dios nos ha dejado a la deriva, que tú no miras la respuesta de Dios por ningún lado. Estás orando, ayunando, te congregas en la iglesia, pero te sientes vacío delante de la presencia de Dios. Todos hemos pasado en algún momento de nuestra vida por esos procesos, por esos momentos difíciles de lucha, de prueba. Pero hoy quiero hablarte directamente de la bendita palabra de Dios. Y yo te voy a suplicar, no pongas tus ojos, tu mirada, ni tu oído a las cosas negativas que te están llegando a tu vida en este momento. Pon tu mente, tu corazón,

te lo voy a comprobar con las escrituras. La Biblia dice claramente en Isaías 41, versículo 10. En el nombre del Padre, del Hijo y del Espíritu Santo. No temas. Escucha esa palabra y abre el corazón. A ti que estás pasando por un proceso difícil, por un proceso de lucha, de prueba, Dios te dice en su palabra, no temas. No pierdas tu fe, tu confianza, tus convicciones. Aunque mires un callejón sin salida, aunque te sientas en este momento que no hay respuesta de Dios para ti, Dios te dice en ese momento de dolor, de enfermedad, de escasez, de tribulación, de lucha espiritual, Dios te dice, no temas, ten confianza, no temas, saca los miedos de tu corazón, levántate para la gloria de Dios, levántate de esa batalla, ya no sigas encerrado, ya no sigas en ese cuarto llorando y pensando de que ya todo se ha acabado, que ya para ti no hay salida, para ti no hay respuesta. Dios te dice a través de su bendita palabra, recibe esta palabra de parte de Dios, recíbela, porque esta palabra Dios la preparó para ti, especialmente para ti que estás sufriendo, que estás llorando, que estás en batallas espirituales y que sientes que ya no puedes más, que las fuerzas se te acabaron. Has estado luchando durante meses, años, y no has visto una salida. Hoy viene Dios y se te cruza en el camino y te dice a través de la palabra, escúchame, porque esto es para ti. No temas, porque yo estoy contigo. Siente esa palabra que te administre. Deja que la palabra te edifique hoy. Deja que la palabra llene ese vacío que has tenido durante años en tu vida. No oiga la voz del enemigo, porque el enemigo te estará diciendo, ya Dios no está contigo. Dios te ha abandonado. Dios te dio la espalda. Dios no oye tus oraciones. Mentiras. Recuerda que la Biblia dice que Satanás es padre de toda mentira. Mejor abre tu corazón a lo que dice la Biblia. No temas. Te está diciendo Dios en su palabra. No temas, porque yo estoy contigo. Nadie puede impedir que Dios esté contigo allí donde te encuentras. Nadie puede impedir que Dios esté contigo en esa prueba, en esa lucha, en esa dificultad, en ese baño de lágrimas, en ese momento de enfermedad, en ese lecho de muerte. Allí está la presencia de Dios. Pelea esta batalla hasta el último día de tu vida. No seas cobarde, Dios te está hablando a través de su bendita palabra. Esta palabra produce vida. Esta palabra sana, restaura, levanta. Por eso hoy te digo, ya no sigas oyendo la voz del enemigo. Oye la voz de Dios. Y Dios te dice hoy, sí, esto es contigo. A ti que pensabas que nadie te amaba. Tú que creías que Dios te había dado la espalda. Hoy vengo a recordarte que Dios nunca, nunca te ha dejado. Nunca. Nunca te ha abandonado en los momentos difíciles. A nosotros nos parece que Dios se ha ido, pero Dios sigue estando en el mismo lugar donde un día

día tú lo encontraste. Dios no tiene sombra de variación. Él es fiel y verdadero. Y lo que promete lo cumple. Los hombres son los que prometen y nunca cumplen lo que prometen. Pero el Dios de esta bendita palabra hoy te dice a ti: no temas, porque yo estoy contigo. Escúchalo. Escucha lo que te dice ahora. No desmayes. No te rindas. No tires la toalla. No te vayas de la iglesia. No te apartes de los caminos de Dios. Resiste. Resiste en medio de esa batalla. Resiste en medio de esa lucha espiritual que estás llevando. Aunque ya no te queden fuerzas, sigue luchando. Él te dice: no desmayes. Hoy yo doy gloria a Dios por esta bendita palabra. Que siempre llega en el momento que más lo necesitamos. Esta palabra es para ti que estabas a punto de abandonar el ministerio, de entregar el cargo que Dios te había dado, de apartarte de los caminos de Dios. Porque ya no tienes fuerza, ya perdiste la fe, la confianza en Dios. Pero hoy Dios, en su infinito amor y misericordia, me da la oportunidad de entregarte este mensaje de parte de Dios que está en su palabra. Y te lo digo de parte del Señor: no temas, porque yo estoy contigo. No desmayes, porque yo soy tu Dios que te esfuerzo. Siempre te ayudaré. Recibe esa palabra. Dios no es un Dios que te ayuda hoy y mañana te deja abandonado. Dice Él en su palabra: siempre, siempre te ayudaré. Siempre te sustentaré con la diestra de mi justicia. Con su mano poderosa, Él siempre te va a sustentar. Créeme. No hay momentos más gloriosos en la vida cristiana que cuando tú ya no puedes, cuando las fuerzas te abandonan, cuando se te terminan las lágrimas en los ojos, cuando sientes que todo el mundo te ha dado la espalda, que los amigos se olvidaron de ti, que la iglesia te ha dado la espalda, que tus amigos que decían que eran tus amigos ya no están al lado tuyo. Todos se fueron. Aparece el Dios bendito de la palabra diciéndote: siempre te ayudaré. Siempre te sustentaré con la diestra de mi justicia. Recibe esa palabra de parte de Dios. Hermanito de mi alma, tú que estás sufriendo, llorando amargamente, recibe esta palabra de parte de Dios para ti. Es Él el que te va a sustentar. Si estás viviendo, pasando por algún proceso de cáncer, de una enfermedad incurable, quizás el médico te ha dicho: te quedan días de vida. Aférrate de esta palabra, porque allí estará Dios en ese valle de sombra de muerte. Allí estará Dios. Hoy más que nunca, agárrate de Dios. Sostente de la mano poderosa de Dios. Termina esta carrera tomado de la mano de Dios y del poder de esta palabra. Préstale tus oídos al Espíritu Santo que te hable a través de su palabra. Porque este no es el mensaje que yo estoy entregando de mi parte. Este es el mensaje que viene de parte de Dios para su iglesia. Es Él el que nos dice en su bendita palabra, Isaías 41, verso 10: no temas, porque yo estoy contigo. No sientes su presencia allí donde estás. No sientes que Él está a tu lado. No sientes que el poder de la palabra en este momento está cobrando vida en tu corazón. Deja que Dios te administre. Deja que Dios te ayude. Estoy seguro que muchos de ustedes van a ser restaurados por el poder de esta palabra.
Porque la palabra es vida, la palabra es potencia de Dios. Son cientos de miles de cristianos que en el momento de la batalla, de la lucha, de las dificultades de la vida, fracasan. Porque quitan su mirada del Señor, como lo hizo Pedro cuando estaba en la tempestad. Y Jesús le dijo: ven, camina sobre las aguas. Pero él dejó de ver al Maestro, dejó de ver a Jesús y empezó a ver las olas. Y eso es lo que te está pasando a ti, a muchos de los que me oyen en esta oportunidad. Dejaste de ver al Señor, dejaste de oír su palabra, dejaste de confiar en lo que dice la palabra. Porque hoy, lamentablemente, hermano, tenemos una iglesia que está desconectada completamente de la palabra de Dios. Están sumergidos, atados por el celular, por la computadora, por las redes sociales. Tienen el corazón vacío. Y esto está trayendo grandes consecuencias de depresión, de ansiedad, de tristeza, de un vacío espiritual muy grande dentro de la iglesia. ¿A qué se debe todo esto? Porque quitamos nuestra mirada, quitamos nuestros oídos de la palabra de Dios. Y por eso yo te quiero recordar esta bendita palabra. Y te lo voy a repetir una vez más, porque yo sé que el poder de la palabra te va a restaurar en este día. No temas, porque yo estoy contigo. Eso te dice el Señor a ti, por favor, que estás en ese momento de dolor. No temas, porque yo estoy contigo. No desmayes, porque yo soy tu Dios. Por encima de todo poder, de toda autoridad, de todo lo que tú pienses en este mundo, Dios está por encima de todo. Dios es más grande que tu problema, es más grande que tu prueba, es más grande que el enemigo que se te ha levantado, que la tempestad que estás enfrentando en este momento. Es por eso que te invito a que por favor abras el corazón y dejes que el poder de la palabra empiece a ministrarte. Sécate las lágrimas y deja que el Espíritu Santo de Dios hoy te consuele con el poder de su palabra. Oye esta palabra y siémbrala aquí en el corazón. Recíbela de parte de Dios para ti. Es Dios el que te está diciendo. Esto no es una mera casualidad que te hayas encontrado con este mensaje en este momento de lucha, de prueba, en este momento de dolor, de un proceso duro que estás viviendo. Dios te da la oportunidad de escuchar esta palabra para confortarte, para decirte: no temas, porque yo estoy contigo. No desmayes, porque yo soy tu Dios que te esfuerzo. La fuerza tuya no depende de tus habilidades, de tu sabiduría, de tu inteligencia, de tu economía. Depende del Dios de la gloria. Hay cosas que no las resuelve el dinero, que no las resuelve el poder, que no las resuelve la inteligencia humana. Hay cosas que solamente lo puede resolver el poder de Dios en nuestras vidas. Por eso hoy te digo, depende de Dios completamente. Y no hay nada más glorioso que escuchar este pasaje de la Biblia. Yo soy tu Dios que te esfuerzo. Siempre te ayudaré. Hoy cuando yo oigo esa palabra, hermanos, me lleno de gozo, me lleno de alegría. Me conforta el alma. Porque estoy frente al Dios que se compromete en su palabra, que siempre nos ayudará, siempre. Aunque sientas que Él no está a tu lado, aunque en este momento te sientas vacío, aunque sientas que la lucha que estás llevando es grande, Dios está allí al lado tuyo, porque no lo dijo el hombre, lo dijo Dios: siempre te ayudaré, siempre, aunque no sientas nada. Porque este camino es por fe, no es por vista. En medio de esa enfermedad, de ese dolor que estás pasando, en esa cama de hospital, en ese cuarto donde estás recuperándote,
recibe esta palabra. Porque a veces en el momento de la angustia, del dolor, uno piensa que Dios lo dejó. Porque uno se siente vacío. Porque las fuerzas nos abandonan. Pero yo te diré algo. Nadie puede impedir que el poder de esta palabra se cumpla. Siempre te ayudaré. Siempre te sustentaré con la diestra de mi justicia. Sea bendito el nombre del Señor. Sigue escuchando lo que dice este libro sagrado. He aquí, dice el verso 11, que todos los que se enojan contra ti, escucha, hermanito, a ti que te han hecho la vida imposible, a ti, pastor, que se te han levantado gente en contra tuya, a ti, líder, que muchas veces estás buscando hacer la voluntad de Dios y siempre hay alguien que envidia tu posición, que te aborrece porque Dios te usa, te critica, habla mal a tus espaldas. Escucha lo que dice aquí, que todos los que se enojan contra ti serán avergonzados. No pelees con nadie. Yo siempre digo estas palabras. Nunca pelees con nadie. Deja que Dios sea el que se encargue de hacer justicia. Deja que Dios se encargue de pelear por ti. Escucha lo que dice aquí, que todos los que se enojan contra ti. Mira, hermano, nunca te enojes con un auténtico siervo de Dios, con una persona que esté llena del Espíritu Santo, con una persona que vive en oración, que vive en santidad, que vive en obediencia a la palabra. Nunca cometas el error, porque por esa gente pelea Dios, por esa gente, a esa gente la defiende Dios. Nunca cometas ese error. Si tú miras una persona que vive una vida consagrada, una vida de integridad, una vida entregada, una vida de búsqueda, y ves que alguien te está hablando mal de esa persona, no seas partícipe, porque oye bien lo que dice aquí. He aquí que todos los que se enojan contra ti, todos los que se enojan contra ti, serán avergonzados y confundidos, serán como nada. Y perecerán los que contiendan contigo, dice la Biblia. Descansan en Dios. Descansen en esta palabra. No te rebajes a pelear con nadie. No cometas ese grave error. Recibe la palabra en este momento. Mira, porque muchas veces, hermanos, perdemos nuestra comunión con Dios. Porque estamos escuchando lo que la gente dice, las palabras que la gente habla de nosotros en contra. Y eso nos desenfoca, nos desvía del camino de Dios. No caigas en esa trampa del enemigo. Por eso hoy, escucha bien lo que dice el verso 12. Buscarás a los que tienen contienda contigo y no los hallarás. Serán como nada. Y como cosa que no es aquellos que te hacen la guerra. Oh, gloria a Dios. ¿Sabes por qué? Porque aquel que te dijo un día, no temas, porque yo estoy contigo, es el que pelea por ti. Así es que no temas. Él es el que está contigo. Vaya conmigo, por favor. Ahí a Isaías 43, versículo 1 y versículo 2. Oye bien esta palabra. Esto es potencia de Dios. Y te recuerdo, Dios nunca te ha dejado. Dios nunca nos deja a nosotros. Somos nosotros los que dejamos a Dios. Dios nunca te ha abandonado en la lucha. Somos nosotros los que dejamos de buscarlo, de orar, de ayunar, de consagrarnos, de vivir una vida pegadita al Señor. Recuerda quién tú eras antes cuando tú vivías cerca del Señor, cuando tú vivías orando, cuando dependías de Dios, cuando pasabas en ayunos, en oración profunda. ¿Qué pasó? Ahora te sientes triste, abandonado, atado, oprimido, vacío.
desanimado, desalentado, ¿por qué estás así? Dios no es el que te ha dejado. Reconoce, eres tú el que está dejando a Dios. Escucha bien lo que dice aquí la palabra. Ahora así dice Jehová, Isaías 43, verso 1 y verso 2. Escucha, ahora así dice Jehová, creador tuyo, oh Israel, oh Jacob, y formador tuyo, oh Israel. Hoy es para la iglesia. Hoy es para ti, iglesia bendita de Cristo. No temas. Y no hay palabra más bendita que en un momento de angustia y de dolor, de soledad, de tristeza, de batalla, que venga la palabra de Dios a nuestra vida. Y que Dios nos diga en ese momento: no temas. No temas. Descansa. Desahógate. Entregue esa carga. Entregue ese dolor. Entregue ese resentimiento. Entregue ese enojo. Entregue esa ira. Entrega todo lo que te esté apartando de Dios. Entrégalo. Dios te dice: no temas. No tengas miedo de nada. Porque yo te redimí. A ti no te compró el pastor, a ti no te compró la gente. A ti te compró Jesucristo en la cruz del Calvario. Fue Dios el que te redimió. Él pagó el precio. Tú eres propiedad de Dios. El Dios de esta palabra hoy te dice a ti, querido hermano y hermana: no temas, porque yo te redimí. Yo fui el que pagué el precio por ti. Eso es lo que Dios te está diciendo. Yo morí por ti en la cruz del Calvario. Yo pagué por tus enfermedades. La Biblia dice en Isaías 53, 5: por sus llagas fuimos nosotros curados. Porque Él fue el que llevó todas nuestras enfermedades. Así es que, amado hermano, escuche, esto es palabra de Dios para ti. Y es Dios el que le dice a su pueblo hoy: no temas, porque yo te redimí. Te puse nombre. Mío eres tú. Tú eres propiedad de Dios. Te lo voy a recordar una y otra vez. Tú eres propiedad de Dios. Desde el día que te entregaste a Jesucristo y fuiste sincero y te apartaste del pecado, tú eres propiedad de Dios. Sécate las lágrimas en ese momento de angustia y de dolor. Y siente la presencia de Dios, porque ahí está a tu lado. Porque es Él el que le dice a su iglesia: no temas, porque yo te redimí y te puse nombre. Mío eres tú. Porque desde ese momento que tú te rendiste a Cristo y te arrepentiste de todo corazón de tus pecados, dejaste de ser propiedad del diablo, dejaste de ser propiedad del enemigo. Antes éramos hijos del diablo y hoy somos hijos de Dios, porque Él nos redimió, porque Él nos compró con su preciosa sangre. Por favor, disfrute este camino. No te desalientes, no te desanimes. Sigue marchando. Nos queda poco, iglesia amada. Nos queda poco. Este no es el tiempo de darle la espalda al Señor. Este es el tiempo de ver hacia el cielo y disfrutar este camino. Sigue disfrutando servirle a Dios como nunca antes lo hayas hecho. Vale la pena ser cristiano. Vale la pena. Óyeme bien lo que dice esta palabra. Qué potencia de Dios. No temas, porque yo te redimí. Te puse nombre. Mío eres tú.
Tú eres propiedad de Dios. Tú vales la sangre de Cristo. Tu nombre está escrito en el libro de la vida. El diablo se equivocó contigo. El diablo tenía planes de destruirte, de hacerte daño. Porque hace tiempo te viene diciendo, Dios te ha dado la espalda, Dios ya no está contigo. Mentiras. Dios nunca te ha dejado. Y repito, somos nosotros los que nos descuidamos. Somos nosotros los que nos apartamos, los que abandonamos a Dios. Él nunca te ha dejado. Él siempre ha estado contigo en las luchas, en las pruebas, en las batallas, en los momentos más difíciles. Porque hay procesos que Dios los permite, pero no es para que te caigas, no es para destruirte. Es para hacerte un hombre más fuerte en Cristo, para formar tu carácter, para quitarte cosas que a Dios no le agradan. Llévate esta palabra en el corazón y oye bien lo que te dice el Dios de la palabra, para que te claves esto en el alma, que Dios nunca te ha dejado. Escucha bien a ti que estás pasando por esa lucha, por esa batalla espiritual. Dice el verso 2, cuando pases por las aguas, yo estaré contigo. Esto es promesa del Dios que no miente, del Dios verdadero. Cuando pases por las aguas, yo estaré contigo. Allí está en este momento, en esa tempestad, en esa lucha que estás llevando, en esa prueba, en esa batalla espiritual que estás librando en este momento. Allí está el Señor. Siéntelo a tu lado. Siéntelo en esa batalla. Siente su presencia, porque Él dice, cuando pases por las aguas, yo estaré contigo. No te va a mandar un ángel, ni un arcángel, ni un querubín. Él dice, yo estaré contigo. Y por eso te digo en este momento, no oigas la voz del enemigo, oye la voz de tu Salvador, oye la voz de tu Señor, oye la voz del Dios bendito que nunca miente, del Dios de la palabra, el Verbo de Dios, Emmanuel, Dios con nosotros, el Dios que promete y cumple lo que promete. Cuando pases por las aguas, yo estaré contigo. Por eso hoy te invito a que lo sientas. En ese momento, aunque estés bañado en lágrimas, aunque sientas que las fuerzas te abandonaron, que ya no tienes aliento ni de levantar las manos, que estás desanimado, desalentado, que estás a punto de abandonar lo que Dios te ha entregado en tus manos, hoy vengo a recordarte con el poder de la palabra de Dios. Cuando pases por las aguas, te dice Dios hoy, yo estaré contigo. En esas tempestades de la vida, siente la presencia de Dios. Allí está Dios. Ahí está Dios metido en este momento. Aunque tú digas, pero yo no siento nada, pastor, pero esta palabra es fiel y verdadera. Cree la palabra. Cree lo que dice Dios en su palabra. Y sabes lo que te sigue diciendo. Yo estaré contigo, dice. Y si por los ríos, no te anegarán. Cuando pases por el fuego, no te quemarás, ni la llama arderá en ti. Sea bendito el nombre de Dios. Oh, bienaventurados, bienaventurados son los hombres y mujeres que confían en el Dios de la palabra. Allí estuvo Daniel, en el foso de los leones. Y los leones no se lo comieron. Los tres hebreos los echaron al horno de fuego y el fuego no los quemó. Bendito sea el nombre de Dios. Ese mismo Dios es el Dios tuyo. Ese mismo Dios es el que está a tu lado. Es el que está en este momento peleando tu batalla. Tú piensas que Dios ha guardado silencio. No, Dios está a tu lado. Más cerca de lo que tú te imaginabas. Allí está peleando tu batalla.
Él no te ha dejado solo. Él no te ha abandonado en estos momentos difíciles. Él no te ha dado la espalda. No te vayas de la iglesia. No cometas ese error. Quizás tú estés oyendo esa vocecita negativa del enemigo que te dice: vete de la iglesia. De nada sirve estar en el templo. De nada sirve servirle a Dios. De nada sirve orar. De nada sirve ayunar. Porque así dice la gente cuando no siente nada. Cuando están en los momentos difíciles, dicen: yo estoy perdiendo el tiempo en la iglesia. Mentiras. Mentiras de Satanás. Lo que quiere el diablo es que te sueltes de la mano de Dios. Para él destruirte. Para destruir tu familia, tu hogar, tus hijos. Para destruir tu vida espiritual. Para llevarte al infierno. Por eso es que él quiere que te suelte de la mano de Dios. Por eso es que él te quiere sembrar la duda, la incredulidad, para que dejes de confiar en Dios. Y por eso comparto este tema hoy con ustedes. Dios nunca te ha dejado. Dice aquí la palabra, y te lo repito: cuando pases por las aguas, dice Dios, yo estaré contigo. Él, Dios, estará contigo. Allí está contigo. Allí está contigo, lo dice la Biblia. Y yo creo lo que dice la palabra de Dios. Sea bendito el nombre del Señor. Y si por los ríos, no te anegarán. Cuando pases por el fuego, no te quemarás, ni la llama arderá en ti. ¿Cuántas batallas no hemos llevado en este camino? ¿Cuántas luchas hemos tenido que enfrentar por serle fiel a Dios? Hermanitos de mi alma, yo ya llevo unos cuantos años sirviéndole al Señor. Y he vivido de todo. He tenido gente frente a mí que me diga que me odia, que me detesta. Si yo le hubiera prestado atención a todas esas cosas, a todos los obstáculos que he tenido que enfrentar en la vida cristiana, no estuviera hoy aquí compartiendo este mensaje con ustedes. Pero bendito sea Dios que esta palabra me ha sostenido hasta el día de hoy. Y por eso hoy la comparto con ustedes. Y sé de lo que les estoy hablando. Les estoy hablando del Dios que nunca te ha dejado. Del Dios que nunca te dejará. Del Dios que será fiel hasta el día de tu muerte. Nunca te dará la espalda. Sea bendito el nombre de Dios. Y no te digo que no hay momentos difíciles. Si los hay. El profeta Jeremías fue uno de esos hombres que vivió momentos dolorosos en su ministerio. Fue un hombre que fue azotado, que fue echado en una cisterna, que lo amarraban en el patio del templo, se burlaban de él, le daban pan de angustia. Por eso es que al profeta Jeremías se le conoce hasta como el profeta llorón. Por eso, óigame bien lo que dice Jeremías capítulo 20. Oiga bien, porque muchas veces muchos de los siervos de Dios están pasando por este mismo proceso. Por un proceso difícil de grandes batallas. Y yo entiendo que muchas veces la gente dice: claro, tú lo estás hablando porque tú no has vivido lo que yo estoy viviendo. Pero te lo voy a leer de la Biblia, de un hombre que lo vivió quizás peor que tú. Y te voy a demostrar con la Biblia que lo que Dios promete lo cumple. Porque Dios le había dicho a Jeremías en el capítulo 1, versículo 19: pelearán contra ti, le dijo, pero no te vencerán. Dios nunca te dijo que este camino iba a ser fácil. Dios nunca te dijo que este camino te iban a recibir con rosas, con flores, con elogios, que te iban a tratar bien. No, Dios le dijo a Jeremías: pelearán contra ti, Jeremías, pero no te vencerán, porque yo estaré contigo. Recíbelo, óigame, oiga la palabra: yo estaré contigo para librarte. ¿Te das cuenta que Dios nunca ha fallado? Nunca te ha dejado. Jeremías capítulo 20 dice la Biblia. Escucha bien que estas son palabras del profeta Jeremías. Verso 7 en adelante.
el lamento de Jeremías. Me sedujiste, oh Jehová, le dijo, y fui seducido. Más fuerte fuiste que yo, y me venciste. Cada día he sido escarnecido, cada cual se burla de mí. ¿Sabe cuándo es que los empezamos a debilitar nosotros? Cuando empezamos a prestarle atención a los que se burlan, a los que se mofan, a los que nos traicionan, a los que nos dan la espalda, a los que nos daban la palmadita en la espalda y nos decían: voy a estar contigo en las buenas y en las malas, que aunque todos se vayan, yo me voy a quedar contigo. Y cuando llegó la hora de probarlo, fue el primero en que se fue, la primera que se fue. Nunca cometas el error de poner tu confianza en los seres humanos. Pon tu confianza en Dios. Deja de ver los defectos de las personas. Deja de oír los burladores. Deja de oír esa gente que se ha levantado para que no sigas marchando, que está tratando de destruirte, está tratando de detenerte, de destruir tu ministerio, de criticarte, de difamarte. Deja de pelear con esa gente que usa las redes sociales para denigrarte. Simplemente mira a Dios y sigue marchando. Por eso Jeremías le dice a Dios: me sedujiste, oh Jehová, y fui seducido. Más fuerte fuiste que yo, y me venciste. Cada día he sido escarnecido, cada cual se burla de mí, decía Jeremías. Verso 8 dice: porque cuantas veces hablo, doy voces, grito, violencia, destrucción, porque la palabra de Jehová me ha sido para afrenta y escarnio cada día. O sea que el mensaje que Dios le había dado a Jeremías se le había convertido en un sufrimiento. Porque si Dios te llamó para que fueras un predicador de la sana doctrina y que dijera las cosas que Dios quiere que se digan, prepárate para el sufrimiento. Pero también te tengo una buena nueva: jamás Dios te dejará en tu batalla, jamás Dios te dará la espalda. Ponte del lado de Dios y Dios estará del lado tuyo. Cuida de lo de Dios y Dios cuidará de lo tuyo. Defiende las cosas de Dios. Defiende la sana doctrina. Defiende la santidad. Defiende el mensaje cristocéntrico, sin quitarle ni agregarle. Y déjale tu causa, tu lucha, tu batalla, tu prueba al Dios de esta bendita palabra. Escucha bien lo que dice aquí. Verso 9. Dice Jeremías: y dije, no me acordaré más de él, ni hablaré más en su nombre. No es así que están muchos siervos de Dios en este momento diciendo: ya no voy a seguir predicando. La gente no quiere, la gente se me ha levantado, se me ha opuesto al mensaje que predico. Claro, si estás predicando cosas que no están en la Biblia y te estás buscando problemas por lo que dices, porque insultas, porque ofendes, no digas que es por la causa de Cristo. Es por tu irresponsabilidad, por tu mala educación, porque quizás eres ofensivo. Pero si tú eres un predicador bajo la unción del Espíritu Santo y con el amor de Dios y la palabra pura y santa, sin quitarle ni agregarle, deja que hagan lo que hagan, Dios será el que pelea por ti. Jeremías llegó a un punto que dijo: no me acordaré más de él. No me acordaré más de él, ni hablaré más en su nombre. Y dice Jeremías, escucha bien esto, hermano de mi alma: no obstante,
había en mi corazón. Aleluya, como un fuego ardiente metido en mis huesos. Traté de sufrirlo, dijo Jeremías, y no pude. Porque el diablo tratará de callarte la boca. Tratará de que no prediques la sana doctrina. Tratará de que, aleluya, cerrarte todas las puertas. Pero jamás podrá apagar el fuego del Espíritu Santo de Dios que hay en tu corazón metido. Jamás, jamás podrá el diablo apagar la llama que hay aquí en el alma de los hombres que Dios llama a predicar esta bendita palabra. Aunque se te levante el enemigo, y prueba de ello son hombres como Pablo, que los encarcelaban y aún en las cárceles escribían epístolas. Eran usados por Dios de una manera sobrenatural. En la cárcel oraban, en la cárcel alababan a Dios, como lo hicieron en Filipo, Pablo y Silas. Y el carcelero se terminó convirtiendo a Jesucristo después de aquel terremoto que se desató. Querido hermano, de una cosa te voy a asegurar en este día: Dios nunca te ha dejado, nunca. Si tú le eres fiel a Dios y tú vives en integridad y vives una vida apartada completamente del pecado y vives consagrado a Dios, ten la certeza y la seguridad que Dios estará contigo en las buenas y en las malas. En los momentos de lágrimas, en los momentos de dolor, en la enfermedad, en la escasez, en la tristeza, en la lucha, prueba, allí estará el Dios de la gloria, porque lo promete. Y por eso dice Jeremías: escucha bien, tú que has estado desanimado, desalentado, sin fuerzas, tú que ya no quieres seguir adelante, porque ya es tanta la presión que has estado teniendo los últimos días, que muchas veces tú dices: yo ya no quiero seguir adelante. Hermano, yo ya no quiero seguir predicando, ya no quiero continuar con el llamado que Dios me ha hecho, no quiero continuar con el cargo que tengo en la iglesia. No seas cobarde, no lo entregues. Dios nunca te ha dejado. Recuerda quién fue el que te llamó. Recuerda que Dios ha estado contigo en todos los procesos que has vivido. Recuerda el día que te convertiste y cómo Dios te fue llevando hasta donde estás ahora. ¿Por qué te vas a correr ahora si Dios nunca te ha dejado? Bendito sea el nombre de Dios. Y por eso Jeremías decía: no me acordaré más de él, ni hablaré más en su nombre. No obstante, había en mi corazón como un fuego ardiente metido en mis huesos. Aleluya. Sea bendito el nombre del Señor. Traté de sufrirlo y no pude, dijo Jeremías. Yo traté de callarme, traté de dejar de predicar, pero había una llama encendida en el corazón que no pude. Alabado sea el nombre de Dios. Yo sé que muchos de ustedes están llorando amargamente, que muchas veces dicen: ya no voy a seguir en el pastorado, ya no voy a seguir en el evangelismo, ya no voy a continuar con este llamado que Dios me ha hecho, en el don que me ha dado, voy a dejar todo abandonado. Pero hay una llama encendida en tu corazón. Ese es el Dios que te llamó, ese es el Dios de esta palabra que nunca te ha dejado, que a pesar de tus batallas, Dios ha estado presente en esos momentos de dolor. No dejes que se apague esa llama, que es Dios el que te llamó. Fue Dios el que te puso donde estás. Sigue marchando. Y sigue diciendo la Biblia, porque oiga bien, ¿por qué Jeremías estaba en esta condición? Y ese es el error que estamos cometiendo cientos y cientos de siervos de Dios. Porque miramos que todo el mundo se ha modernizado, todo el mundo ha cambiado el mensaje. Todo el mundo no quiere predicar contra el pecado, no quiere hablar de la santidad. Entonces dice Jeremías en el verso 10: porque oí la murmuración de muchos, temor de todas partes. Denunciémosle. Todos mis amigos miraban si claudicaría, quizás se engañará, decían, y prevaleceremos contra él y tomaremos de él nuestra venganza. Deja de estar oyendo la murmuración de la gente. El error que cometemos los hombres de Dios es empezar a oír las críticas, las murmuraciones, las quejas. Gente que está hablando mal a tus espaldas, sigue caminando,
si estás viviendo en integridad y estás viviendo como Dios manda, no le prestes atención a la murmuración de la gente, que son pocos los que se contentan con el verdadero mensaje de Dios. La gente lo que quiere oír hoy es ese mensaje acomodado de la prosperidad. Lo que la gente quiere son mensajes motivacionales, pero la gente no quiere que se les predique la palabra de Dios como está escrita. Pero si Dios te llamó a predicar, no cambies el mensaje que Dios te ha dado. Predica lo que Dios te dio, pero hazlo conforme a la Biblia y guiado por el Espíritu Santo, con amor, con unción y con mucho temor y temblor delante de Dios. ¿Y sabes qué dijo Jeremías? Para que tú veas, ¿qué le dijo Dios a Jeremías en el capítulo 1, verso 19? Pelearán contra ti, pero no te vencerán, porque yo estaré contigo para librarte. Y prueba de esto que Dios no miente, para que hoy, tú que estabas a punto de rendirte, tú que ya no querías seguir adelante, míralo y escucha lo que dice la palabra. Verso 11, mas Jehová, dijo Jeremías, mas Jehová está conmigo como poderoso gigante. Ahí está Dios contigo como poderoso gigante. Ahí está. Por eso te digo hoy, sécate las lágrimas. Dios nunca te ha dejado. Nunca. Él nunca te ha dado la espalda. Él nunca te ha abandonado en tus momentos difíciles. Él ha estado allí a tu lado. Mas Jehová está conmigo como poderoso gigante. Por tanto, los que me persiguen tropezarán, dijo Jeremías, y no prevalecerán, serán avergonzados en gran manera, porque no prosperarán, tendrán perpetua confusión que jamás será olvidada. Sea bendito el nombre de Dios. Qué palabras más benditas estas, hermano, para Dios demostrarte a ti que estabas a punto de rendirte. Mira lo que pasaba Jeremías, los procesos, las batallas, las luchas. Y Jeremías dice, mas Jehová está conmigo como poderoso gigante, porque Él nunca te ha dejado, nunca. A pesar de que Jeremías llegó a un punto que dijo, ya no me acordaré más de Él, ni hablaré más en su nombre. Como muchas veces hemos dicho nosotros, ya basta, hasta aquí llegué, no quiero seguir. Mas sin embargo, dice Jeremías, mas Jehová está conmigo como poderoso gigante. Ahí está Dios al lado tuyo. Hoy, por favor, deja que Dios te edifique con la palabra. Deja que Dios te restaure, te sane. Hermano, ¿sabes cuál es el error nuestro? Y te lo voy a decir en esta bendita hora. ¿Sabe dónde radica nuestro gran defecto? Que olvidamos pronto quién fue el que nos llamó, quién fue el que nos dijo, marcha, sígueme, quién fue el que te dijo, ven a mí y yo te haré descansar. Se nos ha olvidado y hemos empezado a poner nuestros ojos, nuestra mente, nuestro corazón y todo nuestro ser en los problemas, en las dificultades, en la oposición, en el enemigo que se te ha levantado. Israel, Dios lo sacó de Egipto, dice la Biblia, con mano poderosa lo sacó Dios de Egipto. ¿Y sabes qué dice la Biblia? Escucha bien esto, Éxodo capítulo 13, verso 21 y 22, ya voy a concluir. Y Jehová iba delante de ellos de día en una columna de nube para guiarlos por el camino, y de noche en una columna de fuego para alumbrarles a fin de que anduviesen de día y de noche. Bendito sea el nombre de Dios. Ese es el Dios que llamó también la iglesia. Ese es el Dios que nunca nos ha dejado abandonado. Y dice la Biblia, nunca se apartó delante del pueblo la columna de nube de día, ni de noche la columna de fuego. Óyeme bien lo que dice la Biblia. Nunca se apartó, nunca, nunca. Y cuando yo leía las Escrituras, dice la Biblia de una manera categórica que Dios sacó a Israel con mano poderosa.
Y luego cuando yo voy al capítulo 14 del libro de Éxodo y encuentro a este mismo pueblo que Dios lo había sacado con mano poderosa, escucha bien lo que dice, verso 10 del capítulo 14 de Éxodo. Y cuando Faraón se hubo acercado a los hijos de Israel, alzaron sus ojos y aquí que los egipcios venían tras ellos. Por lo que los hijos de Israel temieron en gran manera y clamaron a Jehová. Escuche, ¿qué te había dicho Dios en Isaías? No temas. ¿Quién había sacado al pueblo de Israel de Egipto? Dios con mano poderosa, en una columna de nube y en una columna de fuego. Allí venía Dios con ellos. ¿Por qué se les olvidó tan pronto? ¿Por qué se te ha olvidado que Dios es el que te ha guardado hasta el día de hoy? Y hoy estás a punto de rendirte, a punto de irte de la iglesia. ¿Por qué? ¿Por qué si Dios nunca te ha dejado? ¿Sabes qué dijo este pueblo? Y dijeron a Moisés, ¿no habían sepulcros en Egipto que nos has sacado para que muramos en el desierto? ¿Por qué has hecho así con nosotros? ¿Qué nos has sacado de Egipto? Oiga, ¿cómo es posible que ahora este pueblo se les olvidó por completo quién es el que los había sacado con mano poderosa? ¿No es esto lo que hablábamos en Egipto diciendo, déjanos servir a los egipcios? Porque mejor no fuera servir a los egipcios que morir nosotros en el desierto. Así están miles y miles de cristianos. Estaba mejor en el mundo, pero se te olvidó que en el mundo no tenías salvación. En el mundo no tenías a Dios. En el mundo sufrías y estabas solo. Eras reo de condenación eterna. Eras esclavo de la droga, esclavo del vicio, esclavo de las pasiones carnales. Ahora es un hombre libre, limpio. Por favor, nunca olvides quién fue el que te llamó, porque Él nunca te ha dejado. Los verdaderos cristianos no se conocen cuando hablan lengua. Los verdaderos cristianos no se conocen cuando están predicando en un altar. Los verdaderos cristianos no se conocen cuando están echando fuera un demonio o están orando por los enfermos y los enfermos son sanados. Los verdaderos cristianos se conocen siendo fiel a Dios en los tiempos difíciles. Allí se conocen los verdaderos cristianos. En los tiempos difíciles, cuando no hay nada en la nevera, cuando la salud se quiebra, cuando los amigos están a la espalda, cuando no hay dinero en la cuenta bancaria, cuando te botaron del trabajo, cuando perdiste la casa donde vivías, cuando parece que todo está en contra tuya, pero sigues siéndole fiel a Dios. Porque a Dios no se le sirve por lo que nos da, sino por quien Él es. Bendito sea el nombre de Dios. Estoy hablándole al pueblo, haciéndole un llamado, un reto. Esto es un reto para todos nosotros. Serle fiel a Dios en tiempos difíciles. ¿Dónde está ese pueblo que se va a notar? ¿Dónde está esa iglesia bendita? Son miles los que andan ahora mismo en el mundo, en el pecado, que estuvieron en la iglesia cuando todo iba bien, cuando la familia estaba unida, cuando no había llegado la tempestad. Ahí estaba la gente tirada en los altares. Aleluya, gloria a Dios, felices. ¿Dónde estás hoy? ¿Qué te pasó? Llegó la tempestad y te diste cuenta que tu casa no estaba fundada sobre la roca, sino que habías edificado tu casa sobre la arena. Y cuando vinieron los vientos y llegó la tempestad, dieron con ímpetu contra tu casa y fue grande tu ruina. Por eso es que las palabras de Cristo no pueden ser escuchadas solamente,
sino atesoradas en el corazón para llevarlas a la práctica. Porque todo lo que sale de la boca de Dios se va a cumplir. A todos los cristianos nos va a llegar el tiempo difícil. Nos va a llegar la prueba. Nos van a llegar las tempestades. Nos van a llegar momentos de dolor, de lágrimas, de sufrimiento, de enfermedades, de persecución, de necesidad. No va a llegar, porque Dios no quiere que tú le sirvas por interés. Él quiere que tú le sirvas por amor. Jesucristo dijo: el que me ama, mi palabra guardará. El que ama a Dios se le va a notar en los tiempos difíciles. No cuando todo está bien, no. Allí son fieles todos. Cuando no hay batalla, cuando no hay lucha, cuando no hay oposición, todo el mundo parece fiel, porque la gente está acostumbrada a un evangelio de glamour, porque ese es el evangelio de la prosperidad, ese es el evangelio moderno, ese es el evangelio que se predica hoy en día, no el evangelio que predicaba Cristo, no el evangelio que predicaban los apóstoles. Jesús dijo, Jesús, el Hijo de Dios, mi Maestro, mi Señor, en el mundo tendréis aflicción, pero confiad, yo he vencido al mundo. Él no dijo que íbamos a tener cosas lindas que vengan del mundo para la iglesia. La Biblia dice: en el mundo tendréis aflicción. Los cristianos estamos en estos últimos días viviendo persecución. Las libertades para predicar el evangelio cada día han sido quitadas. Si usted predica una palabra de acuerdo a la Biblia, lo censuran en las redes sociales. Usted tiene que tener un sumo cuidado cómo llevar esta verdad eterna al mundo entero con sabiduría. Cualquier pervertido puede decir lo que le dé la gana, puede hablar lo que le dé la gana, puede blasfemar contra Dios, puede pisotear la palabra de Dios, pero nadie lo va a censurar. Predica la Biblia y verás que pronto tus videos van a ser censurados y quitados de las redes sociales. Por eso te digo, comparte la palabra, porque vendrán días donde la palabra de Dios será prohibida. No nos dejarán predicar la Biblia. Aproveche este momento, iglesia amada, y séle fiel a Dios en estos tiempos difíciles que estamos viviendo. Yo no sé por dónde tú estés pasando. A lo mejor estés escuchando este mensaje en un hospital, en una cárcel, o quizás en una casa llorando amargamente porque todo el mundo te dio la espalda. A lo mejor eres una esposa abandonada por tu esposo. O eres un hombre que tu esposa se fue con otro y te dejó con tus hijos y quizás estés llorando. O a lo mejor estés en depresión, sintiendo que nadie te ama, que nadie te valora, que nadie valora el que tú seas un hijo, una hija de Dios. Pero hoy vengo a decirte: séle fiel a Dios en esos tiempos difíciles que estás pasando, para que veas la gloria de Dios mañana. Nosotros no somos de este mundo, somos peregrinos y extranjeros, dice la Biblia. Nuestra patria está en el reino de los cielos. Aquí estamos de pasadita. Quiero invitarte a que por favor abras tu Biblia en el libro de Job. Vamos a empezar en el capítulo 1 y vamos a disfrutar de esta bendita palabra. Deja que la palabra hoy te edifique, te restaure, te conforte, aumente tu fe. Porque dudo que alguno de los que me esté escuchando haya pasado por el proceso que pasó este hombre llamado Job. Difícil.
¿Cuántos están llorando por una pruebita que tienen? Por alguien que los vio mal. Por un rechazo que les hicieron. Ya están dejando las cosas del Señor. Ya le están siendo infiel a Dios. Vamos. Aquí se necesita gente fiel. En este camino no se puede ser cobarde. En este camino no se puede andar con paños tibios.

cosa de las redes sociales y no está, aleluya, estudiando las escrituras con responsabilidad. Y yo te voy a decir algo, escúchame. Lo único que te va a sostener en los días difíciles es el poder de la bendita palabra de Dios. Si tu fe descansa en la palabra, nadie podrá destruirte. Nadie. Vendrán tempestades, vendrán momentos difíciles, pero tu casa seguirá en pie para la gloria y honra de Dios. Job capítulo 1. Vamos a empezar desde el verso 1, porque es una maravilla, es una delicia escuchar lo que dice Dios de este hombre. Ojalá Dios dijera estas palabras de nosotros también. Que Dios pudiera decir estas palabras de cada uno de los que oyen este mensaje. Porque esto es una honra. Una cosa es que la gente hable bien de ti, pero otra cosa es que Dios hable bien de ti. Eso tiene más méritos. Porque el hombre puede mentir, puede engañar. Lo que puede, te puede tirar elogios, nada más por hacer un cumplido contigo, para que te sientas bien, para animarte. Pero Dios no miente. Si estoy bien, sabe si estoy bien o estoy mal. Y si estoy mal, me lo va a decir. Y si estoy bien, me lo va a decir. Por eso es que te digo que el valor que tienen estas palabras son enormes, poderosas. Job capítulo 1, verso 1. Vamos a empezar en el verso 1, luego nos vamos más abajo para degustar de lo que dice esta palabra. Bajo el tema fieles a Dios en tiempos difíciles. Y toco este tema porque son realidades de las que estamos viviendo. Y yo no quiero hablarte cuento, historietas baratas, no. Quiero que la palabra de Dios nos enseñe cómo serle fiel a Dios en tiempos difíciles. Va a depender mucho de lo que tú tengas aquí en el corazón. Aquí, en el corazón. Recuerda, recuerda lo que dice la Biblia. Y ya vamos a ir a Job. Daniel capítulo 1, verso 8. Dice la Biblia: y propuso Daniel en su corazón no contaminarse con la comida del rey. ¿Sabe dónde está la victoria? La victoria no está en hablar. La victoria está en lo que cargas aquí en el corazón, en lo que andas en el alma. Cuando Dios está entronado en el corazón de un ser humano, nadie, aunque todos se dañen, aunque todos se tuerzan, aunque todos se desvíen, aunque vengan falsos profetas, falsos predicadores, aunque venga un engañador, nadie te mueve de tus principios bíblicos. Nadie. Porque ya te lo propusiste en el corazón. No contaminarte. Hoy más que nunca necesitamos una iglesia con la actitud que tenía Daniel, que esté determinada en su corazón no contaminarse. No te contamines, aunque mires las iglesias que están repletas de gente, pero llenas de carnalidad, llenas de pecados ocultos. Adúlteros pastoreando, adúlteros predicando, cantando, dirigiendo la iglesia. Ya no se predica contra el pecado. Se traen a los predicadores a nuestras iglesias y no se averigua ni quiénes son los que estamos subiendo en los altares. Pregúntale al Espíritu Santo y averigua si ese que va a cantar en tu iglesia, si ese que va a predicar es un auténtico y verdadero siervo de Dios. Y si nadie te da información, pídeselo al Espíritu Santo, que todo lo revele el Espíritu de verdad. Son tiempos difíciles.

hay que serle fiel a Dios en estos tiempos difíciles que estamos viviendo. Hay demasiado desorden en las iglesias hoy. Se ha convertido un evangelio permisivo, tolerante. Estamos como en los tiempos de aquella iglesia de Apocalipsis, que toleraba a aquella mujer que se llamaba Jezabel, que indujera a los hijos de Dios, al pueblo de Dios, a fornicar y a comer cosas sacrificadas a los ídolos. ¿Y sabe quiénes somos los responsables? Nosotros, los que estamos en la iglesia, que toleramos que gente que no tiene temor de Dios, gente que no tiene respeto por las cosas de Dios, gente que no ama a Dios más que a su propia vida, gente que están viviendo una doble vida, viviendo en pecado, y están pasando a los altares. Por eso es que el diablo ha tomado ventaja. Por eso es que el diablo tiene atado y hay un montón de gente endemoniada dentro de la iglesia. Porque le hemos abierto puertas al enemigo. Efesios 4:27 dice: ni deis lugar al diablo. Estos versículos son luces rojas en la Biblia que deben de advertir al pueblo. Oh, iglesia bendita del Señor, seámosle fiel a Dios en estos tiempos difíciles. Séle fiel a Dios. Si todos se han torcido, no te tuerzas tú. Bendito sea el nombre del Señor. Y vamos a empezar con este texto. No estoy molesto, hermano. Siento un celo de Dios, porque amo la iglesia, porque amo las almas y porque sé que las cosas no están bien. No están bien, no están bien. Hay demasiado paganismo infiltrado en nuestras iglesias y nadie tiene el valor de decirlo, nadie. Todo el mundo simplemente le hemos dado culto al conocimiento, a los doctorados, que porque aquel tiene 3 títulos de doctorado puede hacer y deshacer, puede engañar la iglesia, puede vivir en pecado, puede vivir una doble vida. No, lo que necesitamos son hombres de Dios ardiendo en los altares. Gloria a Dios si Dios te ha concedido el privilegio de tener un doctorado. Ojalá pudieras tener 100 doctorados, pero por encima de esos doctorados que esté lleno del Espíritu Santo, que arda tu corazón en la presencia de Dios, que vivas en santidad, que te guardes para Dios, que vivas la palabra. Como dijo aquella anciana cuando oyó aquel predicador, tus hechos, le dijo, gritan tan fuerte que no me dejan oír lo que predicas. Las acciones y los hechos de muchos de estos doctores y grandes teólogos gritan tan fuerte que no nos permiten escuchar lo que ellos dicen. Porque ahora, vuelvo y repito, se le ha dado un culto. Si tú no eres un doctor, si tú no tienes ciertos niveles académicos, tú no calificas. Lamentablemente hemos caído tan bajo que pensamos que somos superiores a Jesucristo. Cristo llamó a hombres como Andrés, Pedro, pescadores. Hombres sin mucha educación. Porque eso es gloria de Dios, usar hombres sencillos, humildes. Y llamó también hombres como Pablo. Pero muy pocos. Yo quisiera ver muchos doctores aquí, pero ardiendo en el poder del Espíritu Santo. Qué bendición fuera, hermano, que esos grandes teólogos, esos grandes catedráticos estuvieran llenos de la gloria de Dios. Pero en lugar de estar llenos de la gloria de Dios, andan buscando cómo justificar el pecado, cómo vivir en pecado sin sentirte mal, cómo justificar el adulterio en las iglesias. Eso es lo que estamos viviendo hoy. Bendito sea el nombre de Dios. Job capítulo 1, verso 1, dice la Biblia: hubo en tierra de Uz un varón llamado Job. Escúchelo. Escuche cómo empieza este libro. Hubo en tierra de Uz
un varón llamado Job. Y oiga lo que dice aquí. Y era este hombre perfecto y recto. Entiéndase que cuando la palabra está diciendo aquí perfecto, no está hablando de la perfección de Dios. Está hablándolo dentro del marco humano. Está hablando de un hombre recto. De un hombre que se guardaba para Dios. No que hubiese dejado de ser humano o de cometer errores. Pero está hablando de un hombre que, de esos que les duele ofender a Dios hasta en lo mínimo. De eso es lo que está hablando. Y dice que era perfecto y recto. Y oiga esto: temeroso de Dios y apartado del mal. Oh, cómo hacen falta este tipo de gente hoy. Cómo hacen falta este tipo de cristiano, de líderes, de pastores en nuestras iglesias con estas características que Dios describe de la vida de Job. Eso es lo que necesitamos. Hombres rectos. Hombres temerosos de Dios y apartados del mal. Gente que sienta repugnancia, asco por el pecado. Porque es una de las características de un auténtico cristiano. Los cristianos se identifican porque amamos a Dios y aborrecemos el mal. Vivimos apartados del mal. Oiga estas palabras que Dios revela en su palabra de este hombre. Me encantan, temeroso de Dios. La Biblia dice que el principio de la sabiduría es el temor a Jehová. ¿Para qué queremos un hombre lleno de conocimiento sin temor a Dios? ¿Para qué queremos líderes con un montón de planes de trabajo pero sin temor de Dios? No, lo que necesitamos es hombres con conocimiento, hombres con sabiduría, hombres con doctorado, pero con temor de Dios y apartados del mal para la gloria de Dios. En otras palabras, hombres santos. Eso es lo que necesitamos. Es la única forma que vamos a sobrevivir en estos tiempos difíciles, siéndole fiel a Dios. Yo dudo que sobrevivan muchos de aquellos que están coqueteando con el pecado. Es cuestión de tiempo. Dios viene hablando, pero no crea que Dios está tolerando el pecado. Dios va a traer una limpieza. Dios va a poner las cosas en orden, porque es necesario que el juicio comience por casa. Y si el juicio comienza por casa, ¿a dónde aparecerá el impío y el pecador? Dice la palabra de Dios. No te equivoques. No te equivoques. Estoy seguro que los únicos hombres y mujeres que van a poder ser fieles a Dios en los tiempos difíciles que vienen y que ya los estamos viviendo son este tipo de personas, temerosos de Dios y apartados del mal. Guárdate solo para Dios. Mantente en santidad. Aunque te llamen radical, aunque te llamen anticuado, aunque te digan legalista, aunque te digan aleluya, aunque se mofen de ti, no importa, no importa. Aunque esa gente se burle de ti, un día verán gozarte en la presencia de Dios. Un día se darán cuenta que valió la pena
Valió la pena vivir apartado del mal. Valió la pena vivir en el temor de Dios. Valió la pena mantener la reverencia, el respeto a Dios en la casa de Dios. La Biblia dice: conviene la santidad en tu casa, oh Jehová. Necesitamos con urgencia enseñar esta palabra. Y esto es algo que me impacta a mí poderosamente. Yo anhelo que esto se vuelva una realidad en mi vida y en la tuya, hermanito, que me estás escuchando a través de las redes sociales. Deja que el Espíritu Santo de Dios hoy trabaje contigo, trate contigo, allí en tu recámara secreta, allí donde estás bañadito en lágrimas, porque quizás la palabra te está ministrando, te está confrontando, gloria a Dios. Deja que la palabra te limpie, te santifique para la gloria de Dios. Ahora vayamos, por favor, a ese mismo capítulo 1 de Job, verso 7 en adelante. No le voy a leer todo lo que dice del 2 al 6, porque el tiempo no nos va a alcanzar. Pero la Biblia habla de que este hombre era un hombre sumamente rico, un hombre de los más ricos de los orientales, un hombre que tenía 7 hijos y 3 hijas, un hombre que disfrutaba de las bendiciones de Dios. No le hacía falta nada. Y yo te voy a decir esto porque es muy importante que lo sepas. El diablo no está contento cuando te ve bajo la bendición de Dios. Cuídate mucho. Si Dios te ha bendecido, si Dios te ha prosperado, si Dios está contigo, guárdate mucho para Dios. Mantente apartado para Dios. Mantén una vida de rectitud, porque Satanás no está contento cuando ve un hombre viviendo en santidad, cuando ve un hombre bajo la bendición de Dios y que todo lo que tienes y todo lo que tocas, Dios lo prospera, Dios lo bendice. Cuídate, cuídate, porque el enemigo no celebra la victoria de los cristianos. El enemigo no disfruta verte bajo la bendición de Dios. Por eso es que los hombres de Dios, las mujeres de Dios, los cristianos verdaderos, deben de mantenerse bajo el temor de Dios y apartados del mal. Para que le pueda ser fiel a Dios el día que llegue la tempestad. Porque la tempestad va a llegar. ¿Cuándo? No lo sabemos, pero va a llegar. Eso es parte de este camino. Por eso Jesucristo dijo: si alguno quiere venir en pos de mí, tome su cruz cada día y sígame. Si te están predicando un evangelio sin cruz, ten cuidado. Si te están predicando un evangelio que todo es, aleluya, bendición y prosperidad, y que no vienen batallas difíciles, te están engañando. Pero aquí te lo vamos a predicar. Y por eso el tema es: fieles a Dios en tiempos difíciles. Prepárate para los tiempos difíciles. Para la bendición no hay que prepararse. Para el gozo no hay que prepararse. Para la abundancia no hay que prepararse. Si a todos nos gusta, hay que prepararse para los tiempos difíciles, para la lucha, para la prueba, para cuando venga la oposición, cuando se levante el enemigo, ¿qué vamos a hacer? ¿Vamos a seguir siéndole fiel a Dios? Para ese día tienes que estar preparado. Dice el verso 7. Vamos a empezar del 6, perdón. Un día vinieron a presentarse delante de Jehová los hijos de Dios. Atentos a esto. Entre los cuales vino también Satanás. Hay gente que cuando yo predico me han puesto comentarios que me dicen: no mencione al diablo. Bendito Jesucristo. Eso le encantaría a Satanás que no lo mencionemos, porque él no quiere que lo descubran, que lo destapen, que lo desenmascaren. Él quisiera pasar desapercibido.
Pero bendito sea Dios que nos dejó su palabra. Y yo no lo menciono para darle gloria. No, lo menciono porque la Biblia lo descubre, lo destapa, lo revela. Y todo lo que está en la Biblia lo vamos a enseñar y a predicar. Bendito sea el nombre de Dios. Así es que no te ofendas por eso. Porque esto no lo puse yo, lo dice Dios en su palabra. Verso 7, dice la Biblia. Y dijo Jehová a Satanás. No se enoje conmigo, que es la Biblia que lo dice. Oiga lo que le dice Dios al mismísimo diablo. O sea, esto es impactante lo que dice aquí, hermano. ¿Por qué Dios le hace una pregunta? ¿De dónde vienes? Él es el soberano, el Señor, la máxima autoridad, el que está por encima de todo poder. Ese es nuestro Dios. Cuestionó a esa criatura llamada Satanás. Lo cuestionó. ¿De dónde vienes? Y a Dios hay que responderle. Respondiendo Satanás a Jehová, dijo: de rodear la tierra y de andar por ella. Por eso es que usted tiene que estar orando. Usted tiene que estar vigilando. Debe de estar ayunando, estudiando la palabra, mantenerse conectadito con Dios, mantenerse fiel a Dios. Por eso es que usted se tiene que mantener apartado del mal, bajo el temor de Dios. Tome en cuenta esta palabra, tome en serio lo que dice la Biblia. Deje de estar jugando al cristianismo, deje de estar jugando con las cosas de Dios. Que el diablo no está jugando. Son miles y millones de personas que se va a llevar al infierno. Especialmente a esos que viven en las iglesias llenos de chismes, de contienda, de envidia, de pleito, dividiendo iglesias, creando contiendas. Bendito sea el nombre de Dios, aleluya. Imagínense cómo anda Satanás. Le dice: de rodear la tierra y de andar por ella. Así anda el enemigo. Gloria a mi Cristo. Y aquí viene el Dios de la gloria. Verso 8. Y Jehová dijo a Satanás: esto es poderosísimo. Porque una cosa es que te aprueben los hombres, pero otra cosa es que te apruebe Dios. Una cosa es que los hombres digan que tú eres un siervo de Dios, pero otra cosa más elevada, más sublime, más gloriosa y bendita, es que Dios diga que tú eres su siervo. Y yo te pregunto en este momento, delante de la presencia de Dios y del Espíritu Santo, ¿eres tú un siervo, una sierva de Dios? No dejes que nadie te señale. No vivas de la opinión de nadie. ¿Qué testimonio te da el Espíritu Santo? Si no sientes el testimonio del Espíritu Santo, tírate de rodillas y pídele perdón a Dios. Aleluya. Escucha esto. Y Jehová dijo a Satanás: no has considerado, aleluya, a mi siervo Job. ¿Qué palabra es esa? Eso le tuvo que haber dolido a Satanás. Al diablo le duele cuando Dios le tiene que decir de uno de sus siervos: ese hombre es mi siervo, esa mujer es mi sierva.
y no me interesa la opinión de los seres humanos. Porque la opinión de Dios está por encima de los elogios de los hombres. No has considerado a mi siervo Job. No lo has visto. Que no hay otro como él en la tierra. ¡Qué maravilla! Bendito sea el nombre de Dios. Varón perfecto y recto, temeroso de Dios y apartado del mal, le preguntó Dios al mismísimo diablo. A ver si se había dado cuenta que en la tierra había un hombre que tenía temor de Dios, un hombre recto, un hombre apartado del mal. Bendito sea el nombre de Dios, hermano. Qué glorioso es que Dios pudiera decir de cada una de nuestras iglesias, de nuestros miembros en las congregaciones: no has considerado a mi hermano, a mi siervo fulano de tal, que se congrega en la iglesia tal, que es un hombre temeroso de Dios, que es recto, que es apartado del mal. Oh, gloria a Dios. Pero hay lugares donde a Dios le da vergüenza. Le da vergüenza oír de que ese es un siervo de Dios. Porque el diablo se burla delante de Dios cuando la gente dice: ay, mire, siervo de Dios, porque echó fuera demonio, porque habló en lengua, porque profetizó, porque predica, porque es pastor, porque es evangelista, porque es el más reconocido en las redes sociales. Y el Dios del cielo dice: pero para mí no lo es. Por eso, atesora las palabras del Señor Jesucristo. Mateo 7, versículo 21, 22 y 23. Esas palabras no son para el impío. Esas palabras no son para el borracho. Esas palabras no son para el mundano. No son para el inconverso. Son para los cristianos. No todo el que me dice Señor, Señor entrará en el reino de los cielos, sino el que hace la voluntad de mi Padre que está en los cielos. No todos los que están en los templos, no todos los que cantan, no todos los que predican, no todos los que cargan una Biblia entrarán en el reino de los cielos. ¿Sabes qué dijo Jesucristo? Muchos me dirán en aquel día: en tu nombre profetizamos, echamos fuera demonios, hicimos muchos milagros. Y yo les declararé, verso 23, alejaos de mí, hacedores de maldad, no os conozco. Oh, Dios bendito. Por eso es que yo prefiero que me prediquen la palabra hoy. Prefiero que Dios me hable fuerte hoy. Prefiero que Dios me señale mi pecado hoy. Y no que aquel día, por haber vivido engañado en una iglesia, cubierto bajo el manto de ser cristiano, porque cargaba Biblia, traje y corbata, y en aquel día Dios me diga: a este nunca lo conocí. Aléjate de mí, apártate. Tú no eres parte de mi reino, de mi pueblo. Pero aquí estamos viendo lo contrario. Dios le dice al mismo Satanás: no has considerado a mi siervo Job, que no hay otro como él en la tierra. Varón perfecto y recto, temeroso de Dios y apartado del mal. No lo has considerado, no te has encontrado con él, no lo has visto. Y acabas de decir que vienes de rodear la tierra y de andar por ella. Tenías que haberte dado cuenta que allá hay un hombre que me honra, que me sirve, que vive en santidad. Bendito sea Dios, hermano. Yo hoy te hago un reto, iglesia bendita del Señor. No pongamos en vergüenza a nuestro Dios, a nuestro Cristo, a nuestro Salvador.
al bendito Espíritu Santo que está con nosotros. Pongamos en alto este camino. Aleluya, que Dios pueda decirle a Satanás de nosotros que somos sus siervos y que somos temerosos de Dios y apartados del mal. Por eso vive una vida de rectitud, vive una vida de santidad. Vive, mira, aunque no te lo prediquen, aunque no te lo enseñen, aunque tu iglesia se esté desviando por otro camino, nunca te desvíes tú. Tu compromiso no es con un hombre, no es con una secta religiosa, no es con una iglesia, es con el Dios de la palabra. Comprométete con Dios, que un día estaremos delante de Él. Santo, santo, aleluya. Oh, qué bueno es Cristo. A su nombre gloria. A su nombre sea toda la gloria. Sirvámosle a Dios con todo el corazón, hermano. En aquel día, a usted no le van a preguntar cuántos demonios echó, cuántas iglesias usted pastoreó, cuántos mensajes predicó. A usted no le van a preguntar cuánto Dios te usó. No. En aquel día, dice la Biblia, Apocalipsis capítulo 20, verso 15, te preguntarán si tu nombre está escrito en el libro de la vida. Dice la Biblia en Apocalipsis 20, 15, y el que no se halló inscrito en el libro de la vida fue lanzado al lago de fuego. Hay gente que vive preocupada, preocupada de los elogios de los hombres, de los reconocimientos, de los aplausos, de la fama, de los likes, de que la gente te tire flores. No, mi hermano de mi alma. Aprende a serle fiel a Dios. Sé un auténtico siervo de Dios, que Dios pueda decirle al diablo: ese es mi siervo, esa es mi sierva. Pero qué triste es que el diablo llegue delante de Dios y le diga: ¿dónde está la iglesia? Recuerdo el testimonio que contaba el evangelista Gigi Ávila de una sierva de Dios que tuvo una visión, una revelación poderosa que Dios le dio a aquella mujer. Y él la llevó a la presencia de Dios y vio a Jesucristo y a Satanás. Y en aquella visión la hermana miraba a Satanás preguntándole al Señor Jesús: ¿dónde está la iglesia que dices que te ama? ¿Dónde está la iglesia que dices que te adora? ¿Dónde está la iglesia que dices que te es fiel? Y Jesús solamente agachaba su rostro, porque le estaba diciendo verdades. ¿Dónde está la iglesia en la tierra que dicen que te aman? Dice que de momento ella vio que Jesucristo levantó su rostro y sus ojos eran como llamas de fuego. Y le respondió y le dijo: sí, tengo una iglesia que todavía me adora, que todavía me es fiel, que todavía se guardan para mí, que todavía guardan la palabra. Aleluya. Y masutalaya simalay. Oh, gloria a su nombre, aleluya. Sí, Cristo todavía tiene una iglesia. Yo soy uno de ellos, tú también eres uno de ellos. Iglesia, seámosle fiel a Cristo en medio de estos momentos difíciles que estamos viviendo. Oh, gloria a Dios. Aleluya, así le respondió mi maestro, aquel ser funesto, satánico, porque él va delante de Dios. Y cuando ve esas iglesias paganas, esas iglesias que han pervertido el evangelio de Jesucristo y que han mundanalizado el evangelio y que han metido cuanta suciedad, aleluya,
Usted se imagina dentro de los templos, donde la reverencia a Dios ya no existe. Tiene razón el diablo cuando va delante de Dios y le pregunta, ¿dónde está la iglesia que dice que te ama? Pero yo sé que todavía hay un remanente que ama a Dios. Yo sé, mi hermano, yo sé. Aleluya. Y muchos se van a agregar después de que oigan este mensaje. Acepta a Cristo, reconcíliate, arregla tu vida. Si estás en una iglesia liberal y estás en una iglesia pagana, escapa por tu vida. Sírvele a Dios en espíritu y en verdad. Búscate una congregación donde se predique y se practique la sana doctrina, donde se viva lo que dice la palabra. No te hablo de extremismos religiosos, porque los extremos no son bíblicos. Aquí no hay que ni salirse ni agregarle a la Biblia. Hay que vivir de acuerdo a la Biblia. Creo en el perdón, creo en la misericordia, creo en la restauración, creo que un ser humano, como dice la Biblia, 7 veces cae el justo y 7 veces lo levantará Jehová. Pero no puedes vivir en pecado. No puedes continuar en ese estilo de vida. Seámosle fiel a Dios en estos tiempos difíciles, iglesia. Vamos, escucha palabra de Dios. Mira qué maravilla escuchar estos pasajes de la Biblia. Dios diciéndole al diablo, no has considerado a mi siervo Job, que no hay otro como él en la tierra. Varón perfecto, recto, temeroso de Dios y apartado del mal. Oh, cuánto anhelo yo que Dios pueda decir estas palabras de nuestras congregaciones, de nuestras iglesias, de nuestros miembros, de cada uno de nosotros, hermano. Así debería de sentirse Dios de cada uno de sus hijos para la gloria de su nombre. Pero qué triste que en la primera tentación estás cayendo en pecado. En la primera oferta que te hace el diablo, le das la espalda a Cristo. Por una crítica, te apartaste de los caminos de Dios. Por la tentación de los deseos de la carne, por un espíritu de lascivia, por un adulterio, una fornicación, por una basura que lo que te da es un placer momentáneo, estás dejando al Señor. No se vale. Así no se puede, querida iglesia, amado pueblo de Dios. Volvámonos a Dios, volvámonos a Dios. Es un llamado que te hago con infinito amor y respeto, porque amo la iglesia de Jesucristo. No predico para ofender a nadie, predico porque amo las almas y quiero ser fiel ministro del Evangelio. Escucha bien lo que sigue diciendo esta palabra. Dice la Biblia. Oiga esto, hermanito. Respondiendo Satanás a Jehová, dijo: ¿acaso teme Job a Dios de balde? ¡Qué descaro el del diablo! ¡Qué descaro! Refutándole al Creador del universo, poniendo en tela de juicio las palabras que venían de la boca de Dios. Porque fue Dios el que dijo: no has considerado a mi siervo Job, que no hay otro como él en la tierra, recto, perfecto, temeroso de Dios y apartado del mal. Y viene Satanás y le dice: ¿acaso teme Job a Dios de balde? ¿No estará el diablo en este momento, mientras yo predico esta palabra, delante de Dios, hablando de ti y de mí? Ah, David Gutiérrez, te sirve porque mira cómo lo tienes. Lo has bendecido. Le has dado un ministerio. Lo estás usando. Sus videos están escuchándolos mucha gente. ¿No estará el diablo delante de Dios así? No le estará diciendo el diablo: claro, ese que está allí cantando alabanzas, ese que trabaja en el ministerio de alabanza, que canta, que predica, que está como evangelista, así te sirve porque tú lo has bendecido. Por eso te digo hoy, seamos fieles a Dios en los tiempos difíciles. Y dice la Biblia, oiga lo que le dice el diablo: ¿No le has cercado alrededor de él y a su casa y todo lo que tiene? Ah,
El diablo sabe que Dios te protege. El diablo sabe que Él te cuida, que Dios te está cuidando, que todo lo que tú tienes, Dios lo tiene cercado, que Él no te puede tocar sin el permiso de Dios. No te puede tocar. Bendito sea el nombre de Dios. Dale gloria a Dios, por eso se le fiel a Dios. Él no te puede tocar ni un pelo de tu cabeza sin el permiso de Dios, porque a nosotros nos cuida Dios. A ti te cuida Dios. Y dice la Biblia: al trabajo de sus manos has dado bendición, por tanto sus bienes han aumentado sobre la tierra. ¿Sabe por qué? Porque todo lo que toca la mano de un verdadero siervo de Dios, Dios lo prospera. Porque tiene la bendición de Dios. Tiene la protección de Dios. Por eso es que tú no tienes nada que andar envidiando al mundo. Usted no tiene que estar enamorado de las cosas del mundo. Enamórese de Dios y Dios va a proteger, lo va a rodear. Aleluya. Bendito sea el nombre de Cristo. Dios te tiene cercadito, hermano. El diablo no puede cruzar ese cerco que Dios ha puesto alrededor tuyo si no hay permiso del cielo. Y si Dios se lo concede, glorifica a Dios. ¿Sabes por qué? Porque Dios confía en tu fidelidad. Confía en que tú le serás fiel. Eso es grandeza. No pongas en vergüenza a Dios. Él es fiel. Él ha confiado en ti. Él ha confiado en tu fidelidad. Él ha confiado de que tú lo vas a amar, de que tú lo vas a honrar. Esa prueba que tiene no es para que te caigas en, para que caigas en pecado. No es para que te vayas de la iglesia. No es para que te corras. Es que Dios ha confiado en ti. Bendito sea el Dios de la gloria. ¿Cuántas veces no le habrá dicho al diablo: sí, ve y tócalo y ya verás que más va a adorar mi nombre? Quítale la salud y ya verás que en la cama del hospital va a estar adorando mi nombre. Quítale lo que tiene y ya verás que va a cantar en la iglesia como nunca ha cantado. Quítale el trabajo y ya verás que seguirá adorando mi nombre. Pero lamentablemente muchos hacen lo contrario. Cuando pierden lo material, cuando pierden la salud, cuando pierden las cosas temporales de este mundo, van a quejarse a la iglesia, a murmurar. Le andan diciendo a todo el mundo: hermano, Dios me ha dejado. Dios no te ha dejado. Dios lo que ha hecho es confiar en ti, que le vas a ser fiel en los momentos difíciles. No pongas en vergüenza a Dios que ha confiado en ti. Y dice la Biblia, y voy a ir concluyendo: pero extiende ahora tu mano y toca todo lo que tiene, y verás si no blasfema contra ti en tu misma presencia, le dijo el diablo a Dios. Ah, ya verás. Tócale lo que tiene. ¿No le habrá dicho eso a muchos? De muchos de nosotros. Tócale lo que tiene. Quítale el trabajo. Quítale la cuenta bancaria. Quítale todas las bendiciones que tiene. Ya vas a ver que va a blasfemar en tu misma presencia. Se va a apartar de la iglesia. Va a dejar de ir al culto. Va a dejar de adorar. Va a dejar de predicar. Va a dejar el ministerio. Que el Señor te reprenda, Satanás. Yo sé que hay un pueblo que me oye, que le va a ser fiel a Dios en los momentos difíciles. Yo sé que esta palabra está llegando en el momento preciso, cuando más lo necesitaba. Tú, siervo de Dios, que estás a punto de tirar la toalla, a punto de dejar el ministerio, porque ya no soportas la presión, ya no soportas la traición de los miembros de la iglesia, la hipocresía de algunos. Séle fiel a la iglesia, la hipocresía de algunos. Séle fiel a Dios, que Dios ha confiado en tu fidelidad. Bendito sea el nombre de Dios. Y dijo Jehová a Satanás: he aquí todo lo que tiene está en tu mano. Solamente porque los límites los pone Dios, no pongas tu mano sobre él. Y salió Satanás delante
de Jehová. Hermanito, yo no le voy a leer todo esto. Del verso 13 al 19, usted puede leerlo. Job lo perdió.

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1: Bendiga, Dios te guarde. Vamos a orar por todos los que han reconciliado, aceptado. Y todos aquellos que en este momento quizás estén pasando por momentos de angustia, de dolor. Padre, en el nombre de Jesús, restaura esa vida. Sí, restáurala. Restáurala, esa que está con dolor, que está bañado en lágrimas, que ya no puede, que no tiene fuerza. Vamos, en el nombre de Jesús, levántate. Levántate, levántate en el nombre de Jesús. En el nombre de Jesús. Padre mío, tú confiaste en este hombre, en esta mujer. Ya está pasando por luchas, por pruebas, pero tú confías en que ellos te serán fieles en esa tempestad. Glorifica tu nombre, Padre, que su postrer estado sea mayor que el primero. En el nombre de Jesucristo, te lo pido con todo mi corazón. Exalta tu nombre en su vida. Gracias, Padre mío, gracias. Bendice esa persona, mira aquel que está atado, oprimido, vacío. En el nombre de Jesús, levántalo, levántalo de esa condición. Para la gloria tuya, Padre. Gracias, gracias por lo que estás haciendo. Bendice, Señor, bendice a todas esas personas que han oído esta palabra. En el nombre de Jesús. Y mira aquel que se reconcilió, aceptó, límpialo, restáuralo y conviértelo en hombres y mujeres llenas del Espíritu Santo. Amén y amén. Que Dios te bendiga, Dios te guarde. No olvides compartir el mensaje. Y un fuerte abrazo a la distancia. Síguenos siempre. Suscríbete al canal, dale un like al video y pon tu comentario dándole toda la gloria a Dios. Que Dios te bendiga, que Dios te guarde. No olvides compartir.

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¿Sabes qué? Algunos adoran a dioses de madera, otros de yeso y hasta de metal. Tienen manos, tienen pies y no caminan. Tienen oídos, pero no oyen. Tienen ojos, pero no ven. Mas mi Dios tiene su trono allá en la gloria. Es un Dios vivo que contesta la oración, que a la presencia del Señor tiembla la tierra. Porque no hay

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tiro de gracia. Lo bajaron de la cruz, lo metieron en la tumba. Y le dijo el diablo a la tumba: no me lo vayas a dejar salir.

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3: No basta con estar en la iglesia. Santo, adórelo con todo el corazón. Usted me estará diciendo en este momento, pastor, entonces, ¿qué yo hago aquí? Es que escuche el mensaje, porque no basta con estar en una iglesia. Esto te va a sacudir, pero te lo tengo que decir, porque lo tengo que decir. Son cientos de evangélicos que se van a quedar el día del arrebatamiento de la iglesia. ¿Cómo, pastor? Pero si yo no falto un culto, gloria a Dios. Esto no se trata de solo venirte a sentar a la iglesia, esto se trata de una relación con Dios. Te lo voy a explicar para que vayas entrando en calor. Gloria a Dios, el verdadero cristianismo son aquellos hombres que sienten asco por el pecado, repugnancia por el pecado, que les causa, aleluya. Mira, hermano, no pueden soportar el pecado. Gloria a Dios, yo no sé si estás sintiendo eso. Si tú no estás sintiendo eso, habla con el Espíritu Santo para que te lo ponga. Que usted me venga con un cuento a mí, que usted está loco por la vanidad del mundo y que usted quiere coquetear con lo que hay allá afuera, a usted lo que le falte es Jesucristo. Aleluya, porque el día que Cristo entre aquí adentro, ay, mi alma te alaba, Jesús. Yo no sé lo que le va a pasar a usted, pero a mí me pasó algo grande. El día que entró Jesucristo, el primero que se fue el diablo. Se fueron las ataduras, se fueron los demonios, se fue el deseo de pecar, se fue. ¡Gloria! ¡Santo! El pastor no me tiene que agarrar del cuello para que yo sea cristiano. Los hermanos no me tienen que obligar para que yo sea cristiano. El que ha nacido de nuevo camina por esa puerta, entra por esa puerta, aleluya, como príncipe de Dios. Y si el diablo se le pone enfrente, ¡gloria!, lo echa afuera. Si el diablo te manda una tentación, dile al diablo: mira, diablo asqueroso, vete con esa oferta a otro lado. A mí Cristo me compró con su sangre, me libertó de la esclavitud en que vivía, y ahora soy hijo de Dios. Tiene miedo a hacerlo. Santo, llévate eso, porque hay gente que está pensando. Hoy te voy a sacudir toda religiosidad. Hay gente que piensa que porque predican, porque son pastores, porque son evangelistas, porque echan fuera demonios, porque hacen aquello y lo otro, van para el cielo. No. Aquí no basta con estar en una iglesia. Escuche bien esto. Aunque ese no lo tenía aquí, pero lo voy a leer. El apóstol Pablo en el capítulo 9 le dice algo tremendo a la iglesia. Versículo 24. Les hace una pregunta. ¿No sabéis que los que corren en el estadio, todos a la verdad corren? Es como diciendo, todos van a la iglesia, todos andan Biblia, todos cantan coros, todos dicen que son evangélicos. ¿No sabéis que los que van al estadio a la verdad, todos corren? Aleluya. Pero uno solo es el que se lleva el premio. Mire lo que les está diciendo Pablo. Eso es lo que pasa en los estadios, le dijo. A la verdad, todos corren. Todos. Ahí van por ganárselo. Pero solo uno se lleva el premio. Y le da un consejo Pablo a la iglesia, a los evangélicos, a los que estamos aquí hoy. Corred de tal manera que lo obtengáis. Pastores, que no lo he entendido cabalmente. Mire, en otras palabras, se lo voy a simplificar. No venga a perder el tiempo a la iglesia. Venga para ganar esta batalla. No venga para sentarse en una silla. No venga para, aleluya, para venir a averiguar cómo vino el hermano. Venga para pelear la buena batalla de la fe. Venga para servirle a Dios. Venga para nacer de nuevo. Venga para ser candidatos. ¿Cuántos alaban a Dios? Clase de palabra le dio Pablo. Mire qué clase de enseñanza le dijo. Ya ven ustedes, los que van al estadio, a la verdad todos están corriendo, todos, pero solo uno se va a llevar el premio. Que a ustedes no les pase lo mismo, le dijo. Aleluya. Corran de tal manera que lo puedan obtener. Gloria a Dios. Alabado sea el nombre de Cristo. Aleluya. Y aquí se nota el que está corriendo de verdad para alcanzar el premio que Dios tiene para él. No basta con venir a la iglesia. Aquí no se viene a perder el tiempo. Aquí no se viene a entretenerse. No, aquí no se viene para gozarse en el culto. No, aquí se viene para servir a Dios. Aquí se viene para vivir en santidad. Aquí se viene para tener un cambio de vida. Aquí se viene para que Dios se nos meta por dentro. Aleluya. Aquí se viene a sacar todo lo que no le agrada a Dios. ¿Cuántos están de acuerdo? Gloria a Dios. Esos son los que están corriendo para alcanzar el premio. Aquellos que están en esta noche, en este culto, diciéndole: Dios, yo no vine a perder el tiempo. Yo vine a que me cambiara. Yo vine a que me transformara. Yo vine para que me hagas nacer de nuevo. El diablo está atribulado, ¿sabe? ¿Usted cree que el diablo no se dio cuenta aquí quiénes son los que están corriendo para tener el premio? Santo, aleluya. ¿Usted cree que el diablo no sabe quiénes son los que están aquí en serio? Adóralo. Al que está en serio se le nota, gloria a Dios, hasta la forma en que vive, la forma en que habla, la forma en que viste, la forma en que piensa. Se le nota, gloria a Dios, que está corriendo la carrera de tal manera que quiere obtener el premio. Gloria a Dios. Aquí va a haber gente, aleluya, que Dios la va a premiar.

Y le dice Pablito, en el verso 25, todo aquel que lucha, de todo se abstiene. ¿Tú no has visto esa gente que compiten en las olimpiadas o practican algún deporte? No pueden comer esto, no pueden comer aquello, no pueden comer lo otro. Tienen que cuidar su cuerpo, cuidar su peso, dormir temprano. Hay una disciplina. Para los que van para el cielo, también hay una disciplina. Santo. Aleluya, mi alma te alaba. Por eso Pablo decía, todo me es lícito, pero no todo me conviene. Aleluya. Yo puedo hacer lo que me dé la gana, pero no lo voy a hacer, decía Pablo. Gloria a Dios. Aleluya. Si esto me va a robar la bendición, empiece, hermano, a aplicarse la palabra. Si el celular te está quitando la vida de oración, métele disciplina en esta bendita hora. Si la computadora, las redes sociales te están apartando de Dios, métele disciplina. Gloria a Dios. La iglesia de nuestros días se ha convertido en un títere del diablo, que el Señor lo reprenda. Bendito Dios, pero aquí te vamos a quitar la venda. Aquí te vamos a quitar esa venda que el diablo te ha puesto. Gloria a Dios. La iglesia necesita despertar. Santo. Hay gente que ya no está orando. Hay gente que no está ayunando. Hay gente que no está buscando a Dios. Y Pablo dice, aleluya, aquí lo dice claramente, todo aquel que lucha, de todo se abstiene. Aleluya. Ellos a la verdad para recibir una corona corruptible, pero nosotros para recibir una incorruptible. Adora lo que él vive. Iglesia, lo que te espera a ti es muy grande. Iglesia, la salvación de tu alma vale más que el dinero, vale más que la fama, vale más que todo lo que te puedas imaginar. Gloria a Dios. Iglesia, vamos, hay que pelear esta buena batalla. Quita todo lo que te esté estorbando. No basta con venir a la iglesia. Oh, gloria a Dios, te lo voy a mostrar con la Biblia. No hay mejor soldado que un verdadero cristiano. No hay persona más disciplinada que un verdadero cristiano. A un cristiano verdadero no hay que vivirlo suplicando, no hay que vivirlo evangelizando, no hay que estarle diciendo todo el tiempo, hermanito, pero vamos, no te quedes, sigue adelante. No, el verdadero cristiano dice, no, esto me está estorbando, este trabajo me está quitando el tiempo de Dios, esto me está, aleluya, esto me está apartando de Dios, y empieza a quitar. Alaba a Dios. Y si el diablo se cruza, quítelo también con la autoridad que Dios le ha dado. Quítelo. Santo. Si esta gente para tener una corona corruptible se preparan, se abstienen, se disciplinan. ¿Y cómo cuesta disciplinar a un evangélico? Hay que decirle 1000 veces que no haga una cosa y la sigue haciendo. Hay que mostrarle con la Biblia que eso no le agrada a Dios y lo sigue haciendo. Hoy, aquí,
aquí el diablo va a perder una batalla. Porque este pueblo no es ignorante. Este pueblo conoce la Biblia. Este pueblo sabe quién es Dios. Aquí vasaya, gloria. Este pueblo sabe quién le está llamando. Ay, santo, te alabo. Este pueblo sabe lo que dice este libro sagrado. Aleluya. Y aunque se revuelquen los demonios, y aunque la gente quiera cambiar el evangelio, aquí no vamos a pervertir el santo evangelio de Cristo. Gloria a Dios. Por encima de todo estará la palabra. Empiece a aplicar esta disciplina en su vida espiritual. Y en unos días vamos a empezar a ver a unos hermanitos con músculos espirituales. Adora a Dios. Vamos a empezar a ver esa gente, aleluya, aleluya, en una, estoy hablando en el sentido espiritual, que se van a empezar a poner hermosos para la gloria de Dios. Y allá en el cielo va a decir el Señor: qué linda se ve mi iglesia. Ay, qué linda se ve mi iglesia. Es que parece que están oyendo la palabra y están empezando a entender que no basta con estar en la iglesia. Hay que disciplinarnos. Esto no cuesta. Está el diablo diciendo por ahí: cállenlo. Mándenlo a callar. Pero yo estaba orando hace un rato ahí y le dije: Señor, si se acerca un demonio de esos que le gusta molestar cuando uno está predicando, en el nombre de Jesús de Nazaret, queda atado. Gloria. Y lo que ataremos en la tierra, Dios lo va a atar en el cielo. Y lo que desataremos en la tierra, Dios lo va a desatar. Dios ata y desata. Gloria a Dios. Ese Dios está aquí en esta hora. Ese es el Dios de esta iglesia. Ese es el Dios que se mueve. Oh, santo. Es que yo me estoy imaginando ya esta iglesia linda para el Señor. Lindas para Cristo, aleluya. Bendito sea su nombre. Y no cambies porque yo te lo pida. Porque si cambias porque yo te lo pido, jamás serás cristiano verdadero. Cambia porque lo dice la palabra. Cambia porque Dios es Dios el que va a tratar con tu vida. Yo acepté al Señor. Salí del templo. Vine aquí igual que todos. Venía del catolicismo. Atado. Era un adolescente. Y Cristo entró aquí. Y andaba una cadena. No me la quité, me la arranqué. Y dije: no me la vuelvo a poner. No me lo dijo el pastor. Nunca había sido evangélico, nunca. Yo había sido monaguillo en la iglesia católica. Había enseñado el catecismo. Conocía todo el ritual del catolicismo. Pero me había encontrado con Jesús, que encontró a Pablo yendo camino a Damasco. ¡Santo!
Y cuando tú te encuentras con Jesús, es imposible que tú sigas siendo el mismo. Aleluya. Es imposible que te quedes quieto en la silla sin recibir un cambio radical en la vida. Es imposible que tú quieras seguir haciendo lo mismo. Aleluya. Cuando llega Cristo, se ve el odio, se ve el rencor, se van las faltas de perdón, se ve el diablo, se van los demonios. ¡Eres libre! Y cuando tú empiezas a abstenerte, como lo dice Pablo allí, de todo lo que te impida, te voy a decir lo que te va a pasar. Vas a empezar a sentir una paz que sobrepasa todo entendimiento. Un gozo que no te lo puedo dar el mundo nunca. Gloria a Dios. Y una libertad que tú levantas las manos aunque nadie te lo pida. Y por primera vez uno dice: soy libre. Porque la Biblia dice: y conoceréis la verdad, y la verdad te hará libre, para la gloria de Dios. Y dice Pablo: así que, verso 26, yo de esta manera corro, no como a la aventura, que no sé ni para dónde voy. No, no, no. De esta manera peleo. No como quien golpea el aire. No. Sino que golpeo mi cuerpo y lo pongo en servidumbre. Aleluya. Santo. La carnita le dice: quédate en la casa, trabajaste fuerte, estás cansado y hiciste horas extras, acuéstate a dormir. Y un hombre como Pablo decía: vamos, carnita, es para el culto que vas. Vamos. ¡Qué cansancio y aburrimiento! No, si trabajé 8 horas picando cemento, no voy a ir a la casa de Dios a alabar a Dios 2 horas. ¡Mentira del diablo! Hay gente que le dan a su patrón hasta 12 horas y cuando viene a la iglesia está bostezando en la iglesia. ¡Gloria a Dios! ¡No! ¡A Dios dale lo mejor! ¡A Dios dale excelencia! ¡Alaba a los que Él vive! En el trabajo ponen hasta grandes musicones. Y cuando vienen a la iglesia durmiéndose, ¿qué es eso? Le dije que lo iba a sacar de su confort en esta noche. Gloria a Dios. Porque necesito que en esta hora aprendamos, gloria a Dios, que no basta con estar sentado en la silla de la iglesia. Aquí necesitamos gente convertida, gente que nazca de nuevo, gente que conozca a Dios, gente que se encuentre con Dios. Y más adelantito voy a entrar en algo tremendo. Váyase preparando. Si usted padece del corazón, hoy vamos a entrar en el capítulo 10. Esto es extraordinario, glorioso, lo que Pablo le enseña a la iglesia. Le pone como ejemplo al pueblo de Israel.
y use el capítulo 13 de Éxodo y el capítulo 14. Cómo Dios sacó a Israel con mano poderosa. Y lo cruzó por el Mar Rojo. Y aquí es donde quiero que entiendas el tema. Que no basta con estar en la iglesia. Dice la Biblia. Porque no quiero, hermanos, solo, mire hermanito, solo alguien que ame de verdad las almas habla de esta manera. Cualquiera que no le importa tu salvación te va a decir: no, hermano, con un día que vaya al culto es suficiente. No seas religioso. Haga lo que usted pueda, haga lo que le dé la gana. Ese lo está empujando al infierno a usted. Porque no quiero, hermanos, le dijo. Oiga lo que dice Pablo. O sea, yo no quiero que ustedes vayan a ignorar esto. Porque no quiero, hermanos, que ignoréis que nuestros padres todos estuvieron bajo la nube y todos pasaron el mar. Todos. Todos. En otras palabras, escúchame lo que voy a decir. Todos habían visto la gloria de Dios. Aleluya. Santo. Aquí hay gente que ha visto la gloria de Dios aquí en la iglesia también. Aquí hay gente que ha visto los milagros, ha visto el cambio, ha visto gente borracha entrar al templo y ser transformada por el poder de Dios. Aquí hemos visto la gloria de Dios. Y Pablo le dice: yo no quiero que ustedes lo ignoren, porque el diablo es un experto en robarte la palabra, sacarte la palabra, hacerte olvidar de a dónde Dios te sacó. Cuando el diablo te ponga una oferta o te quiera desanimar o llevarte al pecado, recuérdale de a dónde Dios te sacó. Recuérdale las grandes maravillas que Dios ha hecho contigo. Recuerda dónde estabas antes. Eras esclavo del pecado y ahora eres libre. Santo, mi alma te alaba, Jesús. Que se vaya el diablo con ese ofrecimiento a otro lado. Porque los que estamos aquí sabemos de a dónde Dios nos ha sacado, hermanito. Y por eso Pablo le dice a la iglesia: porque no quiero, hermanos, que ignoréis. Le dijo que nuestros padres, todos ellos, todos estuvieron bajo la nube. Y todos pasaron el mar. Todos estuvieron bajo la misma cobertura de Dios, bajo la misma unción, bajo la misma protección. Aleluya. Todos pasaron el Mar Rojo en seco. Todos podían ir diciendo: bendito sea el Dios que creó los cielos y la tierra. Alaba a los que él vive, gloria a Dios. Todos vieron que cuando ellos pasaron al otro lado, Dios cerró las aguas y acabó con el faraón y su ejército en aquel mar. Todos lo vieron.
Vaya anotando esa palabrita, todos. Y por eso le digo que no basta con estar en la iglesia. Hay gente que está en la iglesia y está desperdiciando su tiempo. Santo. Hay gente que está viendo la gloria de Dios y a ellos no les da nada por buscar a Dios. Nada, nada, nada, nada. Hermanito, ellos sienten que Dios les está hablando y ellos siguen sentados en la silla de la iglesia. Igual, hermanito, aleluya, como si nada estuviera pasando en el culto. El llamado se hace y ellos se quedan en la silla como témpano de hielo. Gloria a Dios. Jamás Dios hará algo contigo si no te mueve. Gloria a Dios. Mira, hermanito, por favor. Busquemos a Dios. Escúchelo. Y le dice Pablo. Y todos en Moisés fueron bautizados. En la nube y en el mar. Aquel acto milagroso. Aquella presencia de Dios de la nube. Y cuando cruzaron el mar, simbolizaba el bautismo para todo aquel pueblo. Era tipo del bautismo. Porque Moisés era tipo de Cristo. Lo mismo que nos pasó a nosotros el día que nos bautizamos. Aleluya. Aleluya. Le estábamos diciendo adiós a ese mundo asqueroso y sí al Cristo de la gloria. Aleluya. Por eso es que en ese momento ellos estaban siendo bautizados por aquella nube. Y cuando cruzaron el mar, gloria a Dios, para convertirse en seguidores de aquel hombre que era tipo de Cristo, que se llamaba Moisés. Alabado Dios. Escuche bien esto. Dice el verso 3. Y todos, vuelve a repetir Pablo, comieron el mismo alimento espiritual. Todos. Vuelve a repetir, todos. ¿Cómo es posible? ¿Cómo es posible que haya gente escuchando el mismo mensaje y no cambien de vida? ¿Cómo es posible que por allá está uno que Dios lo está cambiando y por allá está otro que Dios lo está cambiando y por allá está otra hermanita que Dios la está cambiando y allá está otro que está lleno del Espíritu Santo y todos los que estamos aquí estamos recibiendo el mismo alimento espiritual? Alábalo que Él vive, alábalo. Empiece a pensar en eso, porque aquí deberían de estar ardiendo todos. Aquí la juventud debería de estar llena del Espíritu. Aquí los caballeros deberían de estar de llenos del Espíritu. Las damas deberían de estar llenas del Espíritu. Porque todos, todos, alaba a Dios, estamos recibiendo el mismo alimento espiritual. ¿Cuántos alaban a Dios? Si usted no crece es porque no quiere. Oiga lo que le voy a decir. Hay gente que está a través de las redes sociales, a través de Facebook, a través de YouTube, a través de radio, a través de televisión, que están recibiendo el mismo alimento espiritual. Y hay gente que lo está recibiendo aquí en vivo y no crecen espiritualmente, porque no basta con estar en la iglesia. Hermanos de mi alma, hay gente que está desperdiciando su vida. La vida no se vuelve a vivir, no se repite. Si desperdicias un día de tu vida, no lo vas a recobrar nunca. Levántate cada mañana y dile al Dios de la gloria: este día lo voy a vivir para ti. Este día me voy a consagrar.
Oh, gloria a Dios. Este día voy a orar. Este día voy a ayunar. Este día voy a estudiar la palabra. Oh, gloria a Dios. Por favor, iglesia, necesitamos un despertamiento espiritual. Oiga lo que está haciendo Pablo aquí. Pablo les está poniendo a Israel como ejemplo. Y en cada ejemplo que le ponía, le decía: todos, todos, todos comieron el mismo alimento espiritual. Vaya conmigo al 4. Y todos, está escuchando, todos, vuelve a repetir Pablo, todos bebieron la misma bebida espiritual. Porque bebían de la roca espiritual, aleluya, que los seguía, y la roca era Cristo. Santo. Oh, alaba mi alma a Dios en esta noche. Mire, yo espero que en esta noche tú no estés sentado en esa silla perdiendo el tiempo, gloria a Dios. Yo espero que en esta noche te estés alimentando. Yo espero que en esta noche Dios le digas a Dios: yo necesito un cambio radical aquí en mi vida. Yo necesito que trates conmigo. Yo necesito que me sacudas. Porque antes yo te buscaba, antes yo te sentía, pero hoy me siento apagado, hoy me siento vacío. Hoy ya no soy el que yo era antes. Aquí hay predicadores que en un tiempo Dios los estuvo usando, y yo estás apagado. Alaba a Dios si puedes, alábalo. Líderes que Dios los ha llenado del Espíritu Santo y ahora están apagados.

¿Escuchó? Todos. Todos. Todos. Todos comieron del alimento espiritual. Todos bebieron de la roca que los seguía, la cual era Cristo. Gloria a Dios. Escuche, todos estaban en la iglesia, todos cargaban Biblia, todos cantaban, todos decían que eran evangélicos. Aleluya. Pero cuando llega la hora de la verdad, dice el verso 5, pero de los más de ellos no se agradó Dios. Ay, ay, ay, ay, ay. Escucho. Escúchame, por favor. No basta con que estés aquí en la iglesia. Santo. Lo tengo que decir porque el Espíritu Santo me puso en el corazón. Tienes que decirlo y lo tengo que decir. Gloria a Dios. La iglesia está llena. Hay gente hasta en la parte de abajo. Pero yo les pregunto en esta noche, ¿estará agradado Dios de todos? Te lo voy a volver a preguntar. Tú sientes, porque todos los que estamos aquí tenemos el Espíritu Santo, si usted ha aceptado a Cristo de verdad, de todo corazón, y el Espíritu de Dios te da testimonio. Y si yo te pregunto en esta noche, aleluya, ¿tú sientes que tienes agradado a Dios? ¿Sientes que tú tienes agradado a Dios? ¿Sientes el Espíritu Santo que te da testimonio que tú le estás agradando? Gloria a Dios. ¿Sientes que tú lo agradas con la vida cristiana que estás llevando? No me lo diga a mí, dígaselo al Señor en esta noche. Y si no es así, no te preocupes, que el altar va a estar abierto. Gloria a Dios. En esta noche el altar se va a abrir. Vamos a orar por ustedes. Vamos a orar por los que necesitan ayuda. Vamos a orar por los que están débiles. Vamos a orar. Aquí va a perder la batalla el diablo.

¿Cómo es posible Pablo dijo todos? Es que todos comieron el mismo alimento espiritual. Todos bebieron de la misma roca, la cual era Cristo. Pero ¿cómo es posible que de la mayoría de ellos no se agradó Dios? Yo no quiero eso aquí. No, yo no quiero eso aquí. Yo no quiero eso para ti. Yo no quiero eso para esta iglesia, para este ministerio, no. Yo quiero que todos los que estamos aquí nos vayamos para el cielo. Te estoy predicando esta palabra no para que te sientas mal. No, te estoy predicando esta palabra porque esa palabra nos ha quedado como ejemplo para que tú no fracases, para que no te lleve el diablo. Gloria a Dios, esta palabra es un mensaje. Ay Dios, cuánto nos ama Dios, hermanos. Cuánto Dios te ama a ti y me ama a mí. ¿Cuánto Dios ama a este pueblo? ¿Cuánto ama Dios a ese pueblo que nos oye a través de radio, televisión y las redes sociales? La gloria sea para Dios. Dale gracias a Dios por la palabra. Wow. Sea sincero. Seamos sinceros. ¿Está agradado Dios contigo? ¿Ah? ¿Siente algo aquí usted que le dice, sí, mi siervo, mi sierva, sí, me agradas? No, no a mí. No, no, no, no, no. No ande buscándose congraciar conmigo, que usted no va a ganar nada. Nada. Yo quiero que aprendamos a agradarlo a Él. Porque no basta. No basta que vengamos a calentar las sillas. No basta que estemos en una iglesia. No, eso no es suficiente. No basta que usted venga a cantar aquí y que usted sea líder en la iglesia. No, eso no es suficiente. No, no basta con que usted predique, usted cante, usted dance, usted hable en lengua. No, aquí se necesita agradar a Dios. Entiéndalo. El propósito, el fin de la iglesia es agradar a Dios, no a los hombres, a Dios. Pregunto, ¿cuántos quieren tener contento a Dios en esta noche? Dígalo de corazón, yo quiero tener contento a Dios. ¿Y usted, hermanito? ¿A cuánto le gustaría que Dios le diga, yo estoy agradado con lo que tú haces? Me agrada cómo me alaba, me agrada cómo me busca, me agrada cómo ora, me agrada la vida que llevas. Escúcheme bien. Qué triste es que la gente no le saque provecho a estos momentos. ¿Sabe cómo está esta iglesia en este momento mientras yo predico esta palabra? Bajo la nube. Es que yo siento la presencia de Dios aquí. Que yo siento que Dios está aquí. No dejes pasar este momento. Esta es tu noche. Esta es tu noche. Esta es tu noche. Gloria a Dios. No te vayas para la casa vacío. No. No te vayas derrotado. No te vayas desanimado. No te vayas con una atadura en el corazón. No. No cometas este error. Aquí está la nube de Jehová. Aleluya. Aquí hay gente que Dios va a restaurar. Aquí hay gente que Dios va a sanar. Aquí hay gente que Dios va a levantar para la gloria de Dios. Y no importa la carga que hayas traído. Pero le tengo que ser honesto.
Cuando yo leo estos pasajes, me duele tanto el corazón. Porque estas son palabras mayores. Qué triste. Qué triste es que una iglesia esté repleta de gente y el día que Cristo venga, solo se vayan unos 10. Aquí vamos a correr en serio. Aquí vamos a servir a Dios en serio. Este pastor no lo puso Dios aquí para perder el tiempo. Este pastor Dios lo puso aquí para pelear esta batalla en serio. Yo no sé si usted se hace del lado de Dios, pero yo me voy a hacer del lado de la palabra. Yo me voy a hacer del lado de Dios. Si usted me quiere acompañar, vamos a llegar al cielo. Amén, iglesia. Escuche esto. Pero de los más de ellos, no se agradó Dios, por lo cual quedaron postrados en el desierto. Lo peor que te puede pasar es haber estado en la iglesia y que Cristo venga y no te vayas. Es lo peor. Allí no te acordarás del carro, de la casa, de la cuenta bancaria, no te acordarás del dinero, no te acordarás de nada, de nada. Yo quiero concientizar este pueblo porque el tiempo se nos acaba. Yo siento que estamos predicando los últimos mensajes y hay una cantidad de cristianos que están jugando al evangelio.

0: Después de que Pablo le presenta a la iglesia el fracaso de Israel, Pablo viene y amonesta a la iglesia. ¿Sabe? Por eso yo estoy aquí. Porque a mí me gusta que Dios me amoneste.
1: Y a usted, ¿a cuánto le gusta que el Señor le dé una regañadita? Oiga lo que dice Pablo. Ahora Pablo deja de lado todo lo que le pasa a Israel y se dirige a la iglesia. Verso 6. Mas estas cosas sucedieron. ¿Sabe cómo sucedieron? Como ejemplo. ¿Y un ejemplo para qué es? Para que no te pase a ti. ¿Usted cree que si yo mire a alguien que se fue ese hoyo ahí y luego ponen ahí, mire, peligro, ya se fue el primero? Eso está como ejemplo. Como ejemplo. Como ejemplo para que usted no fracase. Como ejemplo para que tú no vayas a tener que llorar. Como ejemplo para que a ti no te va, para que tú no te vayas a quedar en el día del arrebatamiento de la iglesia. Así como Israel se quedaron tirados en el desierto, que tú no te quedes tirado en este mundo el día que Cristo venga a buscar a su pueblo redimido con la sangre del Cordero. Le dice: mas estas cosas sucedieron como ejemplo, no para el mundo, no para fulanito allá, para David Gutiérrez. Agárrelo usted si quiere. Aleluya, gloria a Dios. Este ejemplo es para mí. Si tú lo quieres, agárralo también. Échale mano a la palabra, gloria a Dios. Haga humilla la palabra.
0: Como ejemplo para nosotros, le dijo Pablo, para que no codiciemos cosas malas como ellos codiciaron. Oiga lo que dice Pablo. Estas cosas, amén, sucedieron como ejemplo para nosotros, para que no codiciemos cosas malas. Vamos a meterle espada. Deja de estar deseando esas cosas que hace rato Dios te dijo que no es la voluntad de Él.
1: Deja de estar buscando esas

Vamos a decirlo. Deja de estar deseando la mujer de tu hermano. Respeta. Saque esa basura del diablo del corazón. Aleluya, hay gente que está cometiendo adulterio porque están codiciando la mujer de su prójimo. Toda esa maldad hay que sacarlo de la iglesia. La iglesia de Cristo tiene que ser pura. La iglesia de Cristo tiene que ser santa. Yo no sé si usted esté de acuerdo con esto, hermano, pero esto hay que predicarlo. Da vergüenza ver gente codiciando cosas malas. Dios te ha bendecido, te ha dado buen trabajo, te ha proveído, estás viviendo bien, pero dejas de venir a los cultos porque amas el dinero. Hace rato sacaste a Cristo del corazón. Aleluya, y estás poniendo como tu ídolo el dinero, la empresa, el trabajo. Primero el trabajo, primero mi empresa, primero mi negocio. Reprende al diablo. Fue Dios el que te ha proveído y nunca te ha dejado aguantar hambre. Lo que Dios da es bendición. La Biblia dice que la bendición de Jehová es la que enriquece y no añade tristeza con ella. Alaba a los que Él vive, gloria a Dios. Aprende a darle a Dios el primer lugar. Ya casi vamos a ir concluyendo. ¿Se da cuenta que no basta con estar en la iglesia? Porque estos todos, y usted lee desde el primer versículo hasta el 4, todos, siempre dice que todos, la iglesia pueden estar llenas. Pero no se trata de eso. Y Pablo aconseja a este pueblo. Verso 7. Les dijo: no seáis idólatras como algunos de ellos, según este escrito. Se sentó el pueblo a comer, a beber, y se levantó a jugar. Lo primero que viene a nuestra mente cuando oímos la palabra idólatra es lo que éramos antes, cuando adorábamos los muñequitos de yeso, de madera, de hierro en la iglesia católica. Pero no te estoy hablando de eso. Hay gente que es idólatra de su carro, idólatra de su niño. Ay, hermano, todo depende de lo que el niño diga. Hágame el favor. ¿Qué quiere usted? ¿Que Dios le quite ese niño para que no le sirva de estorbo? Su hijo no debe de ser un estorbo. Su hijo es una bendición. Su hijo no debe de ser un impedimento para buscar a Dios. Alaba a los que Él vive. No, hermano, es que aquí el niño es el que va a decir. Usted es idólatra. Todo lo que ocupa el primer lugar en tu vida, ese es tu ídolo. El primer lugar no lo puede ocupar ni el carro, ni la casa, ni el dinero, ni tu hijo, ni tu mujer, ni tu esposo, ni nadie, ni tu papá, ni tu mamá. El primer lugar lo tiene que ocupar el Dios de la gloria. El primer lugar es Cristo. Santo, aleluya. Esto hay que hablarlo. Y por eso Pablo le dice: no seáis idólatras como algunos de ellos. Mire como ejemplo, mire lo que les pasó. Que no les pase a ustedes, Corintios. Que no les pase a ustedes. Jesús es refugio y salvación. Ni forniquemos, le dijo.

como algunos de ellos fornicaron. Hermanito de mi alma, dejemos toda clase de pecado inmoral en la iglesia. Jamás ande practicando pecados sexuales dentro de la iglesia. Usted está soltero, venga y hable con su pastor. Preséntese y hágalo ordenadamente. Cásese. Cásese como manda Dios. Santo. Porque si no, esto lo va a arrastrar a su desgracia. Como algunos de ellos fornicaron y cayeron en un día 23,000. Y la gente dice: eso es el Antiguo Testamento, eso fue con Israel, eso es allá. Ten cuidado, que Dios es el mismo. La gente piensa que aquello fue allá, eso pues te puede pasar acá. Dios mató a uno en la iglesia primitiva por una mentira al Espíritu Santo. Ananías y Zafira, dos. Gloria a Dios. Y a otro más que no le dio la gloria a Dios. Dios no está jugando. Santo. El verso 9 dice: ni tentemos al Señor, como también algunos de ellos lo tentaron y perecieron por las serpientes. Oiga eso, hermano. Usted tiene que leer eso, y está en la Biblia, Números capítulo 21. Y dice la Biblia, verso 10, murieron como algunos de ellos. Perdón, no murmuréis como algunos de ellos murmuraron y perecieron por el destructor. Hermanito, deje esa quejadera. Ah, que Dios me ha dejado. Ah, que deje de estar murmurando. Ah, que en la iglesia aquí, que en la iglesia allá. Cuidado, eso es murmuración. Conságrese a Dios. Y concluyo con esto porque quiero orar. Verso 12. Así que el que piense estar firme, mire.

0: esta noche. Si sientes que Dios trató contigo, vente al altar porque voy a orar. Por eso he terminado a las 9:29. Muévete rápido, porque en un minuto son las 9:30. Y quiero que todos los amigos que están aquí, deja que Dios trate contigo. Arregla tu vida. Estas cosas sirvieron como ejemplo para que no les pase a ustedes ni a mí. Sé inteligente, hermanito. Santo, aleluya. Tú que me escuchas a través de radio, televisión, redes sociales, y sientes que Dios ha tratado contigo en esta hora, y quiero decirte que te diste cuenta que no basta con estar en una iglesia. Todos pasaron bajo la nube, todos pasaron el mar rojo, pero de la mayoría de ellos, dice la Biblia, no se agradó Dios. Y yo te pregunto, ¿está Dios contento contigo? ¿Está Dios agradado con la vida que llevas? La forma en que tú le estás sirviendo a Él. Si sientes que el Señor te está hablando, haz esta oración conmigo con la mayor sinceridad posible. Toda la iglesia clamando, toda la iglesia clamando. Este es un momento, hermano, mira, aquí hay que botar el orgullo. Que aquí no cabe el orgullo. Aquí hay que desvaciarse. Esto es nuestra gran oportunidad. Todo eso quedó como ejemplo para nosotros. Usted corra. Muévase por usted mismo. Haz esta oración conmigo. Señor Jesús, en esta noche me reconcilio contigo. Te acepto como Señor y Salvador de mi vida. Perdona mis pecados. Límpiame de toda maldad. Y no te acuerdes nunca más de mis pecados. Escribe mi nombre en el libro de la vida. Y séllame con tu Santo Espíritu. Gracias, Jesús. Amén. Gloria a Dios. Vamos a orar. Padre, te doy gracias. Ay, santo, te alabo. Abasita lama y maso alaya. Hay una administración del Espíritu Santo, hermano. Hay algo especial del Espíritu Santo en este momento. Suma canto. Irracato manso lea. Eta aquí manso elita y casuima canto lo amaya. Ay, Espíritu Santo, bendito tu nombre. Ay, muévete, Espíritu Santo, muévete, Espíritu Santo. Muévete, Espíritu Santo. Haz milagros en medio de nosotros. Milagros de conversión, milagros de santificación, milagros de regeneración. Algo grande sobre toda esta iglesia, Padre. Un avivamiento sobre todo el ministerio. Un avivamiento sobre toda la iglesia de Cristo. A nivel mundial, Dios de la gloria. Toca a los que están a través de radio, televisión, a través, Señor, de las redes sociales. Tócalos en este momento, Padre. Trae un despertar espiritual. Marraquita, manso, kia, laya, kia. Ay, hermanito, deja que Dios haga algo grande. Hay algo grande, está haciendo en este momento el Espíritu de Dios, hermano. Espíritu de Dios, trata con la iglesia, trata con la iglesia. Ay, santo, y camas, alaya, kia, sabacaya. Abarrabacita la maquimalaya aquí. Hay derramamiento del Espíritu ahora. Hay derramamiento del Espíritu. Hay derramamiento del Espíritu. Tú no tienes que morir, no. Tú no tienes que fracasar, no. Sabacamalaya. Ay, santo, mi alma te alaba. Ay, Señor, gracias. Despierta a los líderes, despierta a los predicadores, despierta a los diáconos, despierta a la iglesia. Ay, despierta, despierta, despierta. Despierta, Dios de la gloria. Abasata bacanacaba, sota la bacalla. Ando quima sola bacalla. Rompe cadenas, rompe cadenas, rompe cadenas. Ay, santo, mi alma te adora. Rompe cadenas, rompe cadenas. Algo grande está haciendo el Espíritu Santo, hermano. Hay algo grande sobre toda la iglesia. Hay algo grande sobre toda la iglesia. Abasota bacabalaya. Arrabasata bacalla. Algo grande está haciendo Dios. Ay, santo, te alabo. Ay, te alabo, te alabo, te alabo. Ay, se está derramando el Espíritu Santo en este lugar. Se está derramando, se está derramando. Ay, ay, ay, ay, ay. Ay, se está derramando el Espíritu Santo, hermanos. Ay, se está derramando el Espíritu Santo. Algo grande está haciendo Dios, hermanos. Algo grande está haciendo el Espíritu de Dios. Dios está tratando con nosotros en esta noche. Esto es el amor de Dios, hermanos. Es el amor de Dios. Deja que Dios trate contigo. Amasata bacalla queja. 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Que Dios se agrade de ti. Que Dios se agrade de este pueblo. Que Dios se agrade. Arrabasama. Ay, ay, ay, ay, ay, ay. Ay, ay, ay, ay, ay. Ay, Dios, mi alma te alaba. Ay, mi alma te alaba. Mi alma te alaba. Ay, Señor, te agradas de nosotros. Dinos, dinos si te agradas. Dinos si te agradas. Ay, dinos, por favor. Ay, dinos. Dinos si hay algo que no es tuyo en este lugar. Dinos, Dios, Espíritu Santo. Ay, trata con toda la iglesia. Trata con toda la iglesia. Con toda, con toda, con toda. Empezando por mí, Dios de la gloria. Empezando por mí. Oh, Dios mío, Dios mío. Yo quiero agradarte. Queremos agradarte en este santo lugar. Amasata kimasaya. Arrabasata kimalahamaya. Anda kimasonda nabakaya kima. Ay, santo, te alabo, te alabo, te alabo. Ay, gracias, gracias. Ay, gracias, gracias, gracias. Oh, Dios. Oh, Dios. Oh, Dios. Oh, Dios. Agrádate, por favor. Yo sé que no basta con estar en la iglesia. Yo sé, mi Señor. Yo sé que no basta con ser pastor, no. Yo sé que eso no es suficiente, Dios. Oh, Dios de la gloria. Mira cómo le pasó a Israel. No permita que nos pase a nosotros. Gracias. Gracias por hablarnos a tiempo. Gracias. Yo te ruego que hagas algo grande con todo este pueblo. Ay, Señor. Ay, Espíritu Santo. Espíritu Santo. Lleva a tu iglesia amada. Lleva a tu iglesia amada de la mano. Guíanos a toda verdad y a toda justicia. Ay, guía a este pueblo, guíalo. Es pueblo tuyo, mi Señor, es pueblo tuyo. Es tu iglesia, es tu iglesia. Ay, gracias. Ay, gracias. Oh, Dios. Oh, santo. Ay, santo eres. Hay algo especial del Espíritu Santo, hermanos. Santo. Ay, santo, aleluya. Hay como una visitación del Espíritu Santo. Hay una visitación de su presencia, aleluya. Amasita katuma sandoleta tola masoquila. Ay, ay. Ay, gloria, gloria, gloria, gloria, gloria, gloria. Santo Espíritu de Dios, Santo Espíritu de Dios. Tú sigues tratando con tu iglesia, gracias. Oh. Ay, gracias. Santo, aleluya. Ay, gloria. Ay, déjalo que trate contigo, déjalo. Ahí está, mira, como silbo apacible. Ahí está el Espíritu Santo, como silbo apacible sobre nuestras vidas, hermanos. Gracias. Oh, gracias. Aleluya. Que Dios me los bendiga mucho a todos. Aleluya. Santo tú eres. Santo tú eres. Voy a pedirles en el amor de Dios a mi hermanita Ledis y al ungier encargado para que le levantemos una ofrenda de amor a mi hermanita Sara.
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Salmo 55, 17, tarde y mañana, y al mediodía oraré, y clamaré, y Él oirá mi voz. 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

ti, Señor. Hambre de tu presencia, Señor. Hambre de tu presencia, Señor. Hambre de ti, Señor. Hambre de tu presencia, Señor. Oh, te anhelamos más. Oh, te anhelamos más. Te anhelamos más, Señor. Tus ríos inunden las naciones. Llena nuestras ciudades y nuestras vidas de danzas, Señor. Llena de tu gozo nuestra ciudad. Oh, Señor, te anhelamos. Te anhelamos. Tenemos hambre de tu presencia. Hambre de tu presencia, Señor.

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0: ¡Aleluya! ¡Vamos a dar ese aplauso al Rey de la Gloria!
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Buenos días, buenos días, bendiciones, bendiciones. Estamos nuevamente aquí por aquí con ustedes. Es una bendición estarles saludando a esta hora de la mañana. Bendiciones, bendiciones a usted que nos esté escuchando. Estamos ya de nuevo con ustedes. Les saluda a su hermano en Cristo, Edwin Don Interiano. Así que estamos para servirle en este lugar. Estamos nuevamente para llevar bendición a su vida. Así que Dios le bendiga, Dios le bendiga. Bendiciones. Así que ya estamos con ustedes en este lugar. Ya se puede empezar a comunicar con nosotros esta mañana. Es una bendición estar por aquí. Así que vamos a tener unas palabras de oración en esta hora de la mañana. Es una completa bendición estar por aquí con ustedes nuevamente. Así que vamos a tener unas palabras de oración en esta hora de la mañana. Padre buen Dios que habitas en gloria, en esta hora nos acercamos delante de tu presencia, dándote gracias por permitirnos estar nuevamente en este lugar para poder ser de bendición, poder llevar una alabanza, poder ser de mucha bendición a la audiencia de esta radio, creyendo que tú harás las cosas posibles, que tú serás haciendo las cosas en la vida de los oyentes, Padre. Ponemos este programa en tus manos. Gracias, Dios mío. Así de que ya estamos aquí, por aquí con ustedes. Se puede comunicar con nosotros a esta hora de la mañana. Se puede empezar ya a comunicar con nosotros. Y que es una bendición estar por aquí. Somos Radio Visión Misionera. Dios bendiga ya a los que nos están escuchando. Dios bendiga a los que nos están escuchando por aquí. Así de que es una bendición estar en este lugar con cada uno de ustedes. Dios bendiga a los que ya nos están escuchando en esta hora de la mañana. Dios pueda bendecirle grande y poderosamente. Ya estamos listos y preparados para llevar bendición hasta sus hogares, poder transmitir una alabanza, poder transmitir una palabra de bendición a su vida. Así que es una bendición estar por aquí ya con ustedes a esta hora de la mañana. Así que ya puede empezar a comunicarse con nosotros al 93553149. Activamos ya la línea telefónica 93553149. Así que puede comunicarse con nosotros a esta hora de la mañana. Bendito sea Dios. Así que ya nos están escribiendo por aquí. Nos escribe nuestro hermano Marlon. Dice: bendiciones, hermano. Me complace con una alabanza. El sello y la firma de Dios, de José Antonio Ruiz. Le estamos escuchando. Qué bendición. Dios bendiga la vida de nuestro hermano Marlon, donde nos esté escuchando. Dios bendiga la familia de nuestro hermano Marlon, ahí en San Nicolásito. Así que dice el hermano Marlon, un saludo para toda la audiencia de la radio. Y por ahí está nuestro hermano Ángel Bonilla también escuchándonos a esta hora de la mañana. Bendito sea Dios, es un placer y un privilegio estar nuevamente con ustedes. Dios pueda bendecir la vida de nuestro hermano Ángel Bonilla, la vida de nuestro hermano Marlon. Dios pueda bendecirle grande y poderosamente a toda la audiencia de la radio. Dice un saludo, dice el hermano Marlon. Así que saluditos ahí de parte del hermano Marlon para toda la bella audiencia de lo que es Radio Visión Misionera. Así de que estamos listos y preparados para poder bendecir sus vidas en esta mañana. Así de que es una bendición estar con ustedes.

Así que es una bendición, es una bendición estar aquí por ustedes, con ustedes. Es una completa bendición estar aquí con ustedes esta hora de la mañana. Así que Dios bendiga a los oyentes que nos están escuchando. Dios bendiga la vida de los hermanos que ya están en sintonía de la radio, Radio Visión Misionera. Así que se puede comunicar con nosotros a esta hora de la mañana. Dios bendiga los que ya nos están escuchando. Por allá ayer me reportaban que nos estaban escuchando ahí en casa de nuestra hermana Graciela. Nos estaban escuchando por ahí. Que Dios pueda bendecir la vida de nuestros hermanos si nos están escuchando esta mañana. Dice que es una bendición estar nuevamente con ustedes. Así que Dios pueda bendecir la vida de nuestro hermano Marlon. Dios pueda bendecirle grande y poderosamente. Así que ya vamos a estar complaciendo por allá a nuestro hermano Marlon. Dios bendiga a los que nos están escuchando a esta hora de la mañana. Es una bendición estar con ustedes a esta hora de la mañana, así que le repetimos la línea que nos puede escribir a través de WhatsApp o a través de una llamada. Se puede comunicar con nosotros allá al 9355-3149. 9355-3149. Es una bendición. Es una bendición estar por aquí con ustedes. Qué bendición, así que se puede comunicar con nosotros. Es una bendición. Esto cuesta la sangre del Cordero de Dios. Porque no estaba yo. Es una bendición estar por aquí llevando alabanza hasta sus vidas. Así que puede comunicarse con nosotros a esta hora de la mañana. Puede comunicarse con nosotros. Puede comunicarse con nosotros a esta hora de la mañana. A esta hora de la mañana puede comunicarse con nosotros. Se marcan ya las 7:28. 7:28. 7:28 aquí en Radiovisión Misionera. Así que es un privilegio y una bendición estar por aquí con ustedes. Vamos a estar por ahí complaciendo a nuestro hermano Marlon. Vamos a buscar ese tema por aquí. Es una bendición estar nuevamente con ustedes. Qué bendición. Y que Dios bendiga a los que nos están escuchando ahí en San Nicolásito. Dios pueda bendecirle grande y poderosamente. Dios pueda bendecirle grande y poderosamente a los hermanos ahí en San Nicolásito. Qué bendición estar llegando hasta sus hogares. Es una bendición. Dios bendiga la vida de nuestro hermano Marlon. La vida de nuestro hermano Ángel Bonilla, bendito sea Dios. Así que repórtenos su sintonía el día de hoy. Repórtenos su sintonía. Estaremos con ustedes hasta las 10 de la mañana. Si Dios nos da fuerza, aquí estaremos con cada uno de ustedes. Así de que es una bendición estar por aquí con ustedes nuevamente para hacer de bendición a sus vidas, a sus hogares. Esperando que usted se comunique con nosotros esta mañana. Así que Dios pueda bendecir la vida de nuestro hermano Marlon, que ya se ha comunicado con nosotros. Así que Dios pueda bendecir la vida de nuestros hermanos. Así que esperamos que se comunique el día de hoy con nosotros. Que se comunique a esta emisora, como lo es Radio Visión Misionera, para bendecir sus vidas. Para bendecir su vida, para bendecir su familia. Somos Radio Visión Misionera. Es una bendición.
Es una bendición estar por aquí nuevamente con ustedes. Qué bendición, mi hermano. Así que Dios pueda bendecir la vida de su hermano Ángel. Así que comuníquese con nosotros esta hora de la mañana. Se marcan ya las 7 de la mañana con 31 minutos. 7 de la mañana con 31 minutos. Así que comuníquese con nosotros. Comuníquese con nosotros a esta hora.

Así que es una bendición estar por aquí con ustedes a esta hora de la mañana. Es una bendición estar compartiendo con cada uno de ustedes. Qué bendición. Así que nos puede escribir allí al WhatsApp. Nos puede estar escribiendo allí al WhatsApp al 93 55 31 49. 93 55 31 49. Que para nosotros será una bendición estar atendiendo sus mensajitos y sus llamadas. Será una completa bendición para nosotros poder estar complaciendo con su alabanza.

Así que es una bendición estar aquí con ustedes esta mañana. Puede comunicarse con nosotros al 93 55 31 49. 93 55 31 49. Puede comunicarse con nosotros a esta hora de la mañana. Será una bendición poder estarle, poder estar, que usted nos pueda reportar su sintonía en esta mañana. Será una bendición para nosotros que usted nos pueda reportar su sintonía a esta hora de la mañana. Para nosotros será de mucha bendición.

Así que Dios pueda bendecir la vida de los hermanos que nos están sintonizando a esta hora de la mañana. Dios pueda bendecirle grande y poderosamente. Así que para nosotros es una bendición que se pueda comunicar con nosotros. Es una bendición que se pueda comunicar con nosotros. Lo puede hacer ahí al 93 55 31 49. Usted puede dejarnos un mensajito o nos puede llamar ahí al número de teléfono que nos estamos compartiendo aquí en la radio. 93 55 31 49. Así que Dios bendiga la vida de nuestros hermanos que

Así que es una bendición, así que por aquí ya tenemos el tema de nuestro, que nos solicitaba nuestro hermano Marlon. Por aquí vamos a poner este tema que se llama, se titula El sello y la firma de Dios, de Antonio Reyes. Así que nos vamos con este tema para ser de bendición a su vida. Así que nos vamos con este tema por aquí. Puedes seguirse comunicando con nosotros al 93 55 31 49, 93 55 31 49. Para nosotros será un placer y un privilegio poder atender a sus mensajitos. Y que nos vamos con este tema en esta hora de la mañana.

Así que es una bendición estar por aquí. Dios bendiga a los que ya están reportando a esta hora de la mañana. Dios pueda bendecirles grande y poderosamente. Dios pueda bendecirles. Así de que es una bendición estar por aquí con ustedes a esta hora de la mañana. Hay que nos escriben por aquí. Bendito sea Dios, nos escriben por aquí y dice: Dios le bendiga. Quiero la alabanza de Jonathan Villatoro, los más santos. Ya estaremos complaciendo con esa preciosa alabanza, los más santos. Por aquí nos está escribiendo nuestra hermana Irma. Dios le bendiga, hermano. Que mi Dios le bendiga su vida grandemente. Dios pueda bendecirle grande y poderosamente, hermana Irma. ¿Y de aquí? Así que nos puede seguir escribiendo ahí al 93 55 31 49. Es una bendición poder estar recibiendo sus mensajes a esta hora de la mañana.

0: Así que Dios pueda bendecir a los que ya se están reportando a esta hora de la mañana. Es una bendición poder seguirles acompañando el día de hoy. Así que por aquí vamos a ver si podemos insertar este tema. Los más santos, Jonathan Villatoro. Siento que por aquí tenemos listo este tema ya, para ser de bendición a su vida. Así que nos vamos complaciendo a mi madre con este tema, Los más santos. Sí, por aquí nos vamos a ir con este tema, que esperando que sea de mucha bendición.
1: Óigalo, mi hermano Salomón Bonilla.

Así que es una bendición seguir por aquí con ustedes para llevar alabanza, para llevar tiempo de palabra. Así de que por aquí nos escribe nuestra hermana Irma y dice: complazcame con la alabanza, triste y solo, de Lucas Nieto. Así que ya nos vamos a estar yendo con ese tema por aquí. Lo tenemos listo ese tema. Tenemos listo este tema de Lucas Nieto, triste y solo. Así que se puede comunicar con nosotros al 93553149. 93553149 es el número que estamos utilizando ahorita por este momento aquí en cabina de radio. Así que es una bendición seguirle acompañando. Así que nos gustaría que usted nos reporte su sintonía el día de hoy. Nos reporte su sintonía. Que usted nos puede decir: hermano, le estamos escuchando en tal parte, en tal lugar le estamos escuchando. Pues para nosotros sería un privilegio que usted nos pueda hacer saber en dónde nos está escuchando. Así que Dios bendiga a la gente de San Nicolásito que nos está escuchando. Ahí en el retiro nos están escuchando también. Dios pueda bendecirle grande y poderosamente. Así que comuníquese con nosotros al 93553149. Y por aquí nos vamos con este precioso tema, Triste y Solo, de Lucas Nieto. Así que esperamos ser de bendición para sus vidas.

Así que por ahí estamos complaciendo con ese tema, con ese precioso tema. Por ahí estábamos complaciendo a nuestra hermana que nos solicitaba ese tema Triste y Solo de Lucas Nieto. Qué bendición estar por aquí nuevamente con ustedes. Así que puede comunicarse con nosotros a esta hora de la mañana. Es una bendición para nosotros poder atender sus llamadas, sus mensajitos. Así que Dios bendiga a los hermanos que nos están escuchando. Dios pueda bendecirle grande y poderosamente. Así que estamos a la espera que usted pueda comunicarse con nosotros. Estamos a la espera que usted pueda comunicarse con nosotros al 93-55-31-49. 93-55-31-49. Así que repórtenos su sintonía a esta hora de la mañana. Bendito sea Dios, a esta hora de la mañana puede reportarnos su sintonía. Así que es una bendición estar aquí. Es una bendición seguir aquí con ustedes hoy jueves. Jueves 24 de septiembre del 2026. Se marcan ya las 7 de la mañana con 56 minutos. Así que estamos listos aquí para poder insertar otro tema. Que usted nos pueda solicitar ahí un tema y estamos listos para poderlo insertar por aquí. Así de que es una bendición seguir aquí con ustedes. Así que esperamos que nos escriban el día de hoy al 93-55-31-49. 93-55-31-49. Así de que se puede comunicar con nosotros a esta hora de la mañana. Dios bendiga a los que nos están escuchando por ahí. En breve nos estaremos viniendo con una palabra. Así que nos vamos a ir con este tema de Judy Emanuel, Día Tras Día. Así que nos vamos con este tema por aquí mientras usted nos solicita un tema, nos escribe a nuestro WhatsApp. Bendito sea Dios. Así que nos vamos con este tema por aquí.

Así que es una bendición seguir aquí con ustedes. Así que teníamos una comunicación por aquí desde nuestro hermano Gilberto del barrio abajo. Así que nos solicitaba una alabanza por aquí. En breves minutos la estaremos complaciendo por aquí. Estaremos complaciendo a nuestro hermano Gilberto y vamos a estar buscando esa alabanza por aquí. Dios pueda bendecir la gente del barrio abajo. Barrio La Bendición le llamamos nosotros. Así que es una bendición estar aquí con ustedes. Así que comuníquese con nosotros al 9355-3149. Así que teníamos comunicación por aquí. Y seguimos aquí en su emisora Radiovisión Misionera. Así que ya estaremos complaciendo por allá a nuestro hermano Gilberto con esa alabanza que nos solicitaba ese tema hace 10 años. Así que ya estaremos por ahí, vamos a estar buscando ese tema. Así que es una bendición seguir con ustedes. En esta hora de la mañana, Dios bendiga a los que están ahí reportando. Así que por aquí estamos hallando ese tema. Esa alabanza es del dúo Noé y Ruth. Hace 10 años. Así que ya vamos a estar poniendo esa alabanza por aquí. Ya vamos a estar complaciendo a nuestro hermano Gilberto que nos reportaba sintonía a esta hora de la mañana. Así que ya le estaremos complaciendo por ahí, mi hermano Gilberto, con esa preciosa alabanza. Para nosotros es de mucha bendición que usted se pueda comunicar con nosotros. Dice que ya estaremos poniendo por aquí esta alabanza. Hace 10 años. Qué precioso tema tiene esa alabanza. Y ya estaremos complaciendo a nuestro hermano Gilberto por aquí. Para nosotros es una bendición que se pueda comunicar con nosotros a esta hora de la mañana. Para nosotros es de mucha bendición. Así que se puede seguir comunicando con nosotros a esta hora de la mañana. Se puede comunicar con nosotros. Estaremos para atender sus llamadas o sus mensajitos. Nos puede escribir allí vía WhatsApp. Hace 10 años yo era un perdido. Si titula esta alabanza. Así que por aquí vamos a ver si insertamos este tema que nos solicitaba nuestro hermano Gilberto. Vamos a ver si insertamos este tema por aquí. Nos hace un poquito de espera por ahí mi hermano Gilberto para estarle complaciendo con esa alabanza. Así que se puede seguir comunicando con nosotros al 9355-3149. Para nosotros será de mucha bendición estar aquí con ustedes a esta hora de la mañana. Es una bendición estar con ustedes en esta hora de la mañana. Es una bendición estar con ustedes. Dios pueda bendecir grande y poderosamente a los que se están comunicando con nosotros. Dios bendiga la vida de nuestro hermano Ángel Bonilla. Dios pueda bendecirle grande y poderosamente. Dios pueda bendecirle. Así de que ya vamos a estar insertando ese tema por aquí. Ya lo vamos a estar insertando. Y que para nosotros es una completa bendición. Para nosotros es una bendición poder complacerle. Y de que estamos empezando en esto, mi hermano. Así que ténganos un poco de paciencia. Porque a veces nos cuesta un poquito hallar los temas aquí. Pero le estaremos complaciendo en breves instantes. Así que se puede seguir comunicando con nosotros al 9355-3149. Le repito el número 9355-3149. Es una bendición para nosotros estar por aquí con ustedes. Qué bendición estar por aquí con ustedes. Así que ya nos vamos a ir con este tema.
nos podemos ir por aquí con este tema.

Así que es una bendición estar con ustedes. Se puede comunicar con nosotros al 93 55 31 49. 93 55 31 49.

Por aquí tenemos ya este tema, ya nos vamos a ir complaciendo a nuestro hermano Gilberto. Gilberto Vázquez. Y de que... Por aquí tenemos este tema ya listo. Así de que nos vamos complaciendo a nuestro hermano Gilberto con este tema. Sígase comunicando con nosotros al 93553149. Nos vamos con este tema para bendecir sus vidas en esta hora de la mañana.

Así que por ahí estamos complaciendo a nuestro hermano Gilberto con ese precioso tema del dúo Noé y Ruth. Ese tema que se titula Hace 10 años. Hace 10 años. Lo canta el dúo Noé y Ruth Campos. Así que es una bendición estarle complaciendo a esta hora de la mañana. Así que se puede seguir comunicando con nosotros. Se puede seguir comunicando con nosotros al 93-55-31-49. Para nosotros será una completa bendición estar atendiendo sus llamadas y su mensaje. Así que es una bendición seguir por aquí con ustedes. Dios pueda bendecir los hermanos que nos están escuchando en los diferentes lugares de nuestro departamento de Santa Bárbara. A los hermanos que nos escuchan aquí en el barrio El Retiro, los que nos escuchan ahí en el barrio La Bendición, los están escuchando por ahí. Es una bendición para nosotros poder estar llegando hasta sus hogares aquí en el barrio El Centro del Capulín. También nos están escuchando. Qué bendición saber que hay sintonía aquí en nuestra aldea de esta preciosa radio que ha llegado para quedarse, decía nuestro hermano Marlon el día de ayer. Y así es, porque ha llegado para quedarse, llevando bendición a los hogares, llevando bendición a cada vida. Así que por aquí quiero entrar en un momento de reflexión de la palabra. Por aquí tengo listo una palabra y quiero hacerla llegar hasta su vida, que usted pueda esta hora de la mañana alimentarse con un poco de palabra, porque estamos escuchando alabanzas y son bonitos mensajes las alabanzas. Un bonito mensaje lo que se escuchan a través de las alabanzas, pero también hay momentos que necesita escuchar la palabra. Hay momentos que se necesita escuchar. Se necesita escuchar un poco de la palabra de Dios en cada momento, en cada tiempo. Hay gente que necesita escuchar una palabra. Así de que por aquí nos vamos a ir con un tiempo de reflexión de la palabra. Por aquí nos vamos a ir con un tiempo de reflexión de la palabra. Y nos vamos a ubicar ahí en el libro de Proverbios. Proverbios capítulo 27. Proverbios capítulo 27. Proverbios capítulo 27. Proverbios capítulo 27. Capítulo 27 en el verso 5. Este que por aquí nos llegó un mensaje, por aquí un audio, así que te vamos a escuchar antes de entrar a la palabra. Y vamos a ver qué nos dicen por aquí.

0: Pues por aquí se está reportando nuestro hermano. Nuestro hermano Jairo Vanegas. Nuestro hermano Jairo Vanegas. Y por aquí nos deja un mensajito. Vamos a ver. Por aquí nos deja un mensajito nuestro hermano Jairo.
1: Buenos días, hermano. Qué gusto saludarle esta mañana. Aquí estamos siempre en sintonía de Radio Visión, Radio Visión Misionera, aquí en Choloma.
0: Qué bendición. Por ahí nuestro hermano Jairo Vanegas nos está reportando la sintonía desde Choloma Cortés. Así que, hermano, mi hermano Jairo, Dios pueda bendecirle. Puede bendecirle grande y poderosamente. Así de que por aquí voy a entrar un momento en un... a compartir una palabra con ustedes. Le decía Proverbios capítulo 27. Proverbios capítulo 27. Si usted lo quiere buscar ahí en casita. Así que vamos a entrar un momento en la palabra aquí por aquí. Proverbios capítulo 27 verso 5. Dice la palabra de la siguiente manera, honrando al Padre, al Hijo y al Espíritu Santo, dice: mejor es reprensión manifiesta que amor oculto. Fieles son las heridas del que ama, pero importunos los besos del que aborrece. El hombre saciado desprecia el panal de miel, pero el hambriento todo lo amargo le es dulce. Cual ave que se va de su nido, tal es el hombre que se va de su lugar. El ungüento y el perfume alegran el corazón, y el cordial consejo del amigo al hombre. No dejes a tu amigo ni al amigo de tu padre, ni vayas a la casa de tu hermano en el día de tu aflicción. Mejor es el vecino cerca que el hermano lejos. Sé sabio, hijo mío, y alegra mi corazón, y tendré que responder al que me agravía. El avisado ve el mal y se esconde, mas los simples pasan y llevan el daño. Quítale su ropa al que salió fiador por el extraño, y al que fía a la extraña, tómale prenda. El que bendice a su amigo en alta voz, madrugando de mañana por maldición, se le contará. Gotera continua en tiempo de lluvia y la mujer rencillosa son semejantes. Pretender contenderla es como refrenar el viento o sujetar el aceite en la mano derecha. Hierro con hierro se aguza. Y así el hombre aguza el rostro de su amigo. Quien cuida la higuera comerá su fruto, y el que mira por los intereses de su señor tendrá honra. Como el agua, el rostro corresponde al rostro, así el corazón del hombre al del hombre. El Seol y el Abadón nunca se sacian, así los ojos del hombre nunca están satisfechos. El crisol produce prueba la plata, y la hornaza el oro, y el hombre la boca del que lo alaba. Aunque más es el necio en un mortero, entre granos de trigo majados con el pisón, no se apartará de él su necedad. Sé diligente en conocer el estado de tus ovejas, y mira con cuidado por tus rebaños, porque las riquezas no duran para siempre, y será la corona para perpetuas generaciones. Saldrá la grama y aparecerá la hierba, y se segarán las hierbas de los montes. Los corderos son para tu vestido, y los cabritos para el precio del campo, y abundancia de leche de las cabras para tu mantenimiento, para mantenimiento de tu casa y para sustento de tus criados. Pero nos vamos a basar en este texto, el cual dice: mejor es reprensión manifiesta que amor oculto. Hace poco meditaba este tema. Hace poco estábamos meditando este tema. ¿Y por qué dice la palabra mejor es reprensión manifiesta que amor oculto? Hace poco estaba analizando esta palabra y decía yo, ¿y qué quiso dar a entender el Dios a través de Salomón en este texto? Que dice mejor es reprensión manifiesta que amor oculto. Y viendo lo que es la palabra, viendo lo que es la palabra de Dios, pude entender que a veces hay gente que dice amarnos, que dice querernos, pero si nos ve cometiendo un error, no nos reprende. Hay gente que dice estar de nuestro lado, dice: no, yo lo apoyo, yo estoy con usted en lo que sea, pero si cometemos un error, no nos reprende, no nos corrige. Una corrección abierta es de alguien que ama a su hermano, que ama a su hermana, que ama a su vecino. Una crítica honesta y directa demuestra un interés real por ayudar a la otra persona a mejorar. Oiga esto, qué interesante. Qué interesante, dice una crítica honesta y directa. Demuestra un interés real por ayudar a otra persona. Por eso dice la palabra, mejor es reprensión manifiesta que amor oculto. Mejor es de que a usted le reprendan el pecado, que lo reprendan. Mejor es que lo corrijan y no que le estén ocultando. Porque mucha gente que dice, no, yo le amo, pero porque le amo no lo corrijo, porque se va a molestar, porque se va a enojar. O en caso de los pastores, a veces dicen los pastores, no, yo no corrijo al hermano, o yo no le digo nada, porque es el que más diezma, el que más ofrenda. Es el hermano que más ayuda en la iglesia, el que más colabora. Si usted como pastor ama a su miembro, ama a su líder, usted tiene que corregirlo. Usted tiene que decirle, hermano, eso no está bien, hermano, eso no es así. Usted tiene que darle una corrección con la palabra, una corrección en el espíritu. Tampoco es que usted viera a corregir carnalmente a una persona, porque simple y sencillamente va a fracasar en eso. Pero si usted lo va a corregir en la palabra, esa corrección le va a ayudar para que esta persona pueda ser una persona diferente, una persona que después de ser, una persona que después va a decir, gracias al consejo que me dio mi hermano, gracias al consejo que me dio este hermano, hoy soy quien soy. Mucha gente está agradecida a veces con una persona y dice, yo estaba pasando por este proceso y gracias a la corrección que el hermano fulano me dio, gracias a eso yo pude cambiar, hoy puedo ser diferente, hoy estoy transformado. Pero si le seguimos diciendo a la gente, no, es que así está bien, es que yo no lo corrijo porque lo amo, es que aquí que empezamos con esto y con el otro, entonces no le estamos amando. Jesús corrige a sus discípulos en una ocasión cuando dice que un padre llevó a su hijo endemoniado ante los discípulos y les dijo, quiero que ustedes, a través del poder que hay en ustedes, liberen a mi hijo. Y dice la palabra que aquellos discípulos no pudieron llevar a cabo la liberación de aquel muchacho. Y llegó Jesús y el padre de aquel joven, dice la palabra, que estaba enojado, estaba molesto con los discípulos y les dijo, ve y no es ustedes los que andan con Jesús. Y Jesús cuando llega le dice, ¿Hasta cuándo estaré con ustedes, incrédulos que no creen en lo que pueden hacer? Entonces Jesús corrige, Jesús le da una corrección a sus discípulos. Entonces hoy en día, en la actualidad, nosotros somos los discípulos de Dios. Nosotros somos los discípulos Entonces nosotros tenemos que aceptar la corrección de parte de Dios. Nosotros tenemos que aceptar la corrección de parte del pastor. Un pastor que viva y que se guarde para Dios, usted acéptele la corrección. Si Él lo corrige para bien, si Él lo corrige es porque quiere que usted se salve, es porque quiere que usted tenga una salvación, es porque quiere que usted pueda entrar al reino de los cielos. Pero muchas veces nos enojamos con el pastor, nos enojamos con el predicador. No es que ese predicador es muy, muy fuerte, predica, que ese predicador muy raro le habla a la gente, ese predicador ofende. Entonces, si Cristo viene lastimosamente, usted se va a quedar si no acepta la corrección de Dios. Porque en el libro de los Hebreos dice que Dios al hijo que ama lo corrige y lo disciplina. Dice la palabra que Dios al hijo que ama lo disciplina. ¿Y qué hijo es aquel? Dice la Biblia. Óigase bien, ¿qué hijo es aquel? Aquel cual el padre no corrige ni disciplina. Usted tiene que aceptar la corrección de Dios. Voy a buscarle por aquí ese texto que dice que Dios al hijo que ama lo disciplina. Ya lo voy a estar dando. Entonces, aquí me dice la palabra en Proverbios capítulo... En Proverbios capítulo 27, verso 5 dice: mejor es reprensión manifiesta que amor oculto. Y es un texto muy sorprendente, porque es un texto pequeño, un texto poderoso. Es un texto que tiene una... un mensaje fundamental.

Es algo fundamental que usted quiera, que Dios lo quiera corregir a través de la palabra. Es algo fundamental que Dios quiera que usted sea un mejor guerrero, un mejor siervo, una mejor sierva, que usted sea una mejor persona en el camino de Dios. Pero a veces no nos dejamos corregir por Dios. A veces no nos dejamos corregir por la palabra. A veces pensamos y decimos, no, es que el pastor o el hermano o el predicador ya la trae conmigo. No, es que si usted anda mal, Dios lo va a corregir. Es que si usted anda mal, Dios lo va a corregir. Y mejor es que lo corrijan aquí, no que Dios le vaya a decir, pues mira, lastimosamente tu nombre no está escrito en el libro de la vida, porque no aceptaste la disciplina, no aceptaste la corrección. Oiga lo que dice el libro de Hebreos, capítulo 12, verso 6. Perdón, Hebreos capítulo 12, verso 5 dice: y habéis ya olvidado la exhortación que como a hijos se os dirige, diciendo: hijo mío, no menosprecies la disciplina del Señor, ni desmayes cuando eres reprendido por él. Porque el Señor al que ama disciplina, y azota a todo aquel que recibe por hijo. Si soportáis la disciplina, Dios os trata como a hijos, porque qué hijo es aquel a quien el Padre no disciplina. Oiga, qué impresionante esta palabra. Qué impresionante esta palabra. Qué hijo es aquel a quien el Padre no disciplina. Y aquí nos dice, mejor es reprensión manifiesta que amor oculto. Mucha gente se molesta porque lo corregimos a través de la palabra. Mucha gente se molesta porque el predicador le dice, hermano, eso no está bien, hermano. Dice la palabra que hay que dejar de hacer el pecado para agradar a Dios. Pero la gente se molesta. Se van enojados para la casa. No aceptan la corrección, no aceptan la disciplina. Y es mejor pasar un minuto aquí, que nos regañen por un minuto, que nos reprendan por un minuto, y no que por una eternidad entera vaya a parar al lago de fuego. Dios al hijo que ama, dice la palabra, lo disciplina, lo corrige. Y reprender, oiga bien, esta palabra reprender me llama mucho la atención. Esta palabra reprender me llama mucho la atención, esta palabra.

Dios no corrige para destruir. Dios no lo corrige a usted porque quiere destruirlo. Dios no lo corrige porque desea el mal para su vida. Dios no corrige a sus hijos porque les desea el mal. Dios los corrige porque desea que sus hijos puedan entrar a aquel lugar que Él fue a preparar. Pero como vuelvo y le repito, a veces no molestamos porque nos corrija. ¿Sabe por qué Dios lo corrige? ¿Por qué lo disciplina a través de la palabra? ¿Por qué lo corrige? ¿Por qué lo exhorta? Porque desde el momento que usted decidió aceptar a Dios, desde el momento que usted decidió aceptar a Cristo como su Señor y Salvador, desde ese momento ya Él lo ve como un hijo. Así de que en esta hora de la mañana yo le motivo a que no desprecie la palabra.

0: Mejor es reprensión manifiesta que amor oculto. Una corrección sincera, una llamada de atención o conexión abierta demuestra un interés real por el bienestar de la otra persona. El amor verdadero versus el silencio. Guarda silencio o finge que todo está bien por miedo. Oiga bien esto. Guarda silencio o finge que todo está bien por miedo a incomodar. No refleja un amor genuino. Oiga bien esta palabra. Oiga bien esto. El amor sincero corrige. El amor sincero disciplina. El amor sincero exhorta. Por eso Dios le da esta palabra a Salomón y le dice, pon por allí esta palabra para que la lea el pueblo, para que pueda llegar al oído del pueblo, donde dice, mejor es reprensión manifiesta que amor oculto. Porque Dios quiere hacer algo. Cuando usted acepta la reprensión de Dios, es porque algo Dios quiere hacer en su vida. Cuando Dios lo reprende, cuando Dios lo corrige, es porque algo está a punto de hacer Dios en su vida. Es porque hay una palabra, es porque hay una manifestación que Dios quiere hacer. Porque dice la palabra que Dios no va a usar un vaso que esté sucio. O sea que si Dios lo va a usar, o sea que si Dios te va a usar en una manera sobrenatural, bíblicamente te lo voy a decir, Dios lo va a limpiar desde su interior hasta su exterior. Dios lo va a limpiar por dentro y por fuera. Dios lo va a purificar para poder poner una palabra en sus labios, para poder poner un llamado en su vida. Si usted es una persona de llamado, Dios lo va a purificar. Si usted es una persona de llamado, Dios va a hacer cosas grandes. Va a pasar por momentos de dolor, por momentos de angustia, por momentos de tristeza. Porque es que hay un problema hoy en día, que qué bonito es que a uno le hablen una palabra, vamos a decir así, por decir así, una palabra suave, una palabra que conforte, una palabra que a usted le diga, no, mi hermano, todo está bien, así como usted está, usted va para el cielo, todo está bien. Qué bonito es que alguien llegue ante usted y le diga, no, hermano, así como está, usted está excelente.
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0: Qué bonito es que alguien se le acerque y le diga, hermano, yo profetizo que este próximo año usted va a ser una persona bendecida. Qué bonito se escucha. Pero qué tremendo se escucha cuando viene un predicador y le empieza a decir, hermano, a través de la palabra dice que sin santidad nadie verá al Señor. Hermano, la palabra dice que sin fe es imposible agradar a Dios. Y cuando nos empiezan a meter esos temas, cuando nos empiezan a tocar esos temas donde dice, seguir la paz con todos y la santidad sin la cual nadie verá al Señor. Qué tremendo esos temas. Cuando le dicen, dice la Biblia que tiene que perdonar a su enemigo. Qué tremendo se escucha. Si el hombre y la mujer entendiera que el perdón, que si Dios le exhorta a perdonar, y es que la palabra es clara donde dice que el que no perdona aquí en la tierra tampoco será perdonado en el cielo. Y le dijo aquel varón, Señor, ¿cuántas veces tengo que perdonar a mi hermano? Hasta 7 veces. Le dijo, no te he dicho que hasta 7 veces, sino hasta 70 veces 7. Oiga bien, qué poderoso esto. Y me voy a meter a problemas aquí. Me voy a meter a problemas. Porque es que queremos que usted se salve. Es que queremos que las almas sean salvas. Para los que ya me conocen, saben que esta es mi manera de predicar. Esta es mi manera de hablar la palabra. Qué tremendo es cuando a la gente le empiezan a tocar un tema y es que hay un gran detalle. Hay un gran detalle en nosotros los seres humanos. Hay un gran detalle, pero detalle grande. Que es que qué difícil es que nos corrijan. Aparentemente nosotros creemos que estamos haciendo las cosas bien. Nosotros creemos que las cosas están bien. Nosotros creemos que las cosas son como parecen. Nosotros creemos y decimos, no, hermano, si es que así está bien, no se preocupe, si así se va a salvar. Pero cuando ya nos empiezan a decir, dice la palabra de Dios, que el que no perdona, tampoco será perdonado en el cielo. Que el que no ama, tampoco no ha conocido a Dios, porque dice la palabra que Dios es amor. Así lo dice la palabra. Así que lo dejo con esta palabra en su mente. Mejor es reprensión manifiesta y amor oculto. Así que es una

Así que es una bendición seguir aquí con ustedes. Es una completa bendición estar aquí con ustedes. Qué bendición seguir con ustedes. Así que Dios bendiga a los hermanos que se están comunicando con nosotros. Por ahí teníamos comunicación de nuestra hermana Graciela Vázquez desde el Retiro. Así que nos pedía esa alabanza de... Esa alabanza, eres polvo y nada más. Qué preciosa alabanza. Así que hoy hemos tenido un poco más de... comunicación hoy. Así que esperamos que usted se siga comunicando con nosotros al 93-55-31-49. 93-55-31-49. Así que por aquí nos vamos a ir con ese tema. Nos vamos a ir con este tema de los heraldos del rey. Eres polvo y nada más. Así que nos vamos por aquí con este tema para complacer peticiones a nuestra hermana Graciela Vázquez, así que Dios pueda bendecirle grande y poderosamente. Así que nos vamos con este tema por aquí, esperando ser de bendición para su vida. Comuníquese con nosotros al 93-55-31-49. Se lo repito el número, 93-55-31-49. Así que nos vamos con este tema por aquí, complaciendo peticiones.

Así que es una bendición seguir con ustedes esta hora de la mañana. Es una completa bendición estar con ustedes. Gracias por sus comunicaciones. Así que se puede seguir comunicando con nosotros al 93553149. 93553149. Puede comunicarse con nosotros a esta hora de la mañana. Así que se lo voy a repetir más despacio porque el momento que nos está escuchando algún hermano ahí que dice, no, pues yo lo escribo lento y muy rápido lo dicen, bueno, vamos a repetírselo despacio. 93-55-31-49. Nos puede llamar o nos puede escribir ahí al WhatsApp, nos puede escribir un mensajito. Dice por aquí, Inmer. Dice, con bendiciones, complázcame con una alabanza de Marvin Bravo como una vasija. Así que ya la estaremos complaciendo, la tenemos por aquí esa alabanza. Ya la estaremos complaciendo con esa alabanza como una vasija de Marvin Bravo. Qué bendición que se estén comunicando con nosotros. Así que es una bendición. Esperamos se siga comunicando con nosotros al 93-55-31-49. Qué bendición estar por aquí. Así que es una bendición estar por aquí a esta hora de la mañana con ustedes compartiendo un momento. Así que aquí tenemos listo ya este tema como una vasija. Nos vamos para complacer peticiones. Dios bendiga la vida de nuestro hermano Ángel Bonilla. Ángel Bonilla, Dios bendiga la vida del siervo allá en donde se encuentra su esposa, sus hijos. Dios le pueda bendecir grande y poderosamente. Dios pueda bendecirle a esta hora de la mañana. Qué bendición estar con ustedes. Así que nos vamos a ir por aquí con este tema de Marvin Bravo como una vasija. Así que nos vamos con este tema por aquí. Esperando que sea de bendición para sus vidas.

Así que es una completa bendición, es una completa bendición seguir por aquí con ustedes. Es una bendición, ya se marcan las 8:59 a.m. 8:59 a.m. Así que se puede seguir comunicando con nosotros en esta hora de la mañana. Se puede seguir comunicando con nosotros. Estamos aquí atentos, listos, preparados para poder complacerle con la alabanza que usted desee escuchar en esta hora de la mañana. No, se puede comunicar con nosotros a través de llamada o a través de mensajitos por WhatsApp al 93 55 31 49. 93 55 31 49. Será una bendición estar atendiendo sus mensajitos o sus llamadas. Por ahí se comunicaban varios hermanos con nosotros. Dios pueda bendecir la sintonía que tenemos el día de hoy. Dios pueda bendecirle grande y poderosamente. Dios pueda bendecirles. Qué bendición seguir aquí con ustedes. Dios bendiga la vida de nuestra hermana Nolvia. Ayer se reportaba nuestra hermana Nolvia con nosotros. Dios pueda bendecir la vida de nuestra hermana Nolvia, nuestro hermano Armandito. Dios pueda bendecirle. Dios pueda bendecirle grande y poderosamente. Así de que es una bendición seguir por aquí. Si usted nos está sintonizando en esta hora y tiene la oportunidad, o puede comunicarse con nosotros, estamos aquí atentos para atender sus llamadas o sus mensajitos al 93 55 31 49. Somos su estación de radio, Radio Visión Misionera, transmitiendo desde el Capulín Nuevo Celilac, Santa Bárbara. Así que estamos transmitiendo desde aquí, listos y preparados. Listos y preparados para poder llegar a ustedes con alabanza, con tiempo de alabanza. Ya estábamos ahí hablando un poco de la palabra. Así que es una bendición estar aquí con ustedes esta hora de la mañana. Así que se puede comunicar con nosotros a esta hora de la mañana al 93 55 31 49. Se puede estar comunicando con nosotros a esta hora de la mañana. Así de que por aquí queremos insertar un tema mientras usted se comunica con nosotros. Mientras usted se comunica con nosotros en esta hora de la mañana, vamos a insertar este tema que se titula Independizado del qué dirán, de Naldi Pineda. Así que por aquí nos vamos a ir con este tema, esperando que se comunique con nosotros a esta hora de la mañana. Bendito sea Dios. Así que es una bendición estarle acompañando ahí en casita. Es una bendición estarle acompañando a esta hora de la mañana. Le saluda a su hermano en Cristo, Edwin Interiano, para bendecir su vida. Así que se puede seguir comunicando con nosotros al 93 55 31 49. Nuestra línea de teléfono está totalmente habilitada para mensajitos y para llamadas. Así que es una bendición seguir con ustedes. Nos vamos a ir con este tema por aquí, Independizado del que dirán. Así que nos vamos con este tema por aquí para ser de bendición a su vida.

0: Así que es una bendición seguir por aquí con ustedes. Qué bendición estar por aquí con ustedes para llevar bendición a sus vidas. Así que Dios bendiga la vida de los que se han estado reportando con nosotros. Por ahí se reportó nuestro hermano Jairo Vanega desde Cortés, desde Choloma, Cortés, hermano. Dios pueda bendecirle ahí donde se encuentra usted, mi hermano, y los que están escuchando por ahí la radio. Si está acompañado por ahí, Dios pueda bendecirle grande y poderosamente, mi hermano Jairo. Dios pueda bendecir los que nos han solicitado sus temas musicales por aquí. Dios pueda bendecirle grande y poderosamente. Ya estamos complaciendo, hemos estado complaciendo alabanzas por aquí. Así que esperamos que usted se pueda seguir comunicando con nosotros. Puede seguirse comunicando con nosotros. Ahorita la lista de complacencias está vacía. No hay ni una complacencia ahorita, así que se puede comunicar con nosotros, mi hermano, al 93-55-31-49. Dios bendiga la vida de nuestro hermano Ángel Bonilla. Allá donde se encuentra, hermano, Dios pueda bendecir grande y poderosamente su vida, su familia. Dios pueda bendecirle. Así que seguimos aquí en su estación de radio, Radio Visión Misionera. Dios bendiga la vida de los padres de nuestro hermano Ángel Bonilla también. Dios pueda bendecirle grande y poderosamente. Así que es una completa bendición seguir por aquí con ustedes.
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0: Así que es una completa bendición estar por aquí con ustedes. Es una completa bendición. Dios pueda bendecir la vida de los hermanos que se han estado reportando con cada uno de nosotros. Dios pueda bendecirles grande y poderosamente. Así que comuníquese con nosotros a esta hora de la mañana al 93-55-31-49. Somos Radio Visión Misionera para bendecir su vida, para bendecir su familia. Así que comuníquese con nosotros a esta hora de la mañana. Para nosotros será de mucha bendición estarle atendiendo. Así que Dios bendiga a los que nos han reportado la sintonía. Nuestra hermana Graciela ahí en el retiro. Por ahí nuestra hermana Norvia se reportaba ayer. Reportaba la sintonía el día de ayer nuestra hermana Norvia por ahí. Así que es una bendición. Dios bendiga a nuestra hermana Norvia, a nuestro hermano Armandito. Si está por ahí y nos están escuchando, pues Dios le pueda bendecir grande y poderosamente. Le pueda bendecirle. Así que estamos listos aquí para lo que quiera escuchar. Una alabanza que quiera escuchar aquí. Estamos listos y preparados, esperando. Esperando que usted se comunique con nosotros. Esperando su mensajito, su comunicación en esta hora de la mañana. Dios pueda bendecirle grande y poderosamente donde nos esté escuchando. Así que no tenemos complacencias ahorita. No tenemos complacencias. Hemos estado complaciendo a varios hermanos el día de hoy. Así que comuníquese con nosotros. Comuníquese con nosotros a esta hora de la mañana. Comuníquese con nosotros. Se marcan ya las 9 de la mañana con 9 minutos. 9 de la mañana con 9 minutos aquí en su estación de radio, Radio Visión Misionera. La 87.9. Así que se puede comunicar con nosotros. Para nosotros será de mucha bendición. Para nosotros será una gran bendición. Así que se puede seguir comunicando con nosotros en la línea telefónica 93-55-31-49. Así que comuníquese con nosotros a esta hora de la mañana. Así que comuníquese con nosotros a esta hora de la mañana. Esta mañana ha sido bendecida. Ha sido una mañana bendecida porque nos han reportado bastante sintonía a esta hora de la mañana. Hemos tenido bastante reporte de sintonía. Hemos complacido ahí con alabanza que los hermanos nos han pedido. Bendiga la vida de nuestra hermana Graciela, nuestro hermano Tomasito, la vida de sus hijas. Dios pueda bendecirles. Dios pueda bendecirles grande y poderosamente. Ahí donde se encuentran, en casita. Así que es una bendición seguir por aquí con ustedes. Así que escríbanos al WhatsApp. Ahí tenemos activa la línea de WhatsApp. Escríbanos y nos puede solicitar una alabanza. Desea escuchar una alabanza, pues ahí estamos. Ahí estamos para complacerle a esta hora de la mañana. Estamos listos, así que somos Radio Visión Misionera. Somos Radio Visión Misionera a esta hora de la mañana. Queremos ver qué hermano se nos reporta ahorita. Repórtese con nosotros. Repórtese con nosotros a esta hora de la mañana. Por aquí nos llega un mensajito. Bueno, por aquí llega un mensajito, dice: complázcame con una alabanza que se llama He visto llorar un ángel, de la hermana Reina Guzmán. Ya le estaremos complaciendo con esa alabanza. Estaremos por ahí complaciendo con esa alabanza. Ahorita nos vamos a ir con ese tema, nos vamos a ir por aquí. ¿Siente que es una bendición estar con ustedes? Dios bendiga a los que nos están escuchando ahí en casita. Es una completa bendición estar por aquí con cada uno de ustedes. Así que vamos a ver cómo... vamos a ver si insertamos ese tema por aquí ahorita. Así que mientras tanto usted se puede seguir comunicando con nosotros al 93 55 31 49, 93 55 31 49. Así que vamos a ver cómo insertamos este tema por aquí.

Así que Dios bendiga a los que se están comunicando con nosotros. Dios pueda bendecirle, así que sigas comunicando con nosotros esta hora de la mañana al 93-55-31-49, 93-55-31-49. Dios bendiga a los que se han estado comunicando con nosotros. Para nosotros es una bendición que usted se comunique con nosotros. Así que es una bendición seguir por aquí con ustedes.

Así que es una bendición seguir por aquí con ustedes. Así que nos vamos a ir con este tema. Nos ha costado un poco, pero aquí nos vamos a ir con este tema que nos solicitaban aquí a través de un mensaje. Nos solicitaban este tema, El Ángel Que Vi Llorar. Vamos a ir con este. Vamos a ir con este precioso tema por aquí para bendecir su vida. Así que sígase comunicando con nosotros a la línea telefónica 93553149. Somos su estación de radio, Radio Visión Misionera, para bendecir su vida. Así que comuníquese con nosotros a esta hora de la mañana, cuando se marcan ya las 9 de la mañana con 17 minutos. 9 de la mañana con 17 minutos aquí en su estación de radio, Radio Visión Misionera. Así que nos vamos con este tema, El Ángel Que Vi Llorar.

Así que es una bendición seguir por aquí con ustedes esta hora de la mañana. Es una bendición seguir por aquí con ustedes. Así que damos gracias a Dios por lo que la gente que se nos ha reportado hasta esta hora de la mañana. Así que dice nuestro hermano Marlon. Nuestro hermano Marlon dice: salúdeme al hermano Donato y su esposa Moncha en la haciendita. Dios pueda bendecir a nuestro hermano Donato ahí en la haciendita. Es una completa bendición, mi hermano Donato, estarle saludando a esta hora de la mañana. También dice: también a mi padre Cristóbal Quintanilla. Dios pueda bendecirle a nuestro hermano Cristóbal ahí en la haciendita. Dice que nos está escuchando. Así que es una completa bendición estar aquí con ustedes. Dios bendiga también a la madre de nuestro, a la mamá de nuestro hermano Marlon ahí en San Nicolásito. Dios pueda bendecir a sus hermanos que están escuchando la radio, Radio Visión Misionera. Dios pueda bendecirle grande y poderosamente. Así que es una bendición seguir con ustedes. Así que estamos listos, listos y preparados para insertar algún tema que ustedes deseen escuchar. Nos puede escribir ahí al 93553149. Dios bendiga a la vida de nuestro hermano Marlon. Y lo está sintonizando ahí en casita. Dios bendiga la vida de mi madre también, que nos está sintonizando por ahí. Es que es una bendición nuestra hermana Graciela, que nos sintoniza ahí en el retiro. Y por ahí tenemos sintonía en esta hora de la mañana. Así que es una bendición seguir con ustedes a esta hora de la mañana. Dios bendiga también el hermano que nos reportó sintonía desde allá de Choloma Cortés, nuestro hermano Jairo Vanegas. Dios pueda bendecirle, mi hermano, grande y poderosamente. Así que seguimos aquí en su estación de radio, Radio Visión Misionera. Ahí puede seguir con nosotros, hermano, puede comunicarse con nosotros. Usted desea escuchar una alabanza, pues comuníquese con nosotros a esta hora de la mañana.

Así que es una bendición seguir con ustedes a esta hora de la mañana. Dios pueda bendecir su vida donde nos esté escuchando. Ahí Dios pueda bendecirle grande y poderosamente. Así que estamos esperando su comunicación. Así que estamos esperando su comunicación por aquí a esta hora de la mañana. Así que le vamos a pedir que se pueda comunicar con nosotros, nos pueda reportar su sintonía a esta hora de la mañana. Así que es una bendición estar aquí con ustedes a esta hora de la mañana, así que se puede reportar con nosotros.

Así que es una bendición estar aquí con ustedes a esta hora de la mañana. Es una completa bendición. Así que es una completa bendición estar con ustedes por aquí a esta hora de la mañana.

Así que es una bendición seguir por aquí con ustedes. Dios pueda bendecir la vida de los que se siguen comunicando por aquí. Dios pueda bendecirle grande y poderosamente. Pueda bendecir en una gran manera a los que se están comunicando aquí a la radio. Por aquí dice nuestra hermana, un saludo para Iván. Iván Reyes, el hijo de nuestra hermana Graciela, ahí en San Pedro. También para Jensi en Estados Unidos. Y para Nexi en Copán. Dios pueda bendecir grande y poderosamente la vida de estas personas que de aquí nos les envío un saludo, nuestra hermana Alba Yesenia Reyes. Así de que es una bendición estarle saludando a través de esta cabina de radio, como sea Radio Visión Misionera. Así que estamos listos y preparados para complacer. Por aquí nos solicitaba un tema. Ahora aquí nos solicitaban un tema, ya los vamos a estar complaciendo por ahí. Desde que es una bendición seguir con ustedes a esta hora de la mañana. Es una completa bendición. Dios puede bendecir la gente que nos está sintonizando en los diferentes aldeas, caseríos de nuestro municipio Nuevo Celilac y también en los diferentes lugares de nuestro departamento de Santa Bárbara. Así de que por aquí nos solicitaban un tema, ya lo vamos a estar poniendo. Así de que es una bendición poder seguirse comunicando con nosotros a la línea telefónica 93 55 31 49. 93 55 31 49. Se puede estar comunicando con nosotros, nos puede estar escribiendo ahí a través del WhatsApp. Ahí estamos activos a través del WhatsApp para atender sus mensajitos y sus llamadas. Así de que es una bendición estar con ustedes a esta hora de la mañana. Así que es una bendición poder solicitarnos la alabanza que usted desee escuchar. Así que es una bendición seguir con ustedes a esta hora de la mañana. Puede comunicarse con nosotros a nuestra línea de teléfono 93 55 31 49. Así que es una bendición poder seguir aquí con ustedes a esta hora de la mañana. Ya vamos a estar insertando con este tema que nos solicitaban por aquí para ser de bendición hasta a sus vidas. Para ser de mucha bendición para sus vidas. Así que seguimos por aquí dándole gloria y honra al Señor. Así que es una bendición seguir con cada uno de ustedes a esta hora de la mañana, cuando se marcan ya las 9 de la mañana con 30 minutos, las 9 y media de la mañana. Ya el tiempo nos está avanzando bastante, ya solo nos queda media hora de programa. Así que es una bendición seguir con ustedes. Puede comunicarse con nosotros al 93 55 31 49. Así que ya tenemos este tema por aquí para complacer a nuestra hermana que nos solicitaba este tema. Así que para complacer a nuestro hermano Iván.
Así que es una bendición. Ya nos podemos ir con este tema por aquí. Sí, que ya no podemos estar yendo con este tema por aquí para complacer a nuestra hermana. Nos decía, pongan esta alabanza. Sí, que es una bendición. Así que nos vamos a ir por aquí con este tema que se titula Hogar sin Cristo. Sí, que estamos por aquí con este tema. Así que nos vamos con este tema por aquí para ser de bendición a sus vidas.

Así que es una completa bendición seguir por aquí con ustedes. Nos escribe por aquí nuestra hermana, nos escribe por aquí Carla Amaya y dice: buenos días, me complace con una alabanza de Olvin García. Saludos para mi madre Suyapa y mi hermana Mirza. Quiere que le complazcamos con la alabanza Dios cuida de mí. Saluditos ahí, bendiciones, nos están escuchando. Así que ya vamos a estar sonando ese tema por aquí, ese tema que se titula Dios cuida de mí, de Olvin García. Ya no vamos a estar insertando por aquí, así que nos espera un momento. Así que se puede seguir comunicando con nosotros al 93 55 31 49, 93 55 31 49, para que se comunique con nosotros y pueda solicitar alguna alabanza que usted desee escuchar. Dios bendiga a los que ahí nos están sintonizando a esta hora de la mañana. Dios pueda bendecirle grande y poderosamente. Así de que Dios bendiga la vida de este hermano Ángel Bonilla. Dios pueda bendecirle grande y poderosamente. Aquí nos están llegando más mensajes. Bendito sea Dios. Así que vamos a intentar poner este tema por aquí.

Así que es una bendición seguir con ustedes a esta hora de la mañana. Dios pueda bendecir a los que nos están sintonizando por allí a esta hora de la mañana. Dios bendiga los que se están reportando con nosotros, están reportando la señal. Así de que es una bendición estar por aquí con ustedes. Ya vamos a estar insertando ese tema de Olvin García. Así que un saludito y bendiciones ahí para los que nos están escuchando. Es una bendición estar con ustedes a esta hora de la mañana.

Así que es una bendición. Aquí no vamos, por aquí no vamos a ir con este tema. Dios cuida de mí, de Olvin García. Lo dejamos con este tema por aquí, esperando ser de bendición para su vida. Así que comuníquese con nosotros al 93 55 31 49.

Así que es una bendición seguir por aquí con ustedes. Es una bendición seguir esta mañana con ustedes. Así que por aquí nos solicitaban este tema de Malcolm Contreras que se titula Mi Abrigo. Nos escribió por ahí Ronald Amaya, nos decía complácame con ese tema. Así que nos vamos a ir con ese tema. Sígase comunicando con nosotros al 93553149. Así que nos vamos con este tema para complacer peticiones.

Así que por ahí estábamos con ese tema, mi abrigo complaciendo a Ronald Amaya. Así que es una bendición seguir por aquí con ustedes. Es una completa bendición seguir por aquí con ustedes. Ya se marcan las 9 de la mañana con 47 minutos. 9 de la mañana con 47 minutos. Así que se puede seguir comunicando con nosotros a esta hora de la mañana. Se puede seguir comunicando con nosotros. Ya solo tenemos ya 10 minutos de programa. Así que se puede comunicar con nosotros. Así que es una bendición seguir por aquí con ustedes. Esperamos que se comunique con nosotros. Que pueda solicitar alguna alabanza que usted desee escuchar a esta hora de la mañana. Dios bendiga a los que se han reportado, los que nos han reportado sintonía a esta hora de la mañana. Es una completa bendición estar por aquí con cada uno de ustedes. Y que Dios pueda bendecir la vida de los hermanos que se han reportado esta mañana con nosotros. Dios bendiga la vida de nuestro hermano Jairo, que se reportó desde Choloma, Cortés. Dios pueda bendecirle. Dios bendiga la vida de nuestro hermano Ángel Bonilla y su familia. Dios pueda bendecirle grande y poderosamente. Así de que es una bendición seguir con ustedes a esta hora de la mañana, cuando se marcan ya las 9 de la mañana con 48 minutos, a 12 minutos ya de finalizar el programa del día de hoy. Así de que es una bendición estar por aquí con ustedes.

0: Bendiciones.
1: Así que es una bendición seguir por aquí esperando su que usted se comunique con nosotros. Dios bendiga a los que han estado solicitando alabanza ahí. Estamos con las complacencias allí. Así que Dios bendiga la vida de nuestros hermanos que se reportan a esta hora de la mañana. Así que es una bendición.

Así que es una bendición, seguir por aquí con ustedes. Así de que ya no estamos, ya llegamos al tiempo final del programa, ya nos estamos despidiendo del programa. Así de que fue una bendición acompañarle esta mañana, así que mañana esperamos su sintonía y le invitamos a poder sintonizar la radio todo el resto del día de hoy. Se vienen diferentes programas de alabanza, así de que es una bendición haber estado con ustedes. Así que nos veremos, estaremos aquí con ustedes el día de mañana si Dios así lo permite. Así de que es una bendición haber estado con ustedes el día de hoy. Así que Dios les bendiga, la paz de Cristo, y será hasta la próxima que estaremos llegando hasta sus hogares.

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2: Ustedes así con autoridad del Espíritu. 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

0: Espíritu de mi Padre está sobre mí, por cuanto me ha ungido para dar buenas nuevas a los pobres. Me ha enviado a sanar a los enfermos, a los quebrantados de corazón, a pregonar libertad a los cautivos, dar vista a los ciegos. De cierto os digo, todo cuanto pidiereis al Padre en mi nombre, os lo dará.
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0: ¿Dónde está el Espíritu de Dios? ¿Qué hay? ¿Qué hay? Dale un aplauso al Señor con todo tu corazón.
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2: Estamos ahorita exactamente en algo que se llama, ¿cómo se llama esto del fútbol? Las Olimpiadas, el Mundial. ¿Y sabe qué estaba viendo, mis hermanos? En mi teléfono tengo muchos pastores agendados como amigo y como hermano. Y desgraciadamente he estado viendo algunos de sus estados poniendo el mundial y que las olimpiadas y que aquí y que allá, esto y el otro. Y una cosa me he dado cuenta, que lo que es esto del mundial de fútbol, Navidad, Día de la Madre y todas estas fiestas, lo único que hacen estas fiestas es hacer un gran favor. ¿Y cuál es el favor que hacen estas fiestas? De venir a desenmascarar todos estos hijos del diablo corruptos, hijos de Satanás. Y gracias a Dios y a estas fiestas hacen el favor de desenmascarar a todo aquel falso que está con una Biblia dentro de la iglesia. Y alguien me dijo, yo necesito explicárselo, pastor, pero ¿qué pecado puede ser el fútbol? Pues inteligentemente le voy a dejar una tarea. Métase a Google, por favor, y pregúntele a Google de dónde se originó el fútbol o de dónde se originaron las Olimpiadas. Y afortunadamente ahí está toda la información. Las Olimpiadas se originaron en Grecia, en una montaña que se llama Olimpos. Por eso es que se llama Olimpiadas, porque viene de la montaña Olimpos. Y en esa montaña de Olimpos, que el Señor lo reprenda, existe uno de los dioses más grandes y poderosos, no más que Dios, que se llama Zeus. A Zeus es a quien se le dedican las Olimpiadas. Tome nota, por favor. Pablo habla de las Olimpiadas en la primera carta de Corintios capítulo 9 y dice que en un estadio todos corren. Pero cuando Pablo escribió esa carta, el fútbol todavía no existía. Lo que sí existía eran las Olimpiadas. Y en las Olimpiadas lo único que se vivía eran carreras, atletismo, mas no el fútbol. El fútbol en los tiempos se fue originando aproximadamente como en el 1860 por primera vez. El fútbol que ahora se vive en la actualidad. Pero yo no sé si usted se acuerda en los libros de antes o en las historias, que cuando el fútbol entró a Guatemala no se le pegaba con las patas, sino que los mayas jugaban con los codos. Y así jugaban pelota con los codos, porque todavía no se había formalizado lo que era el fútbol. De ahí vienen las Olimpiadas. ¿Pero qué se vive dentro del fútbol? Número uno, idolatría. Porque el fútbol nunca fue dedicado a algo bueno, sino a un dios pagano llamado Zeus. Y antes la gente, para entrar a ver esas olimpiadas, tenían que sacrificar un marrano. Hoy la gente, para entrar a ver un partido de fútbol, no sacrifica un marrano, sacrifican su bolsa y su panza. Porque para entrar a ver un equipo de eso no se paga en quetzal ni en peso mexicano, se paga en dólares. ¿Qué es lo que se vive dentro del fútbol? Ocultismo. Pastor, ¿y qué es ocultismo? Práctica diabólica, satánica, que es una raíz de la hechicería o la brujería. ¿Y por qué ocultismo? Porque dentro del fútbol hay muchas cosas ocultas que solo con ojos espiritual usted las puede ver. ¿Qué es lo que se vive dentro del fútbol? Todos los frutos de la carne: pleitos, gritos, apuestas, venganza. Le pegan una patada, que él no dice te felicito, a la vuelta me las paga, y a la vuelta de la esquina le quiebra la pata. La venganza, las apuestas, los gritos, los pleitos. Acá en Guatemala, no sé si usted se ha dado cuenta, pero la mayoría de futboleros o la mayoría de equipos de fútbol son representados por una mascota. Acá cerca de nosotros vivimos Coatepeque, tiene un equipo de fútbol. ¿Cuál es la mascota que representa al Coatepeque? Una serpiente. ¿Y quién es esa serpiente de acuerdo a la Biblia? Satanás, que el Señor lo reprenda. Pastor, ¿y usted cómo sabe todo eso? Gracias a Dios, de allá nos sacó el Señor. No es que me lo contaron, de allá venimos, hermano. En Guatemala hay otro equipo de fútbol que se llaman Los Rojos. Usted tal vez es fanático a ese diablo. ¿Y cuál es la mascota de Los Rojos? Un diablo. Y algunos hasta con calcetín de diablo, camisa de diablo, y más diablo es usted también. Estamos en los tiempos ahorita actual, año 2026. Muchos están padeciendo de fetichismo y algo otro de andromimetopía, esta palabra de filia, porque la palabra filia es amor, inclinación hacia aquello. Entonces, cuando una persona sufre estos traumas, de estos, hermano, sencillo, una mujer es atraída por vestirse como un hombre y un hombre es atraído a vestirse como una mujer. Lo hemos gritado varias veces. Si para estos personajes no es pecado que una mujer use pantalón porque la ropa no tiene nada que ver, ¿por qué la pregunta del millón es siempre la misma? ¿Por qué entonces ellos no usan una falda? Y es la pregunta que siempre le he hecho a esta gente endemoniada que asegura que la ropa no tiene nada que ver. Yo siempre les he dicho, si para ellos la ropa no tiene nada que ver, ¿por qué entonces no usan una falda? Y es la pregunta que nunca me han respondido, que siempre me atacan con insultos, porque ellos están sufriendo un fetichismo. Ellos quieren ser atraídos por sus deseos carnales y quieren vestirse como una mujer, o la mujer es atraída por deseos carnales y quiere vestirse como hombre. Por eso no compartimos la idea que una nana alcahueta con fetichismo quiera vestir a su niña como que fuera varoncito, poniéndole un pantaloncito a la niña, sabiendo esta señora que la niña es niña, pues que la vista como niña. Pero como ellas ya vienen traumadas del mundo y como traen ese trauma de fetichismo, quieren obligatorio. Ay, hermano pastor, pero solo para dormir. Sáquele el diablo de su cabeza, señora. Ya no sufra más, hombre. Su niña es niña. Y su niño es niño.

como que no muy de acuerdo, ¿verdad? La vestimenta tiene mucho que ver. Segundo Timoteo 2:9 dice que la mujer tiene que vestir con, léalo por favor, hermano, porque ahí hay tres palabras importantes. Ahí hay tres palabras muy importantes. Es 1 Timoteo 2:9.

vestido como mujer, no hay un respeto. O sea, la vestimenta tiene que ir con, dice la Biblia, con que se atreven con ropa decorosa, o sea, con respeto, pues. Número dos, con pudor. Y la palabra pudor significa vergüenza. O sea que hay gente que hasta para vestirse lo que menos tiene es vergüenza. Vergüenza. ¿Usted cree que eso no es una vergüenza total ver ahorita a un hombre con falda? ¿Es una vergüenza o no es una vergüenza? Es una vergüenza porque no se están vistiendo con pudor. Y la palabra pudor significa vergüenza. Hasta para vestirme yo tengo que tener vergüenza. ¿Qué sintió Adán y Eva cuando estaban desnudos? Vergüenzas. ¿Qué dice Apocalipsis 3:19? No permitas que ninguno descubra. Pero hoy lo que menos la gente tiene es vergüenza. Por lo menos Adán y Eva cuando estaban desnudos se cubrieron. ¿Qué hace hoy la gente? Más enseñan, porque lo que no tienen es vergüenza a la hora de vestirse. Vea cómo andan las niñas de estas viejas que aquí vienen al culto, no solamente aquí sino a nivel nacional. Y vea cómo andan las niñitas, pedacitos de faldita. Uno parece que andan en calzón, y de hecho andan en calzón, porque el calzón, de acuerdo a la Biblia, llega a las rodillas. Mire cómo andan las niñitas con esas falditas, enseñando las piernitas y enseñando más allá de las piernitas, porque no las visten con pudor. Es decir, hasta para eso no tienen vergüenza. Con ropa decorosa, con pudor y modestia. La palabra modestia es dominio propio. Hasta para vestirme yo tengo que tener un autocontrol y saber hasta dónde puedo vestirme y hasta dónde ya no puedo vestirme, porque hay un autocontrol en mí. Tengo un dominio propio sobre mí, y el dominio me dice hasta dónde puedo ponerme la camisa y hasta dónde no me la puedo poner, hasta dónde el pantalón, y hasta, porque hay un dominio propio dentro de mí. Así tiene que vestir una persona. Así tiene que vestir. De lo contrario, la vestimenta, si nos vestimos no de acuerdo al marco de Dios, no de acuerdo a la palabra, sí o sí es abominable, mis hermanos. Y si para usted no es abominable, lo he dicho varias veces, como hombre lo invito a que venga mañana con una falda o con vestidos, brasiel y unos tremendos tacones. Íbamos la vez pasada para la capital y una persona manejando bicicleta, iba de espaldas así manejando, y desde que lo vi como a una cuadra dije, oh, ¿y esta cosa es hombre o mujer? Porque con el pelo largo y una licra, vive Dios, hermanos, que supe que era hombre hasta que pasamos enfrente y le vi los bigotes que tenía y la barba. Si no hubiera tenido bigote y barba, creo que hasta el día de hoy me seguiría preguntando, ¿y esa cosa qué era? ¿Hombre o mujer? ¿Quién sabe? ¿Pero por qué, hermano? Porque el hombre se identifica y se conoce hasta por la forma de vestir. La conducta, el comportamiento, se nota si es hombre o es mujer. Por eso Pablo, y hablándole a los hombres, dice Pablo que nos vistamos y nos comportemos de manera varonil. Eso, hermano, es que hay hombres que hasta da pena dar, porque hasta para dar la mano como que medio cruzadito, como que fío, hermano, no, hombre. Macho, sí, hermano. Para sentarse, siéntese bien. Pero algunos hasta tuercen, no sé cómo, las nalguitas para sentarse. Raros, hermano, hombre, varonilmente, hermano. Varonilmente. Para más aquí, hermano, hay unas mujeres aquí, no le voy a decir quiénes son, pero aquí hay una mujer que cuando le dan la mano a uno, uno tiene que darle dos, porque si no le quiebran la mano. Tienen una fuerza así, porque creo que rajan leña, no sé por qué. Tienen una, pero denle la mano a algunos hermanitos. Puro algodoncito la mano. Da hasta pena darle. Entonces, mis hermanos, todo esto es abominación. Y le guste a la gente o no le guste, el hombre tiene que vestirse como hombre y la mujer tiene que vestirse como mujer. Necesito pasar algo más porque el tiempo es bastante apremiante. Hay otra abominación y necesito enseñarla, porque hace unos días por acá un tipo estuvo dando una su enseñanza y muchos posiblemente dijeron que bueno, gloria a Dios. Pero necesito volver a repetir lo que se ha enseñado en un tiempo atrás en este lugar. Hermanos, las rifas sí o sí es abominación delante de Dios. Pero permítame que le explique. Las rifas

sorteo donde se mueve el dinero es abominación. ¿Por qué les explico esto? Porque dentro de la Biblia hay muchos sorteos que se hicieron. Por cierto, las 12 tribus de Israel fueron sorteadas, fueron dadas a través de suerte que se echó. Entonces, y es ahí donde la gente dice: ya vio, pastor, si echaron suerte, ¿por qué entonces ahora las rifas es pecado? Porque las rifas y la suerte tiene bastante que ver. La rifa es un sorteo que se usa, pero mediante el dinero. O sea, aquí el problema es el dinero. Pastor, ¿y por qué? Ahí le va. Lucas 16:13, su Biblia dice: ningún siervo puede servir a dos señores, porque ama a uno y menosprecia al otro. No puede servir a Dios y a las. La mayoría de Biblia donde dice riquezas trae unas letritas y lo manda hasta abajo. Y hasta abajo la Biblia trae unas letras donde dice mamón. No sé si usted lo ha notado, pero la mayoría en Lucas 16:13 ahí trae esa letrecita donde dice mamón. Pastor, ¿y quién es mamón? Mamón es el Dios de la riqueza. Déjeme que le vaya explicando todo esto. Leamos Isaías 65:11, por favor. Que Isaías nos haga favor de refrescarnos aquí un poquito la mente al respecto de las rifas o el sorteo o el juego de azar o los números de lotería que venden en las calles. 65:11 de Isaías. ¿Lo tiene? Dice su Biblia: pero vosotros, los que dejáis a Jehová. Ahí está la clave. Nadie echa suerte, nadie va a hacer rifa, sino porque ya no confía en Dios. O sea, es un método, pues, para ganar dinero. Pero vosotros, los que dejáis a Jehová, que olvidáis mi santo monte, ahí viene, que pones mesa para la fortuna y suministráis libaciones para él destino. Entonces ahí está lo que es el destino. Suministráis libaciones para el destino, echando juego de azar. Y el azar es algo que se echa a través de la suerte, siempre y cuando poniendo dinero por en medio. Usted necesita una explicación más profunda. En Deuteronomio 18:9, Dios le dice al pueblo: cuando entren a la tierra que yo les voy a dar a ustedes, no vayan a practicar ciertos pecados. Y dentro de los pecados que Dios menciona que no se practiquen, Deuteronomio 18:9, aparece el sortílego. Aparece el sortílego. Y el sortílego es una adivinación igual, a través de algo o algo que se usa para echar una adivinación o una suerte. Pero más claro, le voy a explicar esto porque alguien le va a preguntar: pastor, predicador, pero si las rifas es pecado, ¿por qué en Hechos capítulo 1 versículo 16 los apóstoles echaron suerte y la suerte cayó sobre Matías cuando buscaban un sustituto de Judas? Yo no sé si se acuerda de esa historia, pero cuando Judas muere, ellos necesitaban alguien que repusiera ese lugar de Judas, y dice en el 1:16 que echaron suerte y la suerte cayó sobre Matías. Ya vio, pastor, echaron suerte, ¿y por qué entonces nosotros no podemos hacer rifas? Aquí en Isaías 65:11, en la versión Lenguaje Actual, claramente dice el texto que algunos ponen por enfrente a Gad y Meni, dos dioses de la avaricia, Gad y Meni. Ojo con esto, significa que cuando una persona echa suerte, no está Dios presente, sino lo primero que está presente es Mamón, que es el dios de la riqueza, Gad y Meni, que es el dios de la avaricia o el dios de la fortuna. Significa que cuando echamos suerte y hay dinero por en medio, lo que entra en el corazón en ese momento del hombre es la avaricia, la codicia y la inclinación al dinero. Porque la mayoría de gente hoy que compra un número no lo hace por colaborar, lo hace porque ya se dio cuenta que el regalo es grande. Peor si es una cama, peor si es una vaca, peor si es una moto. Rápidamente entra Gad y Meni a motivarlos al dinero. Pero hay una respuesta mejor. En Hechos 1:26, los apóstoles echaron suerte por dos razones. Número uno, porque ahí nunca hubo dinero por en medio. Número dos, echaron suerte
porque todavía el Espíritu Santo no había venido sobre ellos. Porque eso fue en el 1:26. En el 2:1 vino el derramamiento del Espíritu Santo. ¿Qué significa esto, pastor? Significa que ahora ellos ya tienen un Espíritu Santo que los iba a guiar a toda verdad y a toda justicia. En el capítulo 6 del libro de los Hechos, ellos necesitan 7 diáconos. Ya no hubo necesidad de echar suerte, porque ahora ya tenían el Espíritu Santo que les dijo: este es uno, este es otro y este es otro. Y nunca más volvieron a echar suerte, porque ya tenían al Espíritu Santo que los guiaba a toda verdad y a toda justicia. Desgraciadamente, lo que se vive en muchas iglesias al respecto de la rifa es avaricia, codicia. Hermanos, algo que Dios nunca lo va a aprobar. La vez pasada incluso lo enseñaba y les decía que en la rifa lo que se mueve es la aritmancia. La palabra mancia significa adivinación, mientras que la palabra arit viene de la palabra aritmética. ¿Qué es la aritmética? Es la ciencia que estudia los números o la matemática. Entonces, cuando hablamos de aritmancia, las dos palabras se unen: aritmancia, aritmancia, o sea, adivinación a través de los números. Pastor, y cuando a sus niños le dan eso en la escuela, no se lo recibimos a los maestros. Maestro, disculpe, estamos dispuestos a colaborar en lo que sea, pero nosotros no participamos en aritmancia. No se preocupe, que tal vez usted el día de ayer hasta puso 10 veces su nombre en esa lista y mandó la lista a la escuela, porque usted era ignorante al tema, no lo sabía. Pero ahorita usted está sabiendo que lo que es adivinación desde el Antiguo hasta el Nuevo Testamento es penado por Dios. Cuando encuentro gente vendiendo números en la calle, no los avergüenzo ni les grito. Los llamo y les digo: venga, lo voy a invitar a un refresco, platiquemos. Y les empiezo a enseñar con la Biblia y les regalo una ofrenda, porque muchos de ellos andan vendiendo números bajo la ignorancia. Porque yo también lo hice, y creo que muchos de nosotros en un tiempo participamos en lo que es la aritmancia. Pero gracias al conocimiento de la verdad salimos de ese asunto. Ahora mucha gente necesita salir de ese asunto. Y desgraciadamente, como la gente ya no confía en Dios, en la mayoría de iglesias participan de lo que es la adivinación. Por eso me llama la atención en el 3:20 de Apocalipsis, cuando Dios le dice a ese pastor: yo estoy a la puerta, toco y llamo. Porque así como esa iglesia, a Jesús no lo tenían dentro de la iglesia, lo tenían en la puerta de la iglesia. Así hay muchos pastores que a Cristo ya no lo tienen dentro de la iglesia, lo tienen fuera de la iglesia. Matrimonio donde Cristo ya no está en ese matrimonio, lo tienen fuera del matrimonio. Negocio donde Cristo ya no está en ese negocio, sino lo tienen fuera de ese negocio. ¿Sabe qué es lo más duro? Que 21:27 de Apocalipsis, ninguno que practique abominación entrará en el reino de los cielos. Quiero terminar con algo. Hay otra abominación que posiblemente usted o yo la estamos cometiendo. Se llama idolatría. ¿Escuchó lo que le dije? Idolatría. Los amigos católicos han reclamado y han dicho: en ninguna parte de la Biblia dice que venerar una imagen es pecado. Lo que Dios prohíbe son los ídolos. Vea para acá, por favor. Una imagen, mientras no sea venerada, no es un ídolo. Pero si esa imagen usted la empieza a venerar y a rendirle culto, automáticamente esa imagen pasa a ser un ídolo. Y le voy a mostrar 3 pasajes de la Biblia donde no habla de ídolos, habla de imágenes. Pero las imágenes que Dios prohíbe son las imágenes de culto. Vea para acá. Porque le están diciendo los católicos a los cristianos: ustedes son idólatras. No, sí, dicen los católicos, porque ustedes cargan imágenes en los billetes. Van al infierno por idólatras. ¿Y tiene imagen este billete? Sí. Pero el valor de este billete no está en la imagen, está en todo.
porque si le arrancamos la cabeza a este billete, ya no vale, porque el valor no está en la imagen. Es más, con que le arranquemos el numerito de la esquina, pierde su valor, porque el valor no está en la imagen, sino está, ¿sí me está entendiendo? Está en todo. En cambio, quiebrele la cabecita a un muñequito de los católicos, lo vuelven a pegar con pegamento, porque el valor de ellos sí está en la imagen, no está en el billete, ¿sí me entiende? Entonces, aquí la cuestión es, hermanos, que permítame mostrarle tres pasajes de la Biblia donde tengamos mucho cuidado, no sea que usted y yo estemos ahí. Deuteronomio capítulo 27, versículo 15.

¿Lo tiene? Maldito. Vea, mano, cómo dice la Biblia. Maldito el hombre que hiciere escultura o... ¿Verdad que no dice ídolo? Dice imagen. Imagen de fundición, abominación a Jehová. Más obra de mano de artífice, y le pusieren en oculto, y todo el pueblo responderá y dirá amén. Aquí no está prohibiendo Dios ídolos, está hablando de imágenes. Porque así como este billete tiene una imagen, pero mientras yo no me incline a este billete, este no es mi ídolo. Pero ahorita hay cristianos, pastores, evangelistas que están inclinados a este billete, y cuando se inclinan al billete, entonces ya no es una imagen, pasa a ser un ídolo. Y el ídolo o el Dios de muchos cristianos ahorita, aquí está. Si no hay de estos, no predican. Si no hay de estos, no cantan. Si no hay de estos, no oran por un enfermo. Si no hay de esto, hasta la amistad se pierde. Y este es tan grande, es su Dios, que tiene que estar aún dentro del teléfono. Porque cuando esto, hermanos, hace falta y no hay recarga en el teléfono, se vuelven hasta locos y hasta endemoniados. Pero todo es que agarran el billetito y se lo meten de recarga al teléfono. Paz, tranquilidad. El cristiano ha cambiado a Dios por esta imagen. El que antes estaba casi todos los días en la presencia de Dios y echándole gana y amándole y demostrándole el amor a Dios, por esto ha cambiado a su Dios. ¿Quién nos podrá separar del amor de Cristo? Y lo he dicho varias veces: mientras al pobre lo separa la pobreza, al rico lo separa la riqueza. Pastor, ¿y por qué no vine? Es que mi trabajo, pastor, que mire, déjelo pues. Pero mañana no critique al rico que no se congrega. Porque mientras muchos ricos no se congregan por estar atendiendo sus riquezas, muchos pobres no se congregan por estar buscando riquezas. ¿Por qué no vino? Por mi carro, pastor, por mi moto. Es que ahí está. Mientras su corazón no se incline a aquello, usted no es idólatra. Pero aún tenemos padres, abuelos que están adorando a sus hijos o a sus nietos. ¿Por qué no vino? Por mi nieto, pastor. ¿Por qué no vino? Por mi nene, pastor. ¿Y por qué no vino? Por mi embarazo, pastor. Ahí está su Dios. Inclinación a aquello, inclinación al otro. Mientras algunos se inclinan al dinero, otros se inclinan a su carro, otros se inclinan al negocio. Hermano, ¿cuál es el problema? Que hemos creído que idólatra solamente es aquel que le besa las patas al Cristo negro. Pero mientras algunos se inclinan al Cristo negro o a tanto demonio que existen, muchos están inclinados al dinero. Por eso se lo dije la vez pasada, evangelistas, tengamos dominio a la hora de predicar. Yo sé, y se lo dije la vez pasada, mañana ustedes los van a invitar a muchos países, y creen en el nombre de Jesús esta palabra que le estoy dando, los van a invitar a muchas naciones. Pero también tenga un control, porque algunos ya no predican por amor a Dios, sino por amor a este dinero. Ya no quieren, no, mano, ya no quieren dejar de predicar, no por amor a las almas, no por, incluso se lo vuelvo a repetir, algunos ya no quieren ni transmitir en Facebook porque muy poquito se conectan. Démosle en TikTok porque hay más probabilidad que ahí sí nos bendiga. Su intención es la que cuenta delante de Dios. Su intención es la que vale. Y no me mire con esa cara de terrorista. Solamente le pongo el plato en la mesa, de usted depende si sí o no. Permítame que le muestre otro pasaje más de la Biblia al respecto de la idolatría. Éxodo capítulo 20, versículo 4. Es el más conocido, pero yo aquí necesito sacar bastante una conclusión, porque aquí no habla de ídolos, aquí habla de imágenes. Y vuelvo y repito, mientras la imagen no se le rinda culto, no es un ídolo. Pero si usted le empieza a rendir culto a esa imagen se convierte en ídolo. No te harás, ¿qué dice? ¿Va que no dice ídolo? Imagen. Ninguna semejante de lo que está arriba en los cielos y abajo en la tierra, ni en las aguas, ni debajo de la tierra. ¿Qué dice el 5? Ni te inclinarás a ellas, ni las honrarás. Vea para acá.
Usted puede tener una imagen de cualquier cosa del cielo. Yo, por ejemplo, puedo tener una imagen de una culebra, que es algo que está en la tierra. Puedo tener una imagen de una estrella, aunque no sabemos cómo es una estrella. Podemos tener la imagen de papá, de mamá, sin problemas. ¿Cuál es el problema? De acuerdo al capítulo 5, inclinarnos a ellas y rendirle culto. Usted puede tener la foto de su mamá, pero si usted ya empieza a inclinarse a esa foto y hasta pedirle esa foto, se lo cargó el diablo, hermano. Aunque algunos dicen, papito, ojalá me estés viendo desde el cielo. No sea idólatra, el muerto nada sabe. Ay, hermano, fíjese que me vinieron a botar la soya. Peor si mi difuntito papito fue el que me vino a... No, hermano, el diablo, hermano. Y los muertos nada saben. Peor si aquí le dejaron su poquito de cerveza allá a la tumba, porque mira cómo me están aruñando las patas. Ore en las noches, hermano. Reprenda al diablo en las noches. Entonces, la imagen, mientras usted no se incline a ella, no es un ídolo. Pero si usted se inclina a esa imagen, ya es un ídolo. Este teléfono, no, este ya no lo tengo aquí. Pero su teléfono, usted lo puede volver un ídolo. Que así como carga su teléfono bien cuidadito, por favor, así tenga su Biblia bien cuidadita. Porque si su teléfono lo anda bien cuidadita y su Biblia parece su oreja toda enrollada, usted es un idólatra a su teléfono. Porque no es posible que el teléfono vale 2,000 y usted carga una Biblia de 40 quetzales y todavía toda vieja, igual que su conciencia.

Pero si venerar es lo mismo, venerar es rendirle culto. Ahora, y ellos lo que dicen es: pero si Salomón hizo imágenes en el templo. Sí, pero usted nunca va a ver a Salomón persinándose enfrente de un ángel. Usted nunca va a ver a Salomón persinándose enfrente de un león. Usted nunca va a ver a Salomón rindiéndole culto a un león. No, porque eran imágenes como cualquier imagen. Yo puedo poner aquí hay una imagen, pero yo nunca me inclino a esa imagen, ni le reverenceo esa imagen. Pero la gente tantito ve esa muñeca: ay, mi madre santísima, será su nana, pero la mía no es. Ay, mi padre, dice Jesús, será su tata ese huesudo peludo. Ese no es mi tata. Yo conozco a mi padre, conozco quién es mi mamá. Dios bendiga a mi papito. Un día me llamó y me dijo: mijo, que la virgencita te guarde y te bendiga. Le dije: no, papá, esa no es mi mamá. Mi mamá es la que está a la par suya. Esa es nana, podrá ser, pero mía no. Fue nuestra nana en un tiempo, ¿verdad, mamá? Pero de ahí el Señor nos sacó. Por eso dice la Biblia en la primera carta de Pedro, capítulo 3. Ya vamos terminando, ¿no? Primera carta de Pedro, capítulo 4, creo que es, ¿verdad, hermanos? Capítulo 4, versículo 3 de la primera carta de Pedro. ¿Ya lo tiene? Basta ya el tiempo pasado para haber hecho lo que agrada a los gentiles, porque Dios nunca agrada eso, andando en lascivias, o sea, deseos de la carne, concupiscencia, una mente sucia, embriagueces, orgías, disipación, y que dice, y abominables idolatrías. Entonces, mientras la imagen usted no se incline a ella, usted no es un idólatra. Pero algunos podrían ser hasta idólatras de su trabajo. Ame su trabajo, cuide ese trabajo y valore ese trabajo, pero no lo ame más que a Dios. Ah, no, hermano, es que hoy por mi trabajo, ahí está el problema. Ahí está el problema, porque usted le está poniendo más amor a este asunto que no a Dios. Y cuando amamos más aquel asunto que no a Dios, idólatras. Y se los he dicho, lo vuelvo a repetir, porque son temas que en lo personal a mí me ha estado ayudando. ¿Cuánto tiempo le dedicamos al teléfono y cuánto tiempo a Dios?

0: Por eso Pablo dice: tú que predicas, predícate a ti mismo. Y tú que abominas a los ídolos, pero cometes sacrilegio. Lo mismo. Le señalas al Cristo negro a aquellos, pero ¿quién es su Dios? Apocalipsis capítulo 19, capítulo 14, 9, un versículo más y nos vamos. Apocalipsis 14, 9. ¿Lo tiene? Y al tercer ángel lo siguió diciendo a gran voz: si alguno adora a la bestia y a su, no dice ídolo, y a su imagen, recibe la marca en su frente o en su mano. 19:20 de ahí mismo de Apocalipsis. Y la bestia fue apresada, y con ella el falso profeta, que había hecho delante de ella las señales con las cuales había engañado a los que recibieron la marca de la bestia y habiendo adorado su imagen. Estos dos fueron lanzados vivos dentro de un lago de fuego que arde con fuego y azufre. Y se lee más adelante, 21:8 de Apocalipsis: los idólatras tendrán su parte en el lago también que arde con fuego y azufre. Por eso, antes de señalar a un idólatra de allá afuera, asegúrese 100% que usted no está en la idolatría. Que así como tiene tiempo para darle al mundo, usted tiene tiempo también para servirle a Dios. Porque a Dios lo que es a Dios, y al César lo que es del César. Quiero terminarle diciendo estas palabras. Estamos ahorita exactamente en algo que se llama, ¿cómo se llama esto del fútbol? Las Olimpiadas, el Mundial. ¿Y sabe qué estaba viendo, mis hermanos? En mi teléfono tengo muchos pastores agendados como amigo y como hermano. Y desgraciadamente he estado viendo algunos de sus estados poniendo el Mundial y que las Olimpiadas y que aquí y que allá, esto y el otro. Y una cosa me he dado cuenta: que lo que es esto del Mundial de Fútbol, Navidad, Día de la Madre y todas estas fiestas, lo único que hacen estas fiestas es hacer un gran favor. ¿Y cuál es el favor que hacen estas fiestas? De venir a desenmascarar todos estos hijos del diablo corruptos, hijos de Satanás. Y gracias a Dios y a estas fiestas hacen el favor de desenmascarar a todo aquel falso que está con una Biblia dentro de la iglesia. Y alguien me dijo, yo necesito explicárselo, pastor, pero ¿qué pecado puede ser el fútbol? Pues inteligentemente le voy a dejar una tarea. Métase a Google, por favor, y pregúntele a Google de dónde se originó el fútbol o de dónde se originaron las Olimpiadas. Y afortunadamente ahí está toda la información. Las Olimpiadas se originaron en Grecia, en una montaña que se llama Olimpos. Por eso es que se llama Olimpiadas, porque viene de la montaña Olimpos. Y en esa montaña de Olimpos, que el Señor lo reprenda, existe uno de los dioses más grandes y poderosos, no más que Dios, que se llama Zeus. A Zeus es a quien se le dedican las Olimpiadas. Tome nota, por favor. Pablo habla de las Olimpiadas en la primera carta de Corintios capítulo 9 y dice que en un estadio todos corren, pero cuando Pablo escribió esa carta, el fútbol todavía no existía. Lo que sí existía eran las Olimpiadas, y en las Olimpiadas lo único que se vivía eran carreras, atletismo, mas no el fútbol. El fútbol en los tiempos se fue originando aproximadamente como en el 1860 por primera vez. El fútbol que ahora se vive en la actualidad. Pero yo no sé si usted se acuerda, en los libros de antes o en las historias, que cuando el fútbol entró a Guatemala no se le pegaba con las patas, sino que los mayas jugaban con los codos, y así jugaban pelota con los codos, porque todavía no se había formalizado lo que era el fútbol. De ahí vienen las Olimpiadas. Pero ¿qué se vive dentro del fútbol? Número uno, idolatría. Porque el fútbol nunca fue dedicado a algo bueno, sino a un dios pagano llamado Zeus. Y antes la gente, para entrar a ver esas olimpiadas, tenían que sacrificar un marrano. Hoy la gente, para entrar a ver un partido de fútbol, no sacrifica un marrano, sacrifican su bolsa y su panza. Porque para entrar a ver un equipo de eso, no se paga en quetzal ni en peso mexicano, se paga en dólares. ¿Qué es lo que se vive dentro del fútbol? Ocultismo. Pastor, ¿y qué es ocultismo? Práctica diabólica, satánica, que es una raíz de la hechicería o la brujería. ¿Y por qué ocultismo? Porque dentro del fútbol hay muchas cosas ocultas que solo con ojos espirituales usted las puede ver. ¿Qué es lo que se vive dentro del fútbol? Todos los frutos de la carne: pleitos, gritos, apuestas, venganza. Le pegan una patada que él no dice te felicito, a la vuelta me las paga, y a la vuelta de la esquina le quiebra la pata. La venganza, las apuestas, los gritos, los pleitos. Acá en Guatemala, no sé si usted se ha dado cuenta, pero la mayoría de futboleros o la mayoría de equipos de fútbol son representados por una mascota. Acá cerca de nosotros vivimos Coatepeque, tiene un equipo de fútbol. ¿Cuál es la mascota que representa al Coatepeque? Una serpiente. ¿Y quién es esa serpiente de acuerdo a la Biblia? Satanás, que el Señor lo reprenda. Pastor, ¿y usted cómo sabe todo eso? Gracias a Dios, de allá nos sacó el Señor. No es que me lo contaron, de allá venimos, hermano. En Guatemala hay otro equipo de fútbol que se llaman Los Rojos. Usted tal vez es fanático a ese diablo. ¿Y cuál es la mascota de Los Rojos? Un diablo. Y algunos hasta con calcetín de diablo, camisa de diablo, y más diablo es usted también. Que Dios nos ayude de la idolatría. Estamos rodeados en un mundo lleno de idolatría. Pero que Dios nos ayude, hermanas. Así que todo el que practica abominación no entra al reino de los cielos. Póngase usted de pies y le damos gracias a Dios. Padre, muchas gracias. Gracias por tu palabra. Si por ignorancia, si por equivocación, si por debilidad hemos cometido una abominación, perdónanos. Perdónanos. Si por ignorancia, por equivocación o por debilidad hicimos algo de esto, Dios mío, perdónanos. Tu palabra dice que todo aquel que peca bajo la ignorancia, ahora tú mandas a que se arrepienta. Y creo que muchas veces hacemos tantas cosas bajo la misma ignorancia. Pero hoy, ignorante ya no somos. Ha llegado el conocimiento de tu palabra, de tu verdad. Solo te pido, ayúdanos a que podamos poner en práctica cada palabra y ser hacedores de ellas, en tu nombre y por tu nombre. Vuélvenos con paz y bendición, en tu nombre, Dios amado. Muchas gracias. En el nombre de Jesús. Amén.
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Pablo, yo lo quiero compartir contigo en este día. Date una oportunidad, ábrele tu corazón a Dios, levanta.

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1: ¡Qué envidia tiene el diablo porque ya no le pertenece, gloria a Dios! Pero yo te tengo que decir algo en esta noche. De este mundo nos sacó a Dios a nosotros. Te sacó a ti y me sacó a mí. Y nos sacó toda la peste que teníamos, todo el pecado que teníamos, todas esas malicias satánicas que teníamos, porque veníamos con cosas perversas del mundo, gloria a Dios. Pero una vez Él te sacó del mundo, te hace propiedad de Él y te conviertes en la novia del Cordero. Pero cuando los evangélicos empiezan nuevamente a coquetear con el mundo y con el pecado y con el diablo, a Dios le molesta. ¿Sabes por qué? Porque Él te ama. Masaki malo, masaya lía. Yo no sé si usted siente el amor de Dios, hermano. Dios no te quiere compartir con el mundo. Dios no te quiere compartir con el diablo. Dios no quiere compartir tu vida con los demonios. ¿Sabes por qué? Porque tu cuerpo es templo y morada del Espíritu Santo de Dios. Aleluya. Adora lo que Él vive. Aleluya. Y la Biblia dice: y ya no sois vuestros, pues sois de Dios. Aleluya, mi alma te alaba. ¿Cuántos son propiedad de Dios aquí? Propiedad de Dios. Aunque le duela al diablo, aunque le duela a los demonios, soy propiedad de Dios. Aleluya. Bendito sea su nombre. Pero cuando el evangélico cristiano empieza a ver hacia allá afuera y empieza a ver hacia el pecado y empieza a volverse a favor del diablo, Dios lo ve como un adúltero espiritual. Gloria a Dios. Porque quiere tener dos señores. Y aquí no se puede tener dos señores. O eres de Dios o eres del diablo. O eres de la iglesia o eres del mundo. Alaba lo que Él vive. Esta palabra parece fuerte, pero hay que definirla, porque aquí no se puede ser neutral. ¿Cuántos adoran al que vive para siempre? Gloria a Dios. Ay, hermanito, mi alma te alaba. Usted no tiene idea del amor que Dios tiene por esta iglesia. Usted no tiene idea, gloria a Dios. Cuando el Dios del cielo lo mira a usted, mira a su siervo, mira a su hijo. Oh, gloria. Y imagínese usted, hermano, usted tomado de la mano de un demonio. El Dios de la gloria no puede tolerar esas cosas. Y por eso Santiago, usado por Dios y por el Espíritu Santo, dice esta palabra: oh, almas adúlteras. ¿Y sabe qué le dice? No sabéis que la amistad del mundo, ay, esto va a doler a muchos, que la amistad del mundo es enemistad contra Dios. Óigame bien lo que voy a decir ahora. Decídete si quieres estar de amigo de Dios o de amigo del mundo. Estos textos no se pueden tocar en muchos púlpitos por una simple razón, como lo dije al principio, porque han dejado entrar al mundo dentro de las iglesias. Y entre la iglesia de Cristo y el mundo no hay ninguna diferencia, gloria a Dios. Y algunos están predicando por ahí de una manera muy sutil, que Dios lo único que mira es lo de adentro, y lo de afuera a Dios no le importa. Te equivocaste. La Biblia dice en Primera de Tesalonicenses 5:23 que el mismo Dios de paz os santifique por completo, aleluya, y todo vuestro ser, espíritu, alma y cuerpo sean guardados irreprensibles para la venida de nuestro Señor y Salvador Jesucristo. No solamente habla del alma, no solo habla del espíritu, también habla de tu cuerpo, gloria a Dios, porque con tu cuerpo das testimonio a este mundo que Cristo te ha cambiado. ¿Cuánto glorifican a Dios? Mi alma te alaba, Padre. Cualquier persona que tenga el Espíritu Santo de Dios, hermano, una vez se encuentra con el Cristo de la gloria, no hay que decirle quítate esto, quítate aquello, no hagas esto, no hagas lo otro. Inmediatamente el Espíritu de Dios, aquel que Cristo dijo que nos guiaría a toda verdad y a toda justicia, empieza a tratar con tu vida. Si el Espíritu de Dios no está tratando contigo, pregúntale el por qué no estás sintiendo la guianza del Espíritu Santo de Dios. Porque la Biblia dice, aleluya, aleluya, que todos los que son guiados, todos los que son guiados por el Espíritu de Dios, estos son hijos de Dios. Adora a los que Él vive. ¿Cuántos son hijos de Dios aquí? Porque yo sé que tú eres hijo de Dios, porque te está guiando el Espíritu Santo. Y al que guía el Espíritu Santo, lo guía la santidad. El Espíritu de Dios te guía a orar. El Espíritu de Dios te guía al ayuno. El Espíritu de Dios te guía a la santidad, aleluya, por dentro y por fuera. Cuando el Espíritu

lo pidan. Pero ¿qué está pasando hoy en día, hermano? ¿Qué está pasando hoy en las iglesias? La iglesia de Cristo da vergüenza, da pena. Gloria a Dios, que hay inconversos que tienen más temor de Dios que un evangélico. Mi alma te alaba, Padre. Aleluya. Y empezando por los que están arriba en el púlpito, hermanos, porque el temor de Dios se ha apartado de la iglesia. Y por eso hoy vengo a decirte cómo está tu amistad con Dios. Y yo vengo a repetirte lo que dice la palabra. No sabéis que la amistad del mundo es enemistad contra Dios. Y yo te voy a decir algo en esta noche: sé inteligente. A Dios no hay que tenerlo de enemigo, es mejor tenerlo de amigo. Oh, gloria a Dios, porque hay momentos en esta vida que nadie da nada por ti, nadie te puede sacar adelante. Hay momentos en la vida que la ciencia médica no puede hacer nada por ti, los científicos no pueden hacer nada por ti, el abogado no puede hacer nada por ti, aleluya, la familia no puede hacer nada por ti, solo queda la mano bendita de Dios. Aleluya. Y por eso yo te aconsejo que agarres a Dios, tomes a Dios en tu vida y no te sueltes. Por eso, cuando el diablo se quiera meter a esta iglesia,

0: Aleluya. Mi alma te alaba, Padre. Yo no sé, mi hermano. Por eso es que hay lugares que cuando usted entra, lo único que siente es una opresión del diablo. Porque la gente está atada, la gente está oprimida. ¿Y sabes por qué? Porque han dejado entrar el mundo y el pecado dentro de la iglesia. Pero este predicador predicará contra el pecado y predicará lo que dice la Biblia. Aleluya. Le guste o no le guste a la gente, como Dios le dijo al profeta Ezequiel, te oigan o no te oigan, alaba lo que él vive, pero un día ellos sabrán que hubo profeta en medio de ellos. Masalaya aquí, Amansolía. Mi alma te alaba. El diablo está loco por meter el mundo en la iglesia. El diablo está loco por meter el pecado en la iglesia. El diablo está loco por destruir la iglesia. Pero yo espero que aquí haya un grupo de cristianos verdaderos que se unan conmigo a pelear la buena batalla de la fe. Alábalo, alábalo, alábalo. A defender la verdad de la palabra de Dios. ¿Cuántos se ponen del lado de la palabra? ¿Cuántos nos ponemos del lado de la palabra? Que se entere el diablo que aquí hay una iglesia que nos ponemos del lado de la palabra. Aleluya. Mi alma te alaba, Padre. El diablo está loco por bajarme de aquí a garrotazos, hermano. Él haría lo imposible por bajarme de este púlpito. Pero como el que me llamó fue el que me puso, solo él puede bajarme. Alaba lo que él vive. El día que Dios me diga bájate, me tengo que bajar. Alaba lo que él vive. Mientras Dios esté de mi lado, voy a seguir predicando esta palabra a tiempo y fuera de tiempo. Oh, gloria a Dios. Y te lo voy a repetir una vez más. Soy enemigo del pecado y voy a predicar en contra del pecado. Oh, gloria a Dios. ¿Sabes por qué? Porque quiero ir al cielo y también quiero que tú te salves.
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1: ¿Cómo era la vida del profeta Eliseo? Nadie lo consideraba un hombre importante. No era rey, no era sacerdote, ni provenía de una familia famosa. Era un agricultor, un hombre común que pasaba sus días trabajando la tierra y guiando bueyes bajo el sol de Israel. Pero Dios vio en él algo que nadie más podía ver. Y aquel hombre sencillo terminó convirtiéndose en uno de los profetas más extraordinarios de la Biblia. Recibió una doble porción del espíritu de Elías, presenció milagros asombrosos, resucitó muertos e hizo cosas que pocas veces la Biblia relata de otros profetas. Habló con autoridad delante de reyes y fue usado por Dios de una manera que pocos habrían imaginado. Al considerar todo esto, hermanos amados, la pregunta es: ¿cómo pasó de trabajar en un campo de cultivo a convertirse en una de las figuras más impactantes de la historia de Israel? En el tiempo que vivió Eliseo, Israel ya no era el reino fuerte y unido de los tiempos de David y Salomón. La nación se había fragmentado décadas antes en dos reinos separados. Al sur estaba Judá, con Jerusalén y el templo. Al norte estaba Israel, una tierra marcada por la idolatría y por reyes que habían apartado al pueblo de los caminos de Dios. En ese reino del norte nació Eliseo. Su hogar era Abel-Meola, un pueblo situado en el Valle del Jordán. Esta era una región fértil, favorecida por las corrientes del río, donde la agricultura sostenía la vida de las familias. El entorno de Abel-Meola estaba rodeado de campos verdes, colinas bajas y fuentes de agua que contrastaban con las zonas áridas de la nación. Allí la gente vivía del trabajo constante de la tierra, lejos de los lujos y de las grandes ciudades. La Biblia nos da muy pocos detalles sobre la familia de Eliseo. De hecho, solo menciona una vez el nombre de su padre. En Primera de Reyes, capítulo 19, verso 16, Dios le dice a Elías: y a Eliseo, hijo de Safat, de Abel-Meola, ungirás para que sea profeta en tu lugar. Ese es prácticamente todo el dato familiar que la Escritura nos conserva. Sin embargo, nos ayuda a entender mejor el ambiente en el que creció Eliseo. Cuando más adelante la Biblia lo presenta trabajando en el campo, lo muestra arando con 12 yuntas de bueyes. Eso no era algo común. En aquella época, poseer tantos bueyes era una señal evidente de prosperidad. No se trataba de una familia que apenas sobrevivía. Eran personas con tierras, recursos y una posición respetable dentro de su comunidad. Esto nos muestra que Eliseo creció en un hogar dedicado a la agricultura y con cierta estabilidad económica. Todo parecía indicar que seguiría los pasos de su padre, administrando las tierras familiares y dedicando su vida al trabajo del campo. Desde joven aprendió a arar, a guiar los bueyes y a conocer la tierra. Su vida transcurría entre las labores agrícolas, siguiendo el ritmo de las estaciones y el esfuerzo diario que exigía el campo. La vida en Abel-Meola estaba lejos de los lujos y de la fama. Un escenario humilde que Dios usaría para preparar el carácter del hombre que un día llamaría a su servicio. Y fue precisamente en medio de esa rutina, mientras Eliseo araba con sus bueyes, cuando todo cambió. Leamos en el primer libro de los Reyes, capítulo 19, versículo 19. Partiendo él de allí, halló a Eliseo, hijo de Safat, que araba con 12 yuntas delante de sí, y él tenía la última. Y pasando Elías por delante de él, echó sobre él su manto. El profeta Elías llegó a Abel-Meola después de uno de los momentos más extraños de su historia. Hacía poco había ganado la batalla más espectacular que un profeta hubiera ganado en Israel. En el Monte Carmelo, frente a 450 profetas de Baal y 400 profetas de Asera, había convocado fuego del cielo y puesto en ridículo a toda la maquinaria religiosa del rey Acab y de su esposa Jezabel. Pero después de esa victoria, huyó al desierto, agotado hasta los huesos, con una amenaza de muerte sobre su cabeza. Allí, en el desierto, bajo un enebro, le había pedido a Dios que lo dejara morir. Y Dios, en lugar de enojarse con ese profeta exhausto, lo alimentó, lo dejó dormir, y luego lo envió al monte Horeb para hablarle en silencio. De ese encuentro con Dios en el silencio del monte, Elías salió con 3 encargos concretos. Uno de ellos era este, tal como leemos en el primer libro de los Reyes, capítulo 19, versículo 16, donde el Señor le ordenó: «Y a Eliseo, hijo de Safat, de Abel-Meola, ungirás para que sea profeta en tu lugar». Cuando Elías llegó al campo donde Eliseo araba, no pronunció un discurso largo, no le explicó lo que iba a pasar. Pasando por delante de él, echó sobre él su manto. Ese gesto lo decía todo. En la cultura del antiguo Israel, el manto de un profeta no era solo una prenda de vestir. Era el símbolo de su autoridad, de su identidad, de su llamado. Echar el manto sobre alguien era un acto de transferencia. Era decirle sin palabras: «Lo que soy y lo que cargo, desde ahora también es tuyo». Eliseo entendió de inmediato lo que significaba ese gesto, y su reacción no fue la de un hombre indiferente, ni la de alguien que necesitó tiempo para pensarlo. Leamos en el primer libro de los Reyes, capítulo 19, versículo 20, donde el relato sagrado detalla que, dejando él los bueyes, vino corriendo tras Elías y dijo: «Te ruego que me dejes besar a mi padre y a mi madre, y te seguiré». Y él le dijo: «Ve, vuelve. ¿Qué te he hecho yo?». Esa respuesta de Elías parece dura al oído moderno, pero en realidad era una pregunta sobre prioridades. Era como decirle: «Nadie te está forzando. El llamado está ahí. Tú decides qué haces con él». Eliseo no lo dudó. En el primer libro de los Reyes, capítulo 19, versículo 21, se describe que se volvió y tomó un par de bueyes y los mató, y con el arado de los bueyes coció la carne y la dio al pueblo que comiese. Ese acto no fue solo un banquete de despedida, fue una declaración definitiva. Cuando quemas tus bueyes y usas tu arado como combustible, no estás tomando unas vacaciones, estás cerrando una puerta para siempre. Estás diciendo que no hay vuelta atrás. Eliseo rompió con la vida que conocía de una forma tan radical y tan deliberada que todos en Abel-Meola lo entendieron. Su vida anterior había terminado ese día. El texto concluye este inicio en ese mismo versículo 21 diciendo: «Después se levantó y fue tras Elías y le servía». A partir de ese momento, Eliseo se convirtió en el siervo de Elías. El hijo próspero de Safat, el hombre que había dirigido 12 yuntas de bueyes, ahora lavaba las manos del profeta, cargaba sus cosas, lo acompañaba en sus viajes, aprendía callado. Había cambiado el campo fértil del Jordán por los caminos polvorientos de Israel. Había cambiado la comodidad de la casa de su padre por la vida errante de un profeta. No sabemos cuánto tiempo estuvo Eliseo al lado de Elías antes del momento final. Los textos no nos dan una cuenta exacta de años, pero sí nos muestran a un hombre que estuvo presente en los momentos más difíciles de su maestro, que aprendió mirando, que no se quejó, que no buscó protagonismo. Era la escuela más dura que existe, la del servicio fiel sin reconocimiento visible. Cuando llegó el día en que Elías iba a ser llevado al cielo, el profeta intentó 3 veces separarse de su discípulo. En Gilgal le dijo que se quedara. En Betel volvió a decírselo. En Jericó, una vez más. Y las 3 veces Eliseo respondió con firmeza inquebrantable. Tal como leemos en el segundo libro de los Reyes, capítulo 2, versículo 2, donde dijo: Vive Jehová y vive tu alma, que no te dejaré. Hay una terquedad santa en esa respuesta. Era un hombre que entendía que su momento dependía de su fidelidad hasta el final, no en la llegada, sino en la constancia de todo el camino. Cruzaron el río Jordán. Elías tomó su manto, golpeó las aguas y las aguas se dividieron. Los dos cruzaron en seco. Y allí, en ese instante antes de la separación, en el segundo libro de los Reyes, capítulo 2, versículo 9, registra cuando Elías dijo a Eliseo: Pide lo que quieras que haga por ti antes que yo sea quitado de ti. Y Eliseo dijo: Te ruego que una doble porción de tu espíritu sea sobre mí. En la cultura hebrea, la doble porción era lo que le correspondía al hijo primogénito en la herencia. Eliseo no estaba pidiendo ser 2 veces más poderoso que su maestro. Estaba reclamando su lugar como heredero espiritual, como el que continuaría la línea del llamado. Leamos en el segundo libro de los Reyes, capítulo 2, versículo 10, donde Elías le respondió: Cosa difícil has pedido. Si me vieres cuando fuere quitado de ti, te será hecho así. Mas si no, no. No era una prueba de suerte, era una prueba de atención. El que quiere heredar el manto de un profeta no puede distraerse en el momento decisivo. Tiene que estar mirando cuando todo ocurra. En el segundo libro de los Reyes, capítulo 2, versículo 11, se relata que: Y aconteció que yendo ellos y hablando, he aquí un carro de fuego con caballos de fuego apartó a los dos, y Elías subió al cielo en un torbellino. Eliseo miró todo aquello. En el capítulo 2, versículos 12 al 15, se detalla que viéndolo Eliseo clamaba: Padre mío, carro de Israel y su gente de a caballo. Y nunca más le vio, y trabando de sus vestidos los rompió en 2 partes. Alzó luego el manto de Elías que se le había caído, y volvió, y se paró a la orilla del Jordán. Y tomando el manto de Elías que se le había caído, golpeó las aguas y dijo: ¿Dónde está Jehová, el Dios de Elías? Y así que hubo golpeado del mismo modo las aguas, se apartaron a uno y a otro lado, y pasó Eliseo. Viéndolo los hijos de los profetas que estaban en Jericó al otro lado, dijeron: El espíritu de Elías reposó sobre Eliseo. Y vinieron a recibirle, y se postraron delante de él. Así comenzó el ministerio más largo registrado en los profetas del Antiguo Testamento. Si contamos los años desde el llamado hasta la muerte, Eliseo sirvió como profeta por alrededor de 6 décadas. 6 décadas de ministerio activo, de milagros, de confrontaciones con reyes, de servicio a los pobres, de intervención en guerras y en hambrunas. Ningún otro profeta tiene en las Escrituras una concentración de milagros registrados tan alta como Eliseo. Y lo que es notable es que esos milagros no ocurrieron en palacios ni en escenarios grandiosos. La mayoría ocurrieron en los márgenes, entre la gente que nadie miraba. Jericó fue el primer lugar donde su ministerio tomó forma visible. En el segundo libro de los Reyes, capítulo 2, versículos 19 al 22, los hombres de la ciudad dijeron a Eliseo: He aquí, el lugar donde está colocada esta ciudad es bueno, como mi señor ve, mas las aguas son malas y la tierra es estéril. Entonces él dijo, «Traedme una vasija nueva y poned en ella sal». Y se la trajeron. Y saliendo él a los manantiales de las aguas, echó dentro la sal y dijo, «Así ha dicho Jehová, yo sané estas aguas, y no habrá más en ellas muerte ni esterilidad». Y fueron sanas las aguas hasta hoy, conforme a la palabra que habló Eliseo. No hay explicación química para eso. No hay fórmula que lo explique. Era la mano de Dios actuando a través de un hombre que no buscó crédito, sino solución. Pero el ministerio de Eliseo no fue siempre suave. Hubo momentos duros, momentos que incomodan a los lectores modernos, momentos que no encajan fácilmente en las ideas que solemos tener sobre los hombres de Dios. En el segundo libro de los Reyes, capítulo 2, versículos 23 y 24, el relato bíblico narra que después subió de allí a Betel. Y subiendo por el camino, salieron unos muchachos de la ciudad y se burlaban de él diciendo, «Calvo, sube, calvo, sube». Y mirando él atrás los vio y los maldijo en el nombre de Jehová. Y salieron dos osas del monte y despedazaron de ellos a 42 muchachos. Ese episodio ha generado controversia durante siglos, pero lo que muestra no es un Dios cruel ni un profeta rencoroso. Muestra que el desprecio a los enviados de Dios tiene consecuencias que el mundo natural no puede anticipar. La autoridad profética en Israel no era un cargo honorífico, era una presencia real del Señor entre su pueblo, y tratarla con mofa no era un asunto sin peso. Lo que siguió en el ministerio de Eliseo fue una manifestación constante de la gracia de Dios en la vida de personas comunes. Uno de los casos más conmovedores quedó registrado en el segundo libro de los Reyes, capítulo 4, versos 1 al 7. Allí encontramos a una viuda que acababa de perder a su esposo. Además del dolor de la pérdida, enfrentaba una situación angustiante. Las deudas eran tan grandes que sus acreedores amenazaban con llevarse a sus hijos. Cuando llegó ante Eliseo, no tenía riquezas, influencias ni recursos, solo una pequeña vasija de aceite. A los ojos de cualquiera, era muy poco, pero en las manos de Dios era suficiente. Siguiendo las instrucciones del profeta, comenzó a llenar vasijas vacías prestadas por sus vecinos. Y mientras había recipientes disponibles, el aceite siguió fluyendo sin detenerse. La escena ocurrió lejos de las multitudes y de los grandes escenarios. Era una madre desesperada, unos hijos ayudando en silencio y el poder de Dios obrando dentro de una casa sencilla. Cuando todo terminó, aquella viuda no solo pudo pagar sus deudas, sino también sostener a su familia. Así era el ministerio de Eliseo, llevar la intervención de Dios a las necesidades reales de personas que muchos habrían pasado por alto. No todos los milagros de Eliseo ocurrieron en casas de personas comunes. Hubo uno que alcanzó incluso las más altas esferas del poder. Este acontecimiento quedó registrado en el segundo libro de los Reyes, capítulo 5, versos 1 al 27. Allí encontramos a Naamán, general del ejército de Siria. Era un hombre respetado, admirado por sus victorias y altamente estimado por su rey. Sin embargo, detrás de toda esa grandeza había una realidad que ni su poder ni sus riquezas podían resolver. Era leproso. La esperanza llegó desde donde nadie lo esperaba. Una joven israelita llevada cautiva a Siria habló de un profeta que estaba en Samaria y que podía sanarlo. No tenía nombre, influencia ni posición, pero sus palabras llegaron hasta la casa de Naamán y cambiaron el rumbo de su vida. Naamán viajó a Israel acompañado de riquezas y esperando un trato acorde con su rango. Sin embargo, Eliseo ni siquiera salió a recibirlo. En lugar de eso, le envió un mensaje ordenándole que se lavara 7 veces en el Jordán. Aquello hirió su orgullo. Esperaba una ceremonia impresionante, pero recibió una instrucción sencilla. Finalmente, convencido por sus siervos, obedeció. Descendió al río, se sumergió 7 veces y quedó completamente sano. El hombre que había llegado buscando una cura regresó reconociendo que no había Dios en toda la tierra como el Dios de Israel. Cuando quiso recompensar al profeta, Eliseo rechazó sus regalos. Pero Giesi, su criado, actuó en secreto para obtener aquello que su maestro había rechazado. Su engaño fue descubierto y terminó recibiendo sobre sí la lepra de Naamán. Así, Eliseo dejó claro que el poder de Dios no estaba en venta y que la obra del Señor no podía convertirse en un medio para obtener ganancias personales. Otra de las obras de Eliseo se dio en un contexto de conflicto. En el Israel de su tiempo, las guerras eran constantes. Los sirios asaltaban el territorio del norte de manera periódica. Leamos en el segundo libro de los Reyes, capítulo 6, versículos del 8 al 12, donde se nos muestra esta guerra de inteligencia. Tenía el rey de Siria guerra contra Israel, y consultando con sus siervos dijo: «En tal y tal lugar estará mi campamento». Y el varón de Dios envió a decir al rey de Israel: «Guárdate de no pasar por tal lugar, porque los sirios van allí». Entonces el rey de Israel envió a aquel lugar que el varón de Dios había dicho, y se cuidó de allí, no una ni dos veces. Y el corazón del rey de Siria se turbó por esto, y llamando a sus siervos les dijo: «¿No me declararéis vosotros quién de los nuestros es del rey de Israel?». Entonces uno de los siervos dijo: «No, rey señor mío, sino que el profeta Eliseo, el cual está en Israel, declara al rey de Israel las palabras que tú hablas en tu cámara más secreta. El rey de Siria envió un gran ejército a capturarlo». Leamos en el segundo libro de los Reyes, capítulo 6, versículos 14 al 17, donde se relata este impresionante suceso. «Entonces envió el rey allá gente de a caballo, y carros, y un gran ejército, los cuales vinieron de noche y sitiaron la ciudad. Y se levantó de mañana y salió el que servía al varón de Dios». Y he aquí el ejército que tenía sitiada la ciudad, con gente de a caballo y carros. Entonces su criado le dijo: «Ah, señor mío, ¿qué haremos?». Él le dijo: «No tengas miedo, porque más son los que están con nosotros que los que están con ellos». Y oró Eliseo, y dijo: «Te ruego, oh Jehová, que abra sus ojos para que vea». Entonces Jehová abrió los ojos del criado y miró. Y he aquí que el monte estaba lleno de gente de a caballo y de carros de fuego alrededor de Eliseo. Hay una realidad que los ojos físicos no pueden ver sin ayuda divina. Y Eliseo vivía en esa realidad con una naturalidad que su criado todavía no tenía. Pero lo que hizo Eliseo a continuación fue quizá lo más inesperado de toda esta historia. Leamos en el segundo libro de los Reyes, capítulo 6, versículos 18 al 23, donde se describe cómo manejó la situación. Y luego que los sirios descendieron a él, oró Eliseo a Jehová y dijo: «Te ruego que hieras con ceguera a esta gente». Y los hirió con ceguera, conforme a la petición de Eliseo. Entonces les dijo Eliseo: «No es este el camino, ni es esta la ciudad. Seguidme, y yo os llevaré al varón que buscáis». Y los guió a Samaria. Y cuando llegaron a Samaria, dijo Eliseo: «Jehová, abre los ojos de estos para que vean». Y Jehová abrió los ojos de ellos, y miraron, y se hallaban en medio de Samaria. Cuando el rey de Israel los vio, dijo a Eliseo: ¿Los mataré, padre mío? Él le respondió, «No los mates. Pon delante de ellos pan y agua para que coman y beban y se vuelvan a sus señores». Les prepararon una gran comida, y cuando hubieron comido y bebido, los envió, y ellos se volvieron a sus señores. Y nunca más vinieron bandas de Siria a la tierra de Israel. El profeta que pudo haberlos destruido los había alimentado. Este episodio solo puede entenderse si se comprende que Eliseo no actuaba movido por el orgullo nacional ni por la política militar. Actuaba desde una lógica que el mundo de su tiempo no reconocía como válida. La lógica de un Dios que prefiere la reconciliación al exterminio cuando hay posibilidad de que la misericordia cambie el curso de los eventos. Pero la historia no siempre tuvo ese final suave. Leamos en el segundo libro de los Reyes, capítulo 6, versículos 24 y 25, donde la situación empeora drásticamente. Aconteció después de esto que Ben-Hadad, rey de Siria, reunió todo su ejército y subió y sitió a Samaria. Y hubo gran hambre en Samaria, teniendo ellos sitio, hasta que la cabeza de un asno se vendía por 80 piezas de plata, y la cuarta parte de un cap de estiércol de paloma por 5 piezas de plata. Y el rey de Israel, caminando por los muros de la ciudad, escuchó a una mujer gritar. Cuando se volvió, lo que oyó lo desgarró. Dos madres se habían puesto de acuerdo en cocinarse a sus propios hijos para sobrevivir un día más. En medio de ese horror, el rey se volvió contra Eliseo. Leamos en el segundo libro de los Reyes, capítulo 6, versículo 31, donde el rey declara con furia, «Así me haga Dios, y aún me añada, si la cabeza de Eliseo, hijo de Safat, queda sobre él hoy». El rey envió a un mensajero para matarlo, pero antes de que el mensajero llegara, Eliseo anunció la liberación. Leamos en el segundo libro de los Reyes, capítulo 7, versículos 1 y 2, donde se registra su asombrosa profecía. Dijo entonces Eliseo, «Oíd palabra de Jehová. Así ha dicho Jehová. Mañana a estas horas valdrá el seah de flor de harina un siclo, y 2 seah de cebada un siclo, a la puerta de Samaria». Y un príncipe sobre cuyo brazo el rey se apoyaba, respondió al varón de Dios y dijo, «Si Jehová hiciese ventanas en el cielo, ¿pudiera suceder esto?». Y él dijo, «He aquí tú lo verás con tus ojos, mas no comerás de ello». Esa misma noche, el Señor hizo que el campamento sirio escuchara un estruendo de ejércitos numerosos, de caballos y de carros, y huyeron dejando todo. 4 leprosos que vivían a las puertas de la ciudad descubrieron el campamento abandonado lleno de comida y riquezas y fueron a dar el aviso. Leamos en el segundo libro de los Reyes, capítulo 7, versículos 16 al 20, donde se narra el cumplimiento exacto de la profecía. Entonces el pueblo salió y saqueó el campamento de los sirios. Y se vendió el seah de flor de harina por un siclo, y 2 seah de cebada por un siclo, conforme a la palabra de Jehová. Y el rey puso a la puerta a aquel príncipe sobre cuyo brazo se apoyaba. Y lo atropelló el pueblo a la puerta, y murió, conforme a lo que el varón de Dios había dicho. Sucedió, pues, de la manera que el varón de Dios había hablado al rey. La multitud lo pisoteó. Lo vio todo con sus propios ojos. No comió nada. Así se cumplió la palabra del profeta. El ministerio de Eliseo abarcó reinos y generaciones. Vio reinar a Joram, a Jehú, a Joacás, a Joás. Participó de manera directa en la unción de Jehú como rey, que puso fin a la dinastía de Acab y ejecutó a la terrible Jezabel. aconsejó a reyes en batallas, fue consultado en momentos de crisis nacionales, pero nunca acumuló poder para sí mismo, nunca construyó un palacio, nunca formó un partido político. Vivía de un cuarto prestado en la terraza de una casa en Sunem o de lo que le ofrecían en los lugares donde llegaba. Llegó el final. La Biblia lo registra con pocas palabras, pero con un peso enorme. Leamos en el segundo libro de los Reyes, capítulo 13, versículo 14, donde el texto nos dice con total sobriedad: estaba Eliseo enfermo de la enfermedad de que había de morir. Y descendió a él Joás, rey de Israel, y llorando delante de él dijo: Padre mío, Padre mío, carro de Israel y su gente de a caballo. La misma Biblia que describe sus milagros con tanto detalle, que narra cómo sanó leprosos y resucitó muertos, dice simplemente que Eliseo cayó enfermo. No hubo milagro para él, no hubo curación sobrenatural al final del camino. Ese detalle no es una contradicción. Es una verdad que vale la pena sostener un momento antes de seguir. El siervo de Dios que más milagros realizó en toda la historia de Israel murió de una enfermedad común. Eliseo le dio una última instrucción al monarca que lloraba junto a su lecho. Este acontecimiento quedó registrado en el segundo libro de los Reyes, capítulo 13, versos 15 al 19. Allí vemos al anciano profeta pidiéndole al rey que tomara un arco y unas saetas. Después puso sus manos sobre las manos del rey y le ordenó disparar hacia el oriente. Aquella flecha representaba la salvación y la victoria que Dios concedería sobre Siria. Luego le pidió que tomara las saetas y golpeara la tierra. El rey lo hizo tres veces y se detuvo. Entonces Eliseo se enojó. Le dijo que si hubiera golpeado cinco o seis veces, habría derrotado completamente a Siria, pero que ahora solo conseguiría una victoria parcial. Hay una enseñanza profunda en esa escena final. Aún estando al borde de la muerte, Eliseo seguía enseñando. Seguía mostrando lo que puede perderse cuando falta determinación, cuando se actúa a medias o cuando se deja de insistir demasiado pronto. El rey golpeó tres veces y se detuvo, no porque alguien le dijera que parara, sino porque le pareció suficiente, y aquella decisión tuvo consecuencias que alcanzarían a toda una nación. Eliseo murió y fue sepultado. Pero incluso su muerte estuvo marcada por un acontecimiento extraordinario. Este episodio quedó registrado en el segundo libro de los Reyes, capítulo 13, versos 20 y 21. Tiempo después de su sepultura, unos hombres llevaban un cadáver para enterrarlo cuando vieron acercarse una banda de moabitas. En medio de la urgencia, arrojaron el cuerpo en la tumba de Eliseo. Y cuando aquel muerto tocó los huesos del profeta, volvió a la vida y se puso en pie. Es un relato único en toda la Escritura. Aún después de su muerte, el nombre de Eliseo seguía asociado al poder de Dios. La vida de Eliseo no puede reducirse a una lista de milagros. Desde los campos de Abel-Meola hasta su tumba en Israel, lo que vemos es la historia de un hombre que respondió al llamado de Dios sin calcular el costo. Un hombre que sirvió sin buscar reconocimiento, que permaneció fiel cuando nadie lo observaba y que nunca confundió la unción que había recibido con un privilegio personal. Pidió una doble porción, pero no para engrandecerse, la pidió para servir. Aquella doble porción alcanzó a una viuda endeudada, a un niño que volvió a respirar, a un general sirio enfermo, a una ciudad consumida por el hambre y hasta a un hombre desconocido que, años después de la muerte del profeta, fue devuelto a la vida al tocar sus huesos. Y su historia todavía nos deja una pregunta incómoda. Si el manto cayera sobre tus hombros hoy, ¿qué estarías dispuesto a dejar atrás para seguir el llamado de Dios? Eliseo no se quedó analizando posibilidades. El llamado llegó y respondió. Lo que hizo en aquel momento marcó el resto de su vida. No porque Dios necesitara demostrar su sinceridad, sino porque él mismo necesitaba cerrar cualquier camino de regreso. Después vinieron los años de servicio silencioso. Acompañó a Elías, aprendió de cerca, observó sus luchas, sus momentos de soledad y sus desafíos. Descubrió que la grandeza espiritual no elimina las debilidades humanas. Y aún así, permaneció. Siguió sirviendo cuando nadie lo aplaudía.

0: tolerancia. La doble porción que pidió no nació de la ambición, sino de la conciencia de la tarea que tenía por delante. Sabía que Israel atravesaba una profunda crisis espiritual y que hacía falta algo más que capacidad humana para enfrentarla. Hacía falta el poder de Dios obrando a través de una vida rendida por completo a Él. Eso fue Eliseo, un hombre que nunca buscó ocupar el centro de la escena. El aceite fluyó, los enfermos fueron sanados, los muertos resucitaron, los ejércitos fueron detenidos y las ciudades encontraron esperanza. Pero la atención siempre apuntó hacia Dios y no hacia el profeta. Durante décadas sirvió con esa misma actitud. Y aunque nunca buscó que lo recordaran, su historia sigue hablando hasta nuestros días. Así llegamos al final de este video. Espero que haya sido de gran bendición para tu vida y que la historia de Eliseo te inspire a seguir fielmente el llamado de Dios. Nos vemos en el próximo video. Dios te bendiga.
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